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0: Ya pasaron 7 días y estamos nuevamente con ustedes.
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0: Bueno, ¿qué tenemos? Como siempre, 1 hora y media para disfrutar de buena música, pocas palabras.
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0: Mi nombre es Carlos Soto y aquí estamos en la radio para acompañarte a partir de este momento.
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0: Llegó el fin de semana. A olvidarnos de los problemas, a olvidarnos del trabajo. Vamos a subir el volumen de la radio. Vamos a comenzar con este programa Rompiendo el Silencio. Buena música, como siempre, la que seleccionó la producción del programa. Escuchá, vamos a comenzar con el maestro Antonio Ríos. El tema musical se llama Celosa. Bienvenidos a nuestro programa. Aquí comienza Rompiendo el Silencio.

favor, si recién prendés la radio, aquí estamos comenzando con este programa Rompiendo el Silencio. Estamos una vez en la semana. Antonio Ríos comenzando musicalmente nuestro programa de hoy con este tema musical, Celosa. Saludamos a todos los comercios que están sintonizando esta radio.

0: Ahí estamos con el grupo Amar Azul, el tema musical Alta Morocha.
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0: Bueno, tenés muchos temas musicales conocidos de Amar Azul. Aquí te traemos uno no tan conocido.

0: invitadísimo al programa de hoy. Comenzando algo tranqui, como siempre lo hacemos en la primera parte, a prepararse para la segunda parte. La producción preparó unos cuartetos impresionantes. Segunda parte es imperdible.
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Ahí está la cumbia norteña con Sebastián Mendoza en vivo. No lo logré. Aprenderse a la radio, a subir el volumen, rompiendo el silencio. Primera parte. Muchísimas gracias a toda la gente que está del otro lado escuchando este programa.

¿Podemos adelantar algo de lo que vamos a tener en el segundo bloque, cuarteto? ¿Qué tiene preparada la producción del programa? Algo de Sebastián, Giancarlos, Gary, la Mona Jiménez. ¡Wow! Impresionante el segundo bloque.

la primera parte de este programa Rompiendo el Silencio. En la segunda parte estamos con todo el cuarteto bien, bien, bien arriba. Pero no me la aflojes al volumen, ¿eh? Dale gas, bien arriba que se escuche. Vamos a recibir un tema musical que nos habían pedido el programa pasado, quedó colgado. Llegan los chicos de Chipote. 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Chipote.

0: Sonando Chipote, Llora Me Llamas, un tema que nos había quedado pendiente el programa pasado, así que ahí estamos complaciendo.
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0: Y bueno, como ya sabés, llega el momento de ir a la primera pausa comercial, a saludar a los comercios de la radio que acompañan todos los días. En el próximo bloque arrancamos con el cuarteto y ahora para ir a la pausa musical nos vamos a ir con otro tema solicitado. Es un tema un poco más tranqui. Canta Mariano Martínez, Valeria Lynch, junto a Los Palmeras, este tema que se llama Ojos Azules. Pausa chiquitita comercial. Ya volvemos. No te vayas.

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0: Volvimos de la pausa comercial, continuamos. Comienza la segunda parte de Rompiendo el Silencio.
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0: Se viene algo de cuarteto. Te dijimos que este bloque va a estar espectacular por los temas que hemos seleccionado.

Estamos comenzando esta segunda parte, sonando Jean Carlos, un tema de Manolo Galván, música del recuerdo, Deja de llorar. ¿Querés compartirlo con nosotros? Dale, subí.

0: Giancarlo sonando aquí en la radio. Deja de llorar.
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0: Rompiendo el silencio, programa de fin de semana. Saludando a toda la gente que está del otro lado sintonizándonos, escuchando. Llega el monstruo Sebastián.

0: Ahí está sonando el grande de la movida tropical, Sebastián el Monstruo, Sin Tu Amor. Cuántos éxitos y éxitos que tiene Sebastián. Hoy la producción seleccionó esta canción, Sin Tu Amor.
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0: Y otro grande llega. Él es Gary. Yo, el único. Así se llama la canción. Lo compartimos.

buena música, por favor. Qué buenos temas musicales para este segundo bloquecito. Ya estuvo con nosotros Giancarlo, Sebastián. Allí finalizando Gary con el tema musical Yo el Único. Y ahora vamos a compartir un tema. Se escuchaba en mi época. El otro día estábamos discutiendo con la gente de la producción. ¿Te acordás de ese tema? No me acuerdo. Bueno, a ver si te acordás vos. Escuchá, Glamona Jiménez en vivo, el ping pong. Yo lo escuchaba, ¿vos? ¿Te acordás o no? Dale, a ver.

0: Bueno, ahí estamos con la Mona Jiménez. La letra, el ping pong. ¿Te acordaste o no? Es un tema viejo. Decime que no te pusiste a bailar en la casa, decime. Subiste el volumen bien arriba.
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0: ¿Cómo se llama? El ping pong, la Mona Jiménez en vivo. Paseó su música aquí en este programa Rompiendo el Silencio. Seguimos disfrutando del fin de semana. ¿Quién llega ahora? Dígame, por favor. Carlitos, Roland. Bueno, dale. Lo escuchamos.

0: José.
1: Ay, María José, no te hagas la vedette.
0: No te hagas la vedette. Ay, María.
1: Carlitos Roland sonando en Rompiendo el Silencio aquí en la radio. ¿Cómo la estamos pasando? ¿Cómo vamos? ¿Cómo estamos? Segunda parte, recordamos hasta ahora que escuchamos, ¿te parece? Jean Carlos, Sebastián, Gary, la Mona Jiménez con el ping-pong. Y recién Carlitos Roland. Escuchá lo que llega ahora. Está muy bueno esto. Subí el volumen de la radio. Ponemos alegría, ponemos diversión a esta hora. Llega Chévere, Mil Años, Tus Besos Son.

estamos con el chévere Mil Años, saludando a toda la gente que está del otro lado de la radio, escuchándonos, los grandes, los chicos.

arrancando ya 20 minutos de esta segunda parte de Rompiendo el Silencio. Todavía nos queda un bloquecito más de media hora. Hoy recibimos a Chévere con dos temas: Mil años y Tus besos son. Espero que estés disfrutando de la radio, espero que estés disfrutando de la música que hemos seleccionado para hoy. Muy buen trabajo de la producción del programa. Cantemos todos el...

0: rompiendo el silencio. Y ya nos está llegando el momento de ir a otra pausa comercial. ¡Qué rápido pasa el tiempo!
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0: Vamos a una pequeña pausa comercial, ya volvemos. Caliente un poquito el agua para el termo, para los mates.
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0: Ya volvemos con la tercera y última parte. No te la pierdas, no cambies la radio. Quédate acá, ya estamos en un ratito nomás.

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0: Aquí estamos, continuamos en Rompiendo el Silencio. Últimos 30 minutos de programa.
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0: Recién dejamos atrás el bloque de cuarteto. Ahora vamos a arrancar con algunas cumbias un poquito más

0: Los Dinos en la tercera partecita del programa Rompiendo el Silencio. Demasiado tarde, entre nosotros todo terminó en vivo, sonando Roberto y Los Dinos. Y ahora llega una voz femenina, la voz de la movida tropical. Ella es Ángela con un clásico. Ángela, amiga traidora.
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una de las tantas voces femeninas de la movida tropical, los comienzos de Ángela. El tema musical, Amiga Traidora. Ahí nos estaban pidiendo algo de Karina. En un ratito lo vamos a estar compartiendo. Lo que llega, lo que llega. ¿Qué tenemos por ahí? Continuados. Ahí está. Llegan los continuados con el tema No Regresarás.

Rompiendo el silencio, últimos 15 minutos de programa, últimos 15 minutitos para disfrutar de buena música. Estaban sonando los continuados con el tema musical No Regresarás. Este tema se llama Un Gran Profesional. Escuchá esta canción, la compartimos.

0: con el tema musical Un Gran Profesional. Un poquito más tranqui el final de nuestro programa de el día de hoy.
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0: No sé qué le anda pasando a la producción. Dijeron, baja un cambio, ¿eh?

0: Recordá que una vez en la semana estamos aquí en la radio disfrutando de este programa que dura una hora y media, rompiendo el silencio. Muchísimas gracias a toda la gente que está sintonizando nuestro programa del otro lado, allí en su casa, en el auto, en el trabajo, en donde quiera que estés. El recordado, el grande, Leo Mattioli.
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aquí en la radio. Espero que la estés pasando bien. Espero que la estemos pasando de lo mejor. Lo que llega ahora es Karina, un solicitado aquí en la radio. Deja de hacer macana.

0: como te dijimos, estamos compartiendo los últimos minutos del programa de Rompiendo el Silencio. Ahora llega un grupo chileno. Vos seguramente lo conocés. Se llama La Noche.
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0: Llega La Noche con Mal Amor.

0: musical. La noche estuvo en Rompiendo el Silencio.
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0: Y ahora sí llegó el momento de despedirnos. Nos tenemos que ir.

Llegó el momento de despedirnos. Mi nombre es Carlos Soto. Como siempre, agradeciendo a toda la gente que está del otro lado sintonizando el programa. A toda la gente que nos saluda por la calle. A disfrutar de la vida, que la vida es una sola. Rompiendo el silencio, en 7 días estamos nuevamente con ustedes. Muchísimas gracias a la producción del programa, también a la producción de la radio por permitirnos este espacio. Disfruta el fin de semana, seguí pasándola bien. Nos despedimos con Los Forasteros. Vivir sin ti se llama este tema musical. En 7 días estamos nuevamente con vos. Esto fue Rompiendo el Silencio.

La canción y el video fueron protagonizados finalmente por Gina, logró un éxito muy grande y Roger Moore dijo que Gina era más sexy que cualquiera de las chicas Bond. Así que realmente el estudio cinematográfico se anotó una estrella con esta sugerencia. Además, la canción rápidamente alcanzó un éxito rotundo, no solo en los Estados Unidos, sino también en Reino Unido. Y fue nominada al premio Oscar a la mejor canción original y también al Globo de Oro como mejor canción original. La escuchamos solo para tus ojos. Gina Easton, la canción principal de James Bond.

Gina Easton ha grabado con muchísimos artistas y en el año 1984 se dio el gusto de grabar con Luis Miguel una canción que se llama Me gustas tal como eres, una canción que escribieron juntos Juan Carlos Calderón y Luis Gómez Escolar. Y claro, los dos estaban muy contentos de cantar y la canción también rápidamente se convirtió en un éxito, ganó el premio Grammy como mejor canción de la edición número 27 de estos premios tan reconocidos. Parece que hubo alguna controversia con músicos mexicanos y estadounidenses que no estaban tan de acuerdo en que hubieran premiado a este dúo. Lo cierto es que vendieron muchas copias, fue publicado por EMI Records y la canción la vamos a escuchar ahora juntos. Gina Easton, Luis Miguel, Me gustas tal como eres.

0: Gina Easton cumplió años hace muy poquitos días. Queríamos tener este momento con ella, con su historia, con su música. Y ahora los escuchamos a ustedes. 11-30-03-0790.
1: Hola, Norita, Andreita. No es completito, pero casi, casi media horita. Nada más la separa de que esté completo. Primero, feliz día del trabajador, a Nora, Andreita y a todo el equipo que las rodea ahí. Y segundo, qué bello programa, como siempre. Me alegran las noches y los fines de semana. Las adoro. Besos, diosas. María José y General Rodríguez.
2: Un abrazo, querida.
0: Gracias, María José.
3: Norita y Andrea, ¿qué tal, chicas? ¿Cómo están?
2: Bien.
3: Bueno, acá escuchándolas como todos los fines de semana. Que tengan un lindo fin de semana ustedes.
2: Gracias,
3: también.
2: Gracias.
3: La saluda Dora. Chau.
2: Besitos,
0: gracias,
2: Dora.
0: Gracias, Dora. Muchas gracias.
4: ¿Nos Hola, vamos? Chicas. Buenas noches. Les habla María Esther de Avellaneda. Las escucho siempre. Y les digo que ustedes son un bálsamo para el alma. Porque en esta época que todos los programas gritan, discuten, insultan, ustedes traen esa calma, esas voces tan cálidas que tienen. Así que son mi dulce compañía. Muchas gracias. Besitos a las dos.
2: Gracias.
0: Ay, qué amor. Gracias. Linda. Muchas gracias. Nos vamos al panorama del Mitre Informa Primero con Fernando Martínez. Y en un ratito volvemos. Sigan escribiendo nperle@radiomitre.com.ar. Tenemos dos pares de entradas para ver el próximo sábado Palabras Encadenadas.
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7: Cielo despejado en la noche de Buenos Aires, en la temperatura 9 grados 8 décimas. La motosierra de Milei recortó subsidios de luz y gas a 3 millones de hogares. Actualmente, 2.100.000 personas menos tienen ayuda en electricidad y 900.000 en gas natural por redes respecto al inicio de la gestión en diciembre de 2023. En ese periodo, la proporción de usuarios que pagan el costo pleno de la boleta creció y ya representa cerca de la mitad del universo total, dependiendo del servicio público que se considere. La reducción del gasto anual en asistencia a las tarifas de energía superó los 5.600 millones de dólares. El recorte impactó especialmente en los usuarios de ingresos medios, que bajo el esquema anterior accedían a subsidios parciales y que en muchos casos quedaron fuera del beneficio. Dijo que revisará una nueva propuesta de Irán para terminar la guerra, pero advirtió que es poco probable que la acepte. Según explicó, ya fue informado sobre el concepto del acuerdo y espera recibir el texto completo en referencia a un plan de 14 puntos que, de acuerdo con medios estatales iraníes, fue remitido a Washington. El presidente de Estados Unidos sostuvo que el gobierno de Irán no ha pagado un precio lo suficientemente alto por lo que ha hecho a la humanidad y al mundo durante los últimos 47 años, lo que pone en duda las chances de un entendimiento. No obstante, evitó cerrar completamente la puerta a las negociaciones y aseguró que dará más detalles una vez que analice el documento. Round en la interna peronista es porque el gobierno bonaerense suspendió por 90 días la entrega del programa Mesa, que distribuía alimentos en escuelas públicas a más de 2 millones de personas. La cámpora apunta hacia el gobernador Kicillof y él contra Javier Milei. El argumento del gobierno bonaerense es fiscal. Sostiene que el programa nació como un refuerzo extraordinario durante la emergencia sanitaria y que su continuidad quedó comprometida tras el retiro del financiamiento nacional. Durante la pandemia, la provincia cubría el 60% del costo y Nación el 40% restante. Desde la llegada de Milei a Casa Rosada, ese aporte se cortó y el ejecutivo bonaerense asegura que debió absorber en soledad una erogación que ronda los 12.000 millones de pesos mensuales. Fórmula 1, Colapinto ratificó el buen andar del Alpine y largará octavo en Miami. El piloto argentino volvió a asegurarse un lugar en el top 10 y fue más rápido que su compañero Gasly, que largará dos puestos atrás suyo. La carrera final estaba prevista para las 17 de Argentina, pero fue adelantada para las 2 de la tarde por pronósticos de tormentas, tras la quali, Colapinto mostró su satisfacción.
6: Estoy contento, hice una quali muy sólida, ya de que obviamente el auto andaba bien y me acompañó por fin después de 4 carreras. Estoy feliz porque hice un buen trabajo ayer en una pista que no conocía, hoy una pista que conocí un poco más. Empecé a empujar un pelín más y empecé a encontrar un par de cosas y me sentí cómodo con el auto, me sentí cómodo empujando, yendo un poquito más al límite. Nada, creo que con lo que teníamos lo maximicé, doble Q3 para el equipo, así que nada, muy feliz, la verdad que contento, es un gran día para...
7: En tanto, Nico Barrone, el otro argentino que está compitiendo en Miami, pero en Fórmula 2, tuvo una gran actuación en la carrera sprint de la telonera y llegó cuarto. La final de la F2 será a las 10:25 con Barrone, largando desde el puesto 6. El cielo está despejado en Buenos Aires, la temperatura 9 grados 8 décimas, humedad 65%.
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2: Bueno, no podía quedar en el tintero, Andreita. Recuperamos un hermoso tema para rato que se celebró el 29 de abril.
0: Ay, a ver.
2: Vos sabés que soy medio fana por los animales, vos también.
0: Ay, sí.
2: Nuestro tema para rato esta noche refiere justamente al Día del Animal, que comenzó a celebrarse, al menos en nuestro país, allá por 1908. El doctor Albarracín, además de ser uno de los fundadores de la Sociedad Argentina Protectora de Animales, es el que propuso y propulsó la Ley Nacional de Protección de Animales, en la que quedaba establecido por primera vez en la historia argentina la obligatoriedad de brindar protección a los animales, de esa manera impedir el maltrato en cualquiera de sus formas. El doctor Albarracín falleció un 29 de abril de 1926 y es por eso que en su homenaje el Día del Animal comenzó a celebrarse en esa fecha, que para nosotros había quedado en stand-by.
0: Está bien, pero nunca es tarde. No. Pasaron poquitos días, además.
2: Pero yo me pregunto, ¿es concebible un mundo sin animales? Vos que tenés un perrito adorado.
0: Un perrito, sí.
2: Y nosotros también en casa. O sin plantas, o sin árboles. No, un mundo claro, así. Sí. ¿Es posible siquiera imaginar una vida sin canto? Y si de cantos hablamos, hablamos de pájaros. Esencialmente, los pájaros, y yo creo que es oportuno hablar de ellos, son el canto, los pájaros son el canto. Por eso el hombre cuando canta siente, cree que es pájaro, intentando trinos a imagen y semejanza de esos ángeles, duendes voladores y cantores. Ay, gracias Gilbert Bécaud por haber escrito y haber cantado este pequeño pájaro multicolor.
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Y nuestro tema para rato reclama y merece un largo rato en su desarrollo, porque hablar de los animales en muchísimos casos es referirnos a un integrante más de nuestro patrimonio afectivo. Hablamos de nuestras mascotas, compañeras, fieles, constantes, que nos enseñan a ser mejores como individuos y más todavía como sociedad. Ya el Mahatma Gandhi supo decir: la grandeza de una nación y su progreso moral puede ser juzgado por la forma en que son tratados sus animales. Oh, ¿qué me dicen? Y con esas palabras Gandhi nos está diciendo, entre otras advertencias, que muchos animales, entre ellos, entienden, aunque hablan un idioma que los humanos no siempre logramos entender, desde luego. Es el lenguaje de la fidelidad, el lenguaje del amor. Y parafraseando a Lope de Vega en su poema El amor, decimos: quien lo probó, lo sabe. Bueno, y hablando de diálogos animales, tiernos, comunicativos, carta de un león a otro, por supuesto, su autor, Juan Carlos Baglietto.

sencillito y siempre conmovedor como cada uno de sus mensajes. Dice el poema de la madre Teresa de Calcuta, titulado ¿Por qué amar a los animales? Ella tiernamente dice, ¿por qué amar a los animales? Porque lo dan todo sin pedir nada, porque ante el poder del hombre que cuenta con armas, son indefensos, porque son eternos niños, porque no saben de odios ni guerras, porque no conocen el dinero y se conforman solo con un techo donde guarecerse del frío, porque se dan a entender sin palabras, porque su mirada es pura como su alma, porque no saben de envidia ni rencores, porque el perdón es algo natural en ellos, porque saben amar con lealtad y fidelidad, porque dan vida sin ir a una lujosa clínica, porque no compran amor, simplemente lo esperan, y porque son nuestros compañeros, eternos amigos que nunca traicionan. Y porque están vivos, por esto y mil cosas más, merecen nuestro amor. Y si aprendemos a amarlos como merecen, estaremos más cerca de Dios.

Albert Schweitzer, alemán nacionalizado francés, fue médico, filósofo, teólogo, músico y además actuó de misionero médico en África y ganó el Premio Nobel de la Paz en 1952. Y estas fueron sus palabras textuales. No, no, no. No me importa si un animal es capaz de razonar. Sé que es capaz de sufrir y por ello lo considero mi prójimo. Y si de prójimo hablamos referido a los animales, cuán cercanos sentimos a los perros, ¿verdad? Pericles fue el principal estratega de Grecia, gran dirigente, hombre honrado, virtuoso, llamado el olímpico por su imponente voz y sus excepcionales dotes de orador. Pericles gobernó Atenas, es conocido como el siglo de Pericles por su auspicioso desenvolvimiento y el modo en que promocionó las artes en todas las facetas. Podrán preguntarse a qué viene esta consideración si estamos recordando a los animales. Bueno, sucede que en las siguientes palabras que les acerco son palabras del propio Pericles a propósito de la fuerza que tiene la ternura de cada criatura perruna. Así hablaba Pericles. Decía: Grecia domina el mundo, Atenas domina Grecia, yo domino Atenas, a mí me domina mi esposa, a mi esposa la domina mi hijo, a mi hijo lo domina su perro. Ergo, un perro dominaba Grecia.

se fue con ellas cuando se marchó. Se bebió de golpe todas las estrellas. Se quedó dormido y ya no despertó. Nos dejó el espacio como testamento, lleno de nostalgia, lleno de emoción. Vaga su recuerdo por los sentimientos para derramarlos en esta canción.

Cortázar vivió en París durante una gran parte de su vida y su amor por la literatura y la música, especialmente el jazz, lo acompañó siempre su amor por los gatos. A propósito, Cortázar también compartió su pasión por los gatos con su amigo y escritor Osvaldo Soriano, quien cuidaba de Flanel, mientras Flanel era la gata de Cortázar, mientras él y su esposa Carol Dunlap viajaban por Europa y Centroamérica. Soriano también era un amante de los gatos y escribió un cuento llamado El Negro de París, que rinde homenaje a estos adorables animales. Y si éramos pocos, Roberto Carlos dibujó un gato en la oscuridad para nuestro deleite.

0: Las 23:30 minutos, tiempo del Mitre informa primero, tiempo de Fernando Martínez.
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3: Cielo despejado en Buenos Aires, la temperatura 8 grados 9 décimas. La mora de familias y empresas sigue creciendo y las negociaciones ya incluyen importantes descuentos de capital. Incluye negociaciones de grandes clientes con bancos y también de particulares, con estudios de abogados que compran el paquete de deuda con la esperanza de cobrar más de lo que pagaron. En la instancia prejudicial, las quitas de capital pueden escalar hasta el 70%. La estrategia depende del negociador. Algunos estudios de abogados prefieren las amenazas, que incluyen embargar sueldos y propiedades no solo del deudor, sino también de familiares. Se da en un contexto en el que la morosidad en tarjetas de créditos creció al 11,6% en febrero, un enorme salto con respecto al 1,7% de noviembre de 2023. En créditos, se quintuplicó solo en el último año, pasó de 2,5 a 12,1%, el mayor nivel desde 2009. Inseguridad en el conurbano. Un comisario mató a un motochorro que quiso asaltarlo e hirió a su cómplice, ambos menores. Ocurrió en Quilmes, cuando el oficial superior de la policía bonaerense, que se encontraba de franco y sin uniforme, fue amenazado por los delincuentes con una pistola que luego se comprobaría que era una réplica. En esas circunstancias, desenfundó su arma reglamentaria y disparó contra los ladrones. El delincuente abatido tenía 16 años y su cómplice, que resultó herido, 15. De la noche, 33 minutos. En Buenos Aires el cielo está despejado. 8 grados, 9 décimas la temperatura, humedad 70%.
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0: Sabes, Nora, que hace unos días fui a ver la película de Michael Jackson que sí. cuenta parte de su vida. Ajá. Y Michael admiraba muchísimo a Diana Ross, que Mira. Aparece en un momento personificada en la película
7: Qué
0: también.
7: Bien. ¿Quién la hace,
0: cuando no? él formaba, no conozco a la actriz, pero ah. cuando él formaba parte del grupo con sus hermanos de los Jackson 5.
7: Cuando era pequeño.
0: Cuando era pequeño, porque la película es desde sus comienzos, ahí cuando era muy pequeño precisamente y cantaba con los hermanos.
7: Hasta ya era un genio.
0: Sí, ya era un genio, eso se ve en la película. Sí. Hasta el año 1988. Ahí corta, dice continuará, así que aparentemente habrá una segunda parte con el resto de su vida. Pero lo que te iba a contar sí. es que una de las que lo presenta y él la admiraba mucho, siempre se supo, es Diana Ross. La traje hoy porque este año cumplió 82 años, en marzo precisamente, y así repasamos alguna de sus canciones más importantes, algo de su vida. Su nombre completo es Diana Ernestine Earle Ross. Es cantante, es actriz, fue vocalista principal del grupo The Supremes y vamos a compartir alguna de sus canciones. ¿Sabes a dónde vas? Es la primera.

Que Diana Ross fue la vocalista principal del grupo The Supremes durante la década del 60, uno de los grupos femeninos que mayor venta tuvo en todos los tiempos de la música. Y cuando se marcha de este grupo en el año 1970, Diana emprende una carrera musical muy exitosa, en solitario, con muchos, muchos éxitos. Y cantó con grandes artistas. Vamos a escucharla junto a Lionel Richie, Mi amor infinito.

Diana Ross fue nombrada artista femenina del siglo por la revista Billboard en el año 1976. Ha publicado 25 álbumes de estudio, numerosos singles y recopilaciones, y ha vendido más de 100 millones de discos en todo el mundo. Ha recibido el premio Kennedy Centers de Honor en el año 1976, un premio Grammy en el año 2012 a la carrera artística, una medalla presidencial de la libertad en el año 2016 y también, por supuesto, forma parte del Salón de la Fama de las Mujeres de Michigan en el año 2016. Le fue entregado y desde ese momento ingresó a este salón. Debemos decir que tiene una gira programada para este 2026 con muchas fechas. En mayo, el 23, se estará presentando en Japón. Y después, a partir de julio, estará por distintos países de Europa. Sigue muy vigente Diana Ross, que ha cumplido en marzo 82 años y que aquí la escuchamos con otro de sus clásicos, Echándote de Menos.

0: Sabes, Nora, que a comienzos de este año Diana presentó su autobiografía y dio un extenso reportaje a Vanity Fair, esa revista tan conocida de España, y le preguntaron cómo explicaba su ascenso, el haber tenido una carrera tan exitosa, el tener hoy día, porque se sigue presentando. ¿Y sabes qué dijo? Con cada logro, con cada decisión que tomé en algún momento, nunca me importó si era grande o pequeña, siempre hubo alguien ahí tratando de hundirme. Tuve que exigir la perfección y se la exijo a todos los que me rodean para que hagan su trabajo lo mejor posible.
1: ¡Qué maravilla!
0: Y así explicó haber tenido la carrera que tuvo, por la exigencia y por tratar de superar esto que la querían hundir, ¿no?
1: Mira, la gente llega cuando tiene este espíritu, ¿no es cierto? Creativo, de solidez, de solidez humana más que nada, te diría, ¿no?
0: ¡Qué
1: conciencia!
0: Bueno. Y qué bueno que ella pueda contar. Contarlo y explicar, porque a veces esta mirada de las mujeres, a veces es así, que las tratan de separar o de hacer a un lado, y que ella haya podido llegar a un lugar tan alto y que siga hoy día presentándose.
1: Mira, yo creo que hoy por hoy la mujer ocupa su lugar más allá de todo criterio. Sí. Abolicionista.
0: Es verdad. Pero qué lindo que
1: con el talento no se puede.
0: Qué lindo que ella pueda hacer estas declaraciones. Me gusta y por eso la traje. La seguimos escuchando. Tenemos tiempo de una canción más. Diana Ross, Saliendo.

0: Bueno, tengo un mensaje muy lindo, Andreita. Dice, ay, a ver. Queridas Nora y Andrea, siempre disfruto mucho de sus voces, de sus comentarios y de la música que nos comparten. Gracias.
1: Ay, sí,
0: qué lindo,
1: gracias.
0: Que nos digan piropos así. Mañana, 3 de mayo, y esto es lo importante del mensaje. Mañana, dice Mario Gastón Isla, que firma el mensaje, es el cumpleaños número 124 de Bariloche. Lo festejaremos desfilando en la calle Mitre, la principal de la ciudad. Todas las instituciones caminarán frente al palco al ritmo de la banda militar y habrá mucho público, como siempre. Yo iré con los guías de turismo y, si tengo tiempo, también con los esquiadores de la historia. ¡Qué lindo!
1: Ay.
0: Así que nos dice que comparte con nosotros el brindis de los buenos deseos. Mario Gastón Isla, un abrazo y muchas felicidades para Bariloche y para vos, que veo que lo tenés en tu corazón,
1: sí,
0: Mario.
1: La verdad, qué lindo, qué lindo. Gracias por contarnos, una ciudad
0: hermosísima. Gracias, Mario.
2: Sí, buenas noches, Nora y Andrea, felicitaciones.
0: Gracias.
2: Por el excelente programa, que la sigo de tantos años, además, desde que se iniciaron. Desde acá de Mar del Plata, les mando un gran abrazo. Y gracias por estar, por la jerarquía, la prestancia y la calidez de sus palabras y la excelente selección de música que tienen. Gracias por estar. Ernesto de Mar del Plata.
0: Qué hermosas,
1: ay,
0: palabras.
1: Muchas gracias.
0: Y lo gratificante es que, fíjate, recién Mario Isla nos escribe de Bariloche, nos cuenta lo que nos cuenta, ahora desde Mar del Plata. Realmente es tan lindo tener amigos en todo nuestro país.
1: Sí,
0: y hasta a veces nos damos ciertos lujos comunicándonos con, y comunicándose desde allá, nuestros escuchadores desde Francia, por ejemplo, o desde Estados Unidos.
1: Tal cual. De Roma, teníamos
0: de Roma.
1: Una señora que nos escucha siempre.
0: De las Islas Caimán.
1: De las Islas Caimán.
0: Sí,
1: somos
0: hermoso.
1: Internacionales, ¿no?
0: Ay, qué lindo, qué lindo, qué placer, me encanta.
1: Vamos a escuchar el himno nacional argentino, interpretado por Jorge Alvarado. La señal indicó la medianoche en todo el país. Ya comenzamos este domingo, 3 de mayo. Y sabes que hay una escuchadora muy fiel que está empezando su día de cumpleaños, Adriana Rossi. Así que también le podemos mandar un saludo, así como felicitamos a Bariloche, la ciudad que está cumpliendo años. Adriana, que nos sigue desde Villa Carlos Paz, también un beso muy grande, que tengas un hermoso
0: día. Abrazo enorme, queridos.
1: Después del himno vamos a escuchar a Fernando Martínez con el Mitre Informa primero, y luego nos queda una hora y media de programa.
3: Versión en guitarras del himno nacional argentino por Jorge Alvarado.

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2: Medianoche en todo el país, en Buenos Aires el cielo está despejado, la temperatura 8 grados 9 décimas. Donald Trump no descarta nuevos ataques a Irán. El presidente de Estados Unidos afirmó que existe la posibilidad de que sus tropas reanuden los ataques contra Irán, aunque evitó precisar qué situación podría desencadenar una nueva acción militar contra la República Islámica. En declaraciones a la prensa, Trump respondió de manera ambigua a una consulta sobre el tema y sostuvo: si se portan mal, si hacen algo malo, pero ahora veremos. Es una posibilidad que podría ocurrir, ciertamente.
3: ¡Copacabana, baby!
2: Shakira enciende Río de Janeiro. La cantante colombiana ofrece un mega concierto gratuito en la playa de Copacabana. Con poco más de una hora de atraso abrió su presentación con La Fuerte, canción con la que comenzó las presentaciones de su más reciente gira Las Mujeres Ya No Lloran. El show busca convertirse en el más multitudinario de toda su carrera artística. Según las proyecciones de los organizadores, más de 3 millones de personas se reunieron en la playa para disfrutar del espectáculo y acompañar cada uno de los grandes éxitos en una noche histórica a la altura de las presentaciones de Madonna en 2024 y Lady Gaga en 2025. Buenos Aires, el cielo despejado, temperatura 8 grados 9 décimas, humedad 70%.
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1: Vamos a recobrar a Engelbert Humperdinck, personal, imprescindible. Nació el 2 de mayo de 1936, nada menos, en Gran Bretaña. Considerado a sus 90 años como uno de los grandes baladistas del orbe y uno de los mejores de todos los tiempos. Y para enfocar nuestra atención por sus valores, ya vamos a escucharlo. Cantando Canas al Aire mediante, no obstante, dice, míralo vos.
2: Sí, 90 años y se sigue presentando en lugares.
1: Y no solo eso, ¿sabés qué canta?
2: ¿Qué canta?
1: Cuando me enamoro.

Uno de los temas mejores de todos los tiempos del repertorio de Engelbert Humperdinck, siempre resaltó y encabezó las listas del Reino Unido, vendiendo más de 1 millón de copias. Estoy hablando de The Last Waltz, el último vals. Un genio, una delicia su bella versión. Vamos a compartirla. Ahí está.

Engelbert Humperdinck había nacido, como les decía antes, en Madrás, que en realidad es en la India, cuando ese país pertenecía al Imperio Británico. Se muda a Inglaterra a sus 10 años, con la familia desde luego, y su poderosa voz, su estilo único y particular hacen de este cantante una de las voces privilegiadas que lo enlaza entre cantantes del prototipo crooner, como Sinatra, Crosby, Tony Bennett, Paul Anka, Tom Jones, en fin. Disfruta de haber logrado vender 150 millones de discos en forma global. Con sus canas al aire lo sigue haciendo. ¿Cómo no? Si es una delicia escucharlo. Canta ahora Engelbert Humperdinck su Porque te amo.

Y Engelbert, con sus canas al aire, sigue recibiendo premios a granel. 64 discos de oro, 24 de platino, una estrella en el Paseo de la Fama de Hollywood, 4 nominaciones al Grammy. Y cantó en inglés, en alemán, en español, en italiano, y sus baladas, música electrónica, gospel, country, música latina. Ay, qué lindo canta Engelbert Humperdinck. Escúchenlo en Ojos Españoles.

Les cuento a aquellos que se perdieron de ver en la década del 70 aquí en Argentina los sábados por la noche el show de Engelbert Humperdinck, un programa de la televisión inglesa, pero que se veía en toda América Latina. Y además, él nos visitó en la década del 80. Lamentablemente no quedaron registros de aquella época, pero desde aquellos tiempos supimos de él, lo disfrutamos, lo distinguimos como un grande. Realmente que era. Canta ahora adorablemente con sus canas al aire, Las bicicletas de Belsize.

0: 90, ¿no?
1: Sigue cantando para nosotros. Ámame con todo tu corazón, dice ahora Engelbert Humperdinck.

Qué bello, qué bello. Bueno, casado durante 56 años, 4 hijos. Hoy por hoy, con sus 89 años.

0: Bueno, quiero saludar muy especialmente, con todo cariño, a nuestro amigo Polo Bocini, que hoy, 3 de mayo, a las 3 de la tarde, le harán un gran reconocimiento por los 40 años de radio. Él, con su trayectoria, casi nada, 40 años, ha acopiado mucho cariño de sus escuchadores, sigue ascendiendo la colina de la vida. Le deseamos muchas felicidades, ¿no es así, Andreita?
1: Sí, claro, claro, felicidades.
0: Felicidades a Polo Bocini, que lo pasen lindísimo en el Salón Victoria. Él le agradece a la presidenta del club que le abrió las puertas para hoy celebrar los 40 años de esta persona que ama tanto, tanto su profesión. Felicidades, Polo Bocini.
2: Hola, buenas noches, Norita. Habla Lidia de Puerto Madryn. Estás pasando una música extraordinaria. La verdad que me llega al alma esta música de mi época. Los quiero mucho.
0: Muchas gracias, y nosotras a vos.
1: Qué lindo.
0: Gracias, linda.
3: El programa de Nora Perlé, bueno, qué placer escucharla, porque realmente hace tantos años que la sigo que cuando no está la hace extraño. Bueno, un cariño grande y otro para Andreita también.
0: Gracias.
1: Muchas gracias.
0: Gracias, linda.
4: Buenas noches, Norita. Hermoso, hermosa las canciones, el desarrollo del programa. Desde San Juan, José y también Liliana, les mandamos un beso y un abrazo grande. Así que seguiremos escuchándolas.
0: Gracias, gracias por hacerlo.
1: Y también le mandamos un beso a Andrés y Beatriz, que están en Cutralcó, en Neuquén, con mucho frío, tomando mate, dicen, mientras escuchan el programa. Y Carlos Dante Chávez también está hoy cumpliendo años y nos está escuchando. Nos desea muchas bendiciones y nosotros le deseamos muy feliz cumpleaños, muchas felicidades. Que tengas un hermoso día, Carlos. Muchas felicidades. Nos vamos ahora a escuchar a Fernando Martínez con el Mitre Informa Primero. Nos queda una hora de programa. No se vayan, que hay muchas cosas lindas todavía.
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7: De la noche, 30 minutos. En Buenos Aires el cielo está despejado, la temperatura 8 grados, una décima. El gobernador de Tierra del Fuego rompe con el kirchnerismo. Gustavo Melella pega el portazo y profundiza su pelea con la Cámpora, que intentó frenarle con una maniobra legislativa la reforma constitucional al derogar la ley que habilitaba el llamado a una convención constituyente. Además, aprobaron una ley de goteo diario para transferir fondos de forma automática a los 3 municipios de la provincia. Para el gobierno, esas son movidas destituyentes. Con la reforma, para la que el jueves último había convocado a realizar las elecciones de convencionales constituyentes el 9 de agosto, el gobierno provincial busca limitar las reelecciones indefinidas de diputados, poner topes salariales y de permanencia en los cargos vitalicios en entes provinciales. Investigan el ataque a un local israelita en La Plata. Fue en el Centro Literario Israelita y Biblioteca Max Nordau durante la madrugada. Arrojaron una bomba Molotov que rompió un vidrio, pero no llegó a encenderse. Actuó el Cuerpo de Delitos Complejos y Contraterrorismo de la Policía bonaerense. Buenos Aires, cielo despejado, temperatura 8 grados, una décima, humedad 75%.
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2: Y para este momento del programa vamos a compartir la música de un artista de nuestro país. Se llama Axel, aunque su nombre completo es Axel Patricio Fernando Vitivin. Cantante, compositor, ha sido premiado muchas veces, canta desde hace muchos años. Este 2026 tiene prevista una gira muy importante por todo el país. Anunció las fechas, los lugares y está muy contento presentando nuevo material. Enseguida repasamos parte de su vida, comenzamos a escucharlo con Afinidad.

Axel se estará presentando en San Luis, en Mendoza, en San Juan, en Jujuy, en Salta, en Tucumán, en Mar del Plata, en Santa Fe, en Corrientes, en Rosario, en Córdoba y aquí en la ciudad de Buenos Aires. Ya tiene una fecha para estar en la calle Corrientes el 23 de octubre. Ha declarado: "Mi vida estuvo marcada por desafíos que no elegí, pero sí elegí cómo atravesarlos, con caídas, con dudas, con tristeza y también con fe, resiliencia y gratitud. Este nuevo tour se llama Así Vivir, porque quiero compartirles las canciones que nacieron en la luz y las que nacieron en la sombra. Axel, en Canciones Son Amores, te voy a amar".

Axel tiene 49 años, nació el 1 de enero del año 1977, canta baladas románticas, pero también incursiona en el pop latino. Su carrera comenzó en 1999, ha ganado muchos premios, entre ellos premios Carlos Gardel, MTV Music Award, MTV de Latinoamérica, los Kid Choice Award de Argentina y tantos otros reconocimientos. Su primer álbum se lanzó en el 99 con el título La Clave para Conquistarte. Y del año 2011 vamos a escuchar una canción que se llama Todo Vuelve y que habla de que cuando uno procede bien, vuelven cosas buenas, pero cuando uno procede mal, algo malo pasa.

Axel, un artista muy comprometido con distintos temas. En el año 2014, junto a Abel Pintos, lanzó una canción que se llama Somos Uno. A mí, cada vez que la escucho, me emociona porque su letra habla mucho de la inclusión y de la unión y de la fraternidad. Y a veces uno habla de los discapacitados y de las personas que tienen capacidades distintas, y la verdadera inclusión tiene que ver con que todos somos distintos, pero a su vez todos somos iguales, y eso se expresa aquí en esta letra. Juntos cantan Axel y Abel Pintos.

Lindo, allí Axel y Abel Pintos, todos somos uno, somos tan distintos y tan iguales. Decíamos, se anunció en estos días la gira Así Vivir, un tour que lo va a llevar por distintas provincias de nuestro país. Estará en San Luis, en Mendoza, en San Juan, en Jujuy, en Salta, en Tucumán, en Santa Fe, en Corrientes, en Córdoba. Y en la calle Corrientes se va a presentar el 23 de octubre aquí en la ciudad de Buenos Aires. Hoy hablábamos de muchas celebraciones y Axel tiene esta canción que se llama Celebra la Vida.

Leo, Beto y Rodrigo en San Martín nos escriben y dicen que les gusta mucho este artista, así que le vamos a dedicar la última canción para cerrar este momento. Axel, vuelve.

0: Hola Norita, hola Andrea, soy Silvia desde San Martín de los Andes.
1: Hola, mi
0: bueno,
1: amor.
0: Como todos los fines de semana, sobre todo cuando están completitos, las escucho siempre, son mi eterna compañía a los que estamos solitos. Y la verdad, aquí ya con muy pocas hojitas de otoño, haciendo mucho frío, hizo 3 grados bajo cero, pero bueno, ahora desde mi lugar, tomando un rico té y escuchándolas a ustedes dos. Gracias por la hermosa compañía que siempre nos hacen. Un abrazo, soy Silvia.
1: Muy bien,
2: gracias.
1: Gracias, Silvita, gracias.
0: Hola Norita, Andrea, buenas noches. Soy Silvia desde San Martín de los Andes. Y ahora que están celebrando el Día del Animal, bueno, recuerdo con mucho amor a mi amado perro Dalí, que se fue hace un año, y yo siempre les mandaba mensajitos que estaba con él al lado en invierno, en verano, y lo saludaba. Siempre va a estar en mi corazón, fue lo más bello que tuve, con su amor incondicional, su cariño. Era callejero, pero vivió 12 años en los que nos colmó de inmensa felicidad. Ahora me quedé sin él, solita, pero con un recuerdo maravilloso. Gracias, gracias siempre por ser tan humanas, tan amables, tan amorosas. Las quiero mucho, soy Silvia desde San Martín de los Andes.
1: Bueno, Silvita, la verdad que este relato que has hecho me conmovió muchísimo porque me pongo en tu piel, en tu sentimiento. Andreita y yo somos así de cariñosas con nuestros animalitos también. Y extraño yo al que se acaba de ir este verano.
2: No, y sí.
1: Muchísimo, me cuesta olvidarlo. Así que un abrazo grande y te comprendo.
3: Nora y Andrea, yo soy Bea, de acá de cerquita a la radio. Se nota tanto que ustedes hacen con total amor el programa, se nota que disfrutan, eso me gusta. Pero lo que no sé si ustedes se dan cuenta es el maravilloso bien que nos hacen a los que escuchamos, las escuchamos. Cómo lo disfrutamos también nosotros. Eso no tiene precio. Un abrazo grande, grande para las dos.
1: ¿Sabés qué pasa? Sí nos damos cuenta, porque es mutuo el tema. Lo que ponen ustedes en cada mensaje, sintiéndolos tan cerca, nos hace tan bien como nosotros a ustedes, armando este programa que sale también de nuestro cariño enorme, enorme, el deseo de estar haciendo lo mejor para ustedes, para convidarlos bien. Que fuera cada una de estos encuentros una caricia para ustedes y para nosotros. El abrazo fuerte, gracias.
2: Ay, sí, qué emocionante lo que dijo la señora y lo que dijiste vos también. Es verdad, es un lindo ida y vuelta que se genera.
1: Hermoso, hermoso.
2: La magia de la radio, como nos gusta decir a nosotros.
1: Así es, André.
2: Última pausa, llega la Ventanita Florida enseguida, pero vamos a escuchar a Fernando Martínez.
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6: Cielo despejado en la noche de Buenos Aires, la temperatura 8 grados una décima. Victoria Tolosa Paz y una frase en medio de la interna peronista. La diputada se refirió al encuentro de una parte de la dirigencia peronista que busca construir una alternativa a la expresidente Cristina Kirchner y al gobernador Kicillof. En diálogo con Radio Mitre, la diputada del Frente de Todos fue consultada por Cristina y dijo que en el nuevo espacio no jubilan a nadie.
7: Nosotros no somos dirigentes que jubila a ningún compañero o compañera que integra las fuerzas de nuestro espacio político. Sí creemos que había un peronismo al largo y al ancho del país que necesitaba encontrar una comunión de ideas a partir de decir cosas que fueron las que se expresaron en más de 4 horas de debate.
6: Trump subirá al 25% los aranceles a los autos europeos. El presidente estadounidense dijo que la Unión Europea no está cumpliendo totalmente con su parte del acuerdo. La medida regiría desde la próxima semana. La decisión puede causar un fuerte impacto en la economía mundial en un momento complicado por la guerra en Medio Oriente. El aumento pone en duda el pacto firmado en 2025 que fijaba aranceles del 15%. Buenos Aires, cielo despejado, temperatura 8 grados, una décima, humedad 75%.
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1: Tímida ilusión.
2: Sí, así es, Pablito. Gracias. Abierta la ventanita Florida, abierto nuestro espacio que alberga voces, amores y desamores, presentes, sorprendentes y talentosos, y también recuerdos conmovedores que nos permiten recuperar la emoción del reencuentro, sobre todo. Esta noche llega el perfume de la juventud eterna en una voz realmente inolvidable, intacta. Así recuperamos, porque así quedó ella, con esa voz precisamente, siempre, siempre joven, como legado de buen gusto y belleza, la de Rosana Falasca, que nació en Humboldt, provincia de Santa Fe, un 27 de abril de 1953. No podíamos dejar de emitir este homenaje, porque ahora ella supo cantar tan bien, relatar tan bien sus emociones.
3: Tal cual.
2: Así relata Mi ciudad y mi gente.

0: Bueno, realmente, Rosana Falasca, siendo la tercera de los seis hijos que nacieron del matrimonio de Aldo Rino Falasca, sastre y cantor melódico que actuaba en dúos y que llegó a tener su propio conjunto musical, su papi, y su mamá, Filomena Teller. De modo que Rosana creció en un hogar donde la música y la canción eran un hecho feliz y cotidiano, les diría. A los 18 años, Rosana ya era una cantante, pero el papá la había incorporado a los 10 años porque reconocía sus dotes ya en ese momento para el canto y la incorporó a su grupo musical, y con ellos se presenta en un escenario santafesino y de allí en más giras y pueblos continuamente vecinos, y además programas radiales y además televisivos en su provincia. Repito, tenía solo 10 años, un prodigio. Y en la ciudad de Córdoba también, por esto, se la contrató luego para presentarse en 1968, participando en el Gran Festival de Río Ceballos, compitiendo con grandes figuras de la Argentina ya consagrados.
1: Claro.
0: Indudablemente, y ella una niñita. Así comienza la carrera de Rosana Falasca y así creció, con la caricia de la canción, interpretando hermosas, hermosas canciones de autores de primer nivel, como este tema, por ejemplo, de Piazzolla y Trejo, Los pájaros perdidos, y los hace deliciosamente bien.

Les cuento que en marzo de 1969 llega Rosana Falasca, invitada a Buenos Aires a participar en programas de televisión, y ella, imagínense, el papá en ese momento, más que entusiasmado y seguro de los valores de su hija, la inscribe para competir en Grandes Valores del Tango. Y en ese momento, no sé si ustedes recordarán, lo conducía Juan Carlos Torri, el actor Juan Carlos Torri, cantante. Se presenta y gana en esa primera instancia, y allí mismo la incorporan contratada al programa por 4 años. De esa manera comienza su carrera profesional, enorme, en tan poco tiempo. Ahora canta Rosana para nosotros y, por supuesto, conmueve Rondando Tu Esquina.

A los 18 años, Rosana, reporteada en Radio Continental, expresó su amor y su música. Decía que su música favorita era el tango, ya tan jovencita, ¿no? Bueno, le propongo ahora confirmar sus palabras, las palabras de Rosana, cantando de Silvio Soldán y Mariano Mores, Sabor de Adiós.

Qué lindo es recordar a la joven Rosana Falasca emprendiendo una gira de auténtica envergadura por Uruguay, Brasil, Chile, Estados Unidos. Allí en Estados Unidos debió rechazar muchos contratos, sencillamente porque eso hubiera significado vivir lejos de la Argentina. Residir en Estados Unidos hubiese significado. Y allí fue cuando Emmy Odeón la contrata para grabar. Así, magnífica, comienza a hacerlo. La escuchamos cantar acompañada por el maestro Orlando Trípoli. Cuenta conmigo, de Chico Novarro y Parentela.

No quise perderme la oportunidad de convidarlos a ustedes con esta Rosana Falasca. Esta Rosana joven, viva, talentosa, que naciera aquel 27 de abril de 1953. Así la quiero tener a Rosana Falasca esta noche aquí con nosotros. Rosana Falasca, presente, canta con broche de oro para nuestro homenaje a unos ojos. La compañía.

Gracias, Maxi, por tu mensaje tan cálido. Colega querido, dice, estoy felizmente escuchando tu programa, aunque también es nuestro, es de todos. Sin ninguna duda, Maxi, es de todos. Nuestro equipo de oro también, y Andrea, y nuestros escuchadores, que quieren seguir hablando y diciendo lo suyo.

0: Hola chicas, ¿qué tal? ¿Cómo están? El programa, como siempre, maravilloso. Y ahora escuchando a Engelbert. Madre mía, espectacular. Un beso para las dos, Silvia.
1: Gracias, Silvia. Gracias a Laura Mabel Pasarelli, que dice que este fue un programón y La Ventanita con la inolvidable Rosana le encantó.
2: Gracias, querida.
3: Buenas noches, Nora y Andrea.
2: Buenas noches.
3: Un saludo grande de Río Segundo, Córdoba. Acá estamos, pasando el sábado, terminando el sábado. Mi novia ya está tejiendo y yo estoy estudiando.
2: Qué lindo. Gracias.
1: Saludos a Liche Juliano, que también más temprano nos había dejado su mensaje.
4: Hola, chicas. Buenas noches. Qué lindo escucharlas. Siempre que estoy en casa, no me las pierdo. Gracias por la música, gracias por el buen momento que nos hacen pasar. Gracias, María Teresa de Caballito.
2: Gracias, María Teresa.
1: Gracias a Eliana en Neuquén, también un beso.
5: Hola, buenas noches. Es un placer, Nora Perlé, hablarte. Yo hablo desde Punta Alta, a 30 kilómetros de Bahía Blanca para ustedes. Quiero mandar un saludo muy, muy especial a mi amiga Adriana, que está también aquí en Punta Alta y escucha siempre la radio y les encanta toda la programación, igual que yo. Así que bueno, un beso grande para vos, Nora, y para, bueno, para ella también, para Adriana. Que tengas una bellísima noche también, Nora, ¿eh?
2: Gracias, gracias. Puentecito de amor ha sido, ¿eh?
1: A Jorge en la Patagonia, muchas gracias. A Miriam en Misiones también.
4: Hola, chicas. Buenas noches. Qué lindo escucharlas. Siempre que estoy en casa, no me las pierdo. Gracias por la música, gracias por el buen momento que nos hacen pasar. Gracias, gracias, gracias. María Teresa de Caballito.
2: Si hacía falta decir gracias, lo digo yo, por favor. Gracias de verdad.
6: Buenas noches, Canciones son Amores.
2: Hola.
6: Soy Alicia desde Villaluro.
2: Amiguita.
6: Para dejar con todo cariño un saludo para dos damas bellas, talentosas y trabajadoras. Sobre todo eso, trabajadoras.
2: Gracias.
6: Un cariño para ustedes, abrazo y beso.
2: Te queremos mucho, gracias. Alicita de Villaluro.
1: Y las gracias también a Alonso Lozada, Javier Federico, a Sora y Agustín Balestrieri, porque gracias a los cuatro estuvimos en el aire. Y ahora los vamos a dejar con Miguel Ángel Verdún, que hoy va a reemplazar a Lalo Morino. Así que los dejamos durante la madrugada aquí en Mitre con Miguel Ángel. Nosotros volvemos mañana 21:30.
2: Por supuesto, por favor, no nos fallen. Hoy fue abundantísimo la cantidad de llamados que hemos recibido y para nosotros son caricias. No nos cansamos de sentirnos así acariciados por ustedes.
1: Sí, la verdad.
2: Gracias, gracias a todos y al equipo de oro que tengo. Gracias, chicos. Muchas gracias.

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1:38 en la República Argentina. Buen día o buenas noches. Estamos arrancando este nuevo momento en la radio después de la gran Norita Perlé. Una fresca noche en la ciudad. Estamos de la noche a la mañana. Con cielo despejado. 7 grados 4 la temperatura. Y despacito, despacito vamos a desandar la noche hasta el amanecer en la República Argentina.

la recordamos por Boys and Beatles, a Rita Lee, pero con este exitazo de los 80, año 1982, lanza Perfume. En ese tiempo fue una canción escandalosa para la época, por su letra provocativa y su referencia a libertad sexual. Ahí empalmamos, vamos pegando, porque nos encontramos con tiempos del paso americano en los boliches. Una canción que describe a una mujer misteriosa que aparece de noche, representando un deseo intenso, efímero, que fascina al narrador. Estamos hablando de Richie y mi niña Veneno. Así arrancamos, 1:43.

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1: Estamos en los controles. Alonso Lozada, buenas noches, Alonso. Javier Federico, mi nombre es Miguel Ángel Verdún. Estamos hasta las 6 de la noche a la mañana por

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1: El Padrino del Soul, el apodo honorífico de Señor Dinamita o Hermano del Soul número uno. Obviamente, el Padre del Soul, también uno de los padres del funk estadounidense. Nació un día como hoy, hace 93 años, se fue a los 75. Tuvo un funeral que dentro de un rato te cuento, pero lo cierto que él fue James Joseph Brown. Estamos hablando de James Brown, que un día como hoy, hace 93 años, nacía.

Fue un funeral tremendo, el 30 de diciembre del 2006. Él falleció justamente un día de Navidad, pero lo celebraron en el James Brown Arena de Augusta, en Georgia. Fue multitudinario, con canciones y todo, pues estuvo Michael Jackson, Jesse Jackson, Al Sharpton, bueno, miles y miles de personas desfilaron por ese teatro cantando frente al féretro de James Brown, que fue el padre del soul y que también marcó generaciones. Menos cinco, un poquito más.

0: ¿Cómo no?
1: Frío en Buenos Aires, cielo despejado, 7 grados 4 la temperatura, la humedad 77%. Saludamos a Punta Alta, estamos allí también en la 88.1 y también estamos en Valle Viejo, en Catamarca, en la 104.1 y también estamos en Comodoro Rivadavia, en Chubut, en la 99.5.

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0: 80, puntualmente año 1982, estas canciones las escuchábamos, por ejemplo, en la rocola, en algún lugar donde un boliche o algún bar o algún lugar donde había un billar, había una rocola donde vos elegías la canción, apretabas un botoncito, salía el disco y, por ejemplo, elegías Ochentango de Miguel Mateos, producido por Oscar López. Y estamos hablando del primer clásico de Miguel Mateos, Sass, Va por vos, para vos.
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2: ¡Copacabana, baby!
0: A tu manera. Hice historia. La colombiana se convirtió en la primera latina en hacer historia en Copacabana con 2 millones de asistentes. Shakira arrasó hace un ratito. Nada más, hace un ratito, hace una hora terminó en Río de Janeiro con el mega concierto gratuito que ofreció en la playa de Copacabana, ahí en la barra del Tijuca, donde se catapultó como la primera latina en hacer historia en las míticas arenas de Río de Janeiro con el más multitudinario espectáculo de toda su carrera artística. Espectáculo que fue trasladando por distintas partes del mundo, también recaló acá en Argentina, en el campo argentino de polo y también en el estadio de Vélez. Reunió 2 millones de fanáticos la colombiana. Esto lo dice la alcaldía de Río de Janeiro, que corearon con a viva voz a ella durante más de 2 horas un repertorio cargado de los éxitos que disfrutaron varias generaciones en los últimos 30 años. Abrió con La Fuerte, el público se desbordó de alegría al escuchar el mix Estoy Aquí, uno de sus primeros número uno de listas, y escuchar el saludo en perfecto en portugués. Hola Brasil, dijo con voz alta y fuerte la colombiana, quien hizo varias intervenciones durante su presentación en un perfecto portugués y recordó que se enamoró de Brasil tras visitarlo por primera vez a sus 18 años. Brasil fue el primero en abrir las puertas cuando apenas comenzaba su carrera y recorrió los más diversos rincones de su geografía en pequeños y medianos escenarios para darse a conocer y convertirse en la reina del pop latino actual. Shakira, Shak, la primera latina en hacer historia en Copacabana, con 2 millones de personas en vivo.

El cielo despejado en la noche de Buenos Aires. 7 grados 4 la temperatura. La humedad 77%. No hay viento, pero hay buena música.

que este fue uno de los primeros éxitos de Alejandro Lerner, después que hizo en su juventud muy pequeñito Solo por Oro, era la banda Solo por Oro, porque ellos trabajaban solo por oro. Así simplemente lo decía Alejandro. Y por un minuto de amor, si no es el primer clásico de él, ahí pegan el palo cuando hacías canciones con Sandra Mianovich y tocaba en las barrancas de Belgrano y andaba por los boliches de la capital federal recorriendo con su piano y con su chaleco negro y su camisa blanca, ¿sí? Y con su melena al viento, cantaba estas canciones de amor como cuatro estrofas. O esta, por ejemplo, por un minuto de amor. Épocas, década del 80, nos instalamos ahí, pero nos vamos al norte, nos vamos al norte. Vinieron a la Argentina en el año 2008, por ahí, el dúo América, ¿sí? Y ahí nos encontramos con esta hermana de cabellos dorados, el Mitre.

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1: Fresca la noche en Buenos Aires, 7 grados.

montaña y este clásico de los 70 de Roberto Carlos, ¿eh? Teníamos la figura de Roberto Carlos en las lunetas de los autos atrás, ¿sí? Con esos rulos tremendos cuando era joven y fundamentalmente en los Ford y en los Chevy, ahí los encontrábamos, ¿eh? Estamos ahí en San Justo, en la provincia de Santa Fe. Saludos, 105.1. También estamos en Santiago del Estero, capital, en la 97.7. Y también en Ushuaia, en la versión radio online, en la capital de Tierra del Fuego. Te agradezco, Señor. 2 de la madrugada, 30 minutos, en la República Argentina.

0: Me llamo Joan Manuel Serrat. Algunos de ustedes me conocerán. Escribo canciones y las canto. Tengo 82 años, gozo de buena salud y un estado de conservación más que aceptable. ¿82 años? Sí, 82. Está muy bien para su edad. Eso me dicen, esperando que les devuelva el cumplido. ¿Será que la gente quiere lucir joven? Verse en el retrato de Dorian Gray. De momento yo estoy encantado de estar aquí compartiendo la clausura de estas jornadas de reflexión acerca del colectivo al que se conoce como la tercera edad, las personas mayores, en fin, lo que llamaremos en confianza los viejos. Con el tiempo he llegado a eso que Pascal Bruckner llama el veranillo de la vida, o sea, ese tiempo de propina en que a menudo el alma suele conversar con sí misma. Este es un buen momento para soltar el alma. Soy un hombre agradecido con la vida y acepto el hecho natural de envejecer y los inconvenientes que la naturaleza y el tiempo demoledor me imponen con el paso de los días. Con raspones, con abolladuras, aún conservo buena parte de mis ilusiones y convivo con mis achaques, con la ayuda de los fármacos y de las prótesis, las gafas, los audífonos, en fin, esas cosas. Me gusta la vida, me gusta estar vivo y sentirme útil. Por eso me rebelo contra un mundo donde se identifica a los viejos con la falta de capacidad, de talento o de preparación. Los viejos resultan incómodos para una sociedad que potencia el gasto y busca beneficios fáciles y rápidos, en tanto que a ellos, a los viejos, los tienen marginados porque consumen menos, porque tienen menos necesidades. A los viejos se les abandona en la soledad porque la soledad, dicen, es algo inherente a la vejez y han de acostumbrarse a ella. Pero una sociedad sin solidaridad entre las generaciones es una sociedad empobrecida. Prescindir de los viejos no solo es un acto criminal e imbécil, es como quemar los libros, es destruir la memoria. Vivir más años no significa vivir mejor, pero tampoco vivir a rastras. Envejecer es la única manera que hemos encontrado de vivir una larga vida y queremos hacerlo con dignidad. Los viejos somos un colectivo que aún tiene mucho que aportar. Que no nos hagan invisibles, que escuchen y respeten nuestras preferencias, que empaticen con nuestros problemas y con nuestras dificultades, que nos tengan en cuenta en sus decisiones. Hacer otra cosa sería tirar piedras al tejado propio.
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0: llevamos un viejo encima.
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2: 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El socio de Serrat, Sabina.

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1: Recorrimos un poquito por el catalán, pasamos por el andaluz y ahora vamos a hacer un bloque muy especial para aquellos que le gustaba la música bolichera de los 70 y los 80. Nos vamos al 254 oeste de la calle 54 de Nueva York. Este es el dato. Después continuamos.

Leynor, Sobreviviré. Estamos escuchando ahora este bloquecito, por un ratito más, de la música del Estudio 54. Recién te decía, 254 justo, me la 254 de la calle 54, en el oeste, 254. Esto fue abierto el 26 de abril del 77. El Estudio 54 fue una icónica discoteca y fenómeno cultural que estaba en Nueva York.

por el estudio 54 pasaron tantos. Andy Warhol, Bianca Jagger, famosa por llegar en un caballo blanco. Mick Jagger, Diana Ross, Freddie Mercury eran habitués de allí. Como los Casey de Sunshine Band. O también esta Donna Summer. I Feel Love. Ahí estamos, disfrutando la música del estudio 54 por Mitre.

Estudio 54, recordando la década del 70, Gloria Gaynor, Casey and the Sunshine Band, Donna Summer, ahora Amy Stewart, Knock on Wood. Vos fijate que este club se destacó por su clientela VIP. Para aquellos de la época lo recuerdan, ¿no? En Nueva York, políticas de puertas estrictas y una atmósfera inigualable de exceso antes de cerrar en 1980. A pesar de su éxito, el club cerró sus puertas por primera vez en febrero de 1980 tras descubrirse actividades ilegales. Acá se incluyó evasión de impuestos, drogas, parte de sus dueños también fueron detenidos por ello. Después volvió a reabrir y después volvió a cerrar porque ya no era lo de antes. Aquí pasó un poquito la historia de Estudio 54. 3 de la madrugada en la República Argentina.

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1: Hola, Miguel Ángel. Buenas noches. Te estoy escuchando. Me encanta cómo conducís el programa. Me encanta tu voz. Y me encanta la música que pasás. Te felicito. Te sigo escuchando de la noche a la mañana. Gloria de Mercedes.

Federico en los controles, con Alonso Lozada. Mi nombre es Miguel Ángel Verdún. Estamos hasta las 6. Nicolette Larson, Local Love.

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1: Buenas noches, acá escuchándolo desde Mendoza, mi querida Mendoza. Soy Raúl, que pasemos buena noche. Los escucho hasta tarde. Abrazos.

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1: Viajamos al año 1978, año de los tres papas: Pablo VI, Juan Pablo I y Juan Pablo II. Chris Ria hacía este clásico de los clásicos. Tonta, si pensás que se terminó.

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1: Tres de la madrugada, 30 minutos en la República Argentina. Cielo despejado en Buenos Aires. Una muy linda noche en la ciudad, con una luna tremenda, gigantesca. Eso sí, frío. 6 grados 7 la temperatura, la humedad 80%. Va a estar amaneciendo dentro de 4 horas más o menos. Falta un montón. Y la presión es muy alta. 1023.8 hectopascal.

¿cómo estás? Hermoso lo de Serrat y me siento identificada porque cuidé a mis abuelos y a mis padres. Y es lo mejor que le puede pasar al ser humano. No son desechables, son sabiduría. Susana de Villalpa.

solo una ilusión. Ahí con Imagination, una banda y una canción muy bolichera de la década del 80. Repasamos algunos boliches de los 80. A ver, New York City, por ejemplo. La Casona en Lanús. Bamboche, por ejemplo. Juan de los Palotes. La France, Morocco. Plix d'Ami, Bonami. Elsiland en Quilmes. Mi Club en Banfield. Y la lista continúa con boliches de los 80 y esta música que era infaltable.

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1: Gracias por este programa que hacen. Lo sigo siempre. Me encanta. Y habla Claudio de Belgrano. Una promesa.

Ellos fueron pareja, Gal Costa y Caetano Veloso, en la década del 80 y quizás fines del 70 también. Después, cada cual por su lado, hicieron una carrera tremenda. Caetano Veloso, todavía vigente. Gal Costa, la recordamos en la memoria. Suerte, sorte, esta emblemática canción melódica de esta también nueva trova en ese tiempo, ¿no? Esa trova brasileña que era espectacular. El recuerdo de Gal Costa en Mitre. Es uruguayo. Canta muy lindas canciones. Es Jorge Drexler.

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1: Hola, buen día. Les escribo desde Barcelona. Lo estoy escuchando acá con mi pareja. Estamos desayunando. Le quiero mandar un saludo grande, que seguro lo está escuchando, a Jorge Pujol, que está trabajando en una empresa de seguridad y siempre lo escuchábamos juntos ahí en Argentina, en este horario. Un abrazo grande a toda la audiencia, a todo el país.

con los argentinos en Barcelona, en la ciudad condal, conectados en 100radios.com, y también estamos en Mendoza con los amigos allí en San Rafael, en la M1300, y también estamos en Misiones, en Posadas, en la 98.1, como también estamos en Río Negro, en el Bolsón, en la 96.3, a las 13:57 en Argentina.

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Nació en Lanús, vivió en Banfield y se fue de gira en Mendoza. Sandro. 4 de la madrugada en la República Argentina.

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0: escuchamos en Bahía Blanca, en la 100.3, en Bragado, en la 89.3, La Trova Rosarina en vivo, Oración del Remanso. Primero, Ricardo Arjona, desandando sus 14 presentaciones en la arena de Villa Crespo. Realmente no estoy tan solo. Y El Beso, con Mon Laferte.
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2: Miguel Ángel Verdún, pero qué alegría, me alegraste este domingo italiano en esta primavera preciosa de Amontesa. Me llamo María, Bercelli, y realmente, qué lindo. No sé si vas a estar todos los domingos, pero me alegraste este domingo con esta música previa a la ida laboral. Gracias.

línea de Ecuador, Chaván, antes Lulu Santos, como una ola. Estamos en Mitre hasta las 6 de la mañana, a las 4 y 20 de la madrugada. Él está presentando una historia importante World Tour, con fechas en el año que ya ha pasado, 25 y 2026. En noviembre viene a la Argentina. Esta melodía ya la empiezas a sacar. Es Romano. Es Eros Ramazzotti. Toma, la luna.

0: Gloria de Mercedes.
1: Desde Mendoza, soy Raúl.
2: Y habla Claudio de Belgrano.
3: Hola, buen día. Les escribo desde Barcelona.
4: Susana de Villa del Parque.
5: Delia de Flores.

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1: Estamos en San Pedro, en la 92.3. También estamos en Tandil, en las sierras de Tandil, ahí en el Cristo, en la 93.1. Y también en Sáenz Peña, en Chaco, en la 98.3. Un clásico, James Taylor.

0: madrugada, 30 minutos en la República Argentina.
1: Copacabana, baby. A tu manera, es complicado, pero una bicicleta ya no.
0: Tapas de todos los diarios, no solo de la Argentina, sino del mundo. Clarín y La Nación. Foto enorme de Clarín, espectacular, con fuegos artificiales en la barra del Tijuca. Shakira hizo explotar a Río. Es el concierto más grande de mi vida, una locura, exclamó la colombiana. Se estima que 2 millones de espectadores asistieron anoche al mega show de la colombiana en las playas de Copacabana, donde cantó y bailó todos sus hits. Lo tenés en la versión papel, pero también en la versión digital, como también en La Nación. Una multitud en Río, al ritmo de Shakira. Se estima que unos 2 millones de personas se movilizaron por un show gratuito en Copacabana. Fuerte impacto económico que se multiplica por 40 por las ganancias habituales que tiene Río de Janeiro. Esta aparición de Shakira, tremendo, que es la primera latina en romper todos los récords allí en Copacabana, lo multiplicó por 40. Impresionante.

Esta canción la escribí en una playa de mi natal Colombia. Bueno, era como las 11, 11 y media de la noche. Y había... habían unas olas fosforescentes y un cielo forrado de estrellas, como pocas veces vi. Era inevitable que esa noche naciera una canción.

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Hola Miguel Ángel, llamaba para decirte que muy pero muy buenos los temas que están pasando, tranquilos por sobre todo. Bueno, la locución realmente es impecable. La verdad que de la noche a la mañana es un programa, no sé si decir locutores, comentaristas, que creo que un poco de todos son ustedes, pero son uno mejor que otro.

es un rico alcohólico mimado de New York, al que le gusta que lo conduzcan en su limusina, un Rolls Royce, con su chofer por el Central Park. Arthur es un famoso millonario, heredero de una parte de la vasta fortuna de su familia, pero le dicen que será suya solo si se casa con la mujer de clase alta, Susan Johnson, la hija de un conocido socio comercial de su padre, para aumentar la riqueza de la familia. La película continúa. Arthur, el soltero de oro, esa era la película cuyo tema central, banda sonora de Christopher Cross, el tema de Arthur, ganó un Oscar a mejor canción en el año 1982. Tema de Arthur, Christopher Cross, que justamente el año pasado fue telonero de Toto en el campo argentino de polo, uno de los artistas claves de la década del 80. Y también lo fue Jesse Newton, reina de corazones.

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1: Buenas noches, excelente el programa, muy buena música. Muchas gracias, Patricia de Anisacate.

Rosario, esta reversión de este lindo bolero o algo contigo, dándole un toque flamenco. Hablando de flamenco, Antonio Flores dedicándole esta canción Alba, Alba Flores, ¿no? Esta gran actriz que se destaca entre otras series, La Casa de Papel. Así que Antonio Flores, un gran artista de la década del 80, también de los 90. Estamos en San Rafael, en la M1300, y me quedo en San Rafael porque allí nació Roque Alberto Abayay. La información indica que el mendocino falleció a los 80 años. Para aquellos que no lo conocen, Roque Alberto Abayay fue un gran futbolista, un gran delantero que se destacó puntualmente en el Club Atlético Huracán y que jugó en ese emblemático equipo campeón de Menotti, dirigido por César Luis Menotti en el año 1973. La información indica de la pérdida a los 80 años de este gran goleador argentino, Roque Abayay. 5 de la mañana en la República Argentina. La largada de Colapinto es a las 2 de la tarde. La adelantan porque hay amenaza de tormentas en Miami. Así que Colapinto, después de la performance del Road Show, larga octavo, su mejor posición de largada desde que arrancó en la Fórmula 1. Levantamos. A las 5 de la mañana nos despertamos.

taxi que recorre la ciudad. Un trasnochado que da vueltas de un lado al otro de la cama. Un regreso al hogar después de un largo día de trabajo. Estamos de la noche a la mañana, recorriendo juntos la madrugada.

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1: Buenos días, estoy en zona rural del interior profundo de Uruguay. Al estar en el campo nos acostamos temprano, me despierto a veces a esta hora, siempre con la radio mitra encendida. Es cierto, hay una luna que baña de plata todo el campo, podemos ver a lo lejos toda la extensión productiva de nuestro país y siempre acompañada de la noche a la mañana con la voz y la música de ustedes. Entonces, al estar una noche tan maravillosa, tan soñada, hay el toro enamorado de la luna y me encantaría escucharlo. Por supuesto que sí, sigo despierta. Bueno, estimado Bertún, estimado equipo en los controles, un saludo desde el remoto campo uruguayo. Soy Fanny. Hasta luego.

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Yo soy la vida. 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Hombre de mala sangre, David Lebón. 1973, tiempos del fin de la guerra de Vietnam o el comienzo del fin de Richard Nixon por el escándalo Watergate, expresidente de los Estados Unidos. Hombre de mala sangre, un clásico de los 70, comenzando esos años, David Lebón.

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1: Buenas noches, señor Verdún. Encantada de escucharlo en esta hora. Soy una fiel radioescucha de Mitre todos los días a todas las horas. Escucho de la noche a la mañana todos los días y después lo sigo escuchando en el informativo de Radio Mitre. Escucho también al señor Juan Carlos del Miser y los fines de semana también a los otros periodistas. Muchísimas gracias por acompañarnos cada día. Son realmente nuestros amigos que entran todos los días en nuestro hogar para hacernos compañía. Soy Olga de Chivilcoy. Muchísimas gracias. Muy buenas noches.

Hola, buenas madrugadas, Miguel Ángel. Mirá qué descubrimiento. Dedicarte ahora a ser animador, lo cual me parece fantástico, las publicidades que estás haciendo, pero me parece fantástico y me parece genial que, además de las noticias, te dediques a este tipo de música, a animar un programa. Te felicito, realmente es un buen descubrimiento. Adelina de Valvanera.

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1: Hola, buenas noches, Miguel. Aquí estás reemplazando a Eduardo. ¿Por qué querés serruchar el piso? Porque las señoras grandes estamos como enloquecidas con la música que está pasando. Te mando un beso y un beso a Eduardo. Espero que tenga un buen fin de semana, al igual que vos. Hasta la próxima. María de Carmen de Caballito.

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Ahí Leo Sayer, 5:36 en la República Argentina. La extrañamos, ¿eh? Olivia Newton-John.

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versiones de superclásicos a la uruguaya. Primero te sonaba el tema de los Beatles, ¿no? Todo lo que necesitas es amor, por Jaime Ross. Y ahora Rubén Rada, una reversión de ese superclásico de Frank Sinatra, Extraños en la Noche. Bueno, lo hicieron tantos, ¿no? Tantos crooners. Y los uruguayos, Jaime Ross y Rubén Rada, cada cual por su lado, haciendo lo suyo. Nos remontamos a los años 90, dos amigos se juntan, uno con su piano y uno con su guitarra. Uno es Lerner, el otro Montaner.

Lerner y Ricardo Montaner, Montaner y Alejandro Lerner. Despacito, despacito nos vamos despidiendo. El Instagram me explotó, ¿eh? El M.A. Verdún me explotó. No sé qué van a sacar de limpio de mi Instagram, porque es más feo que... Pero bueno, no importa. Gracias a todos por las palabras tan lindas que me dan. Javier Federico en los controles junto a Alonso Lozada, impecable, ¿eh? Los chicos, impecables. Ya se viene Adrián Ventura, un día por delante, con todo su equipo. Mi nombre es Miguel Ángel Verdún y nos encontraremos en cualquier momento, porque es larga la noche. Por eso los dejo con Lionel Richie. Chao.

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0: amigas, amigos, bienvenidos a Un Día por Delante, edición domingo. Un día con mucha expectativa porque tenemos Fórmula 1, corre Colapinto y hoy estoy acompañado. Porque si corre Colapinto, ¿a quién saludo? A Juan Locatelli. ¿Cómo te va, Juan?
1: ¿Qué tal, Adrián? Muy buen día, un domingo hermoso para todos porque hay gran expectativa, mucho deporte, fútbol y automovilismo.
0: De fútbol también vamos a hablar, son las 6:02, tenemos mucho también, política, espectáculos, tenemos mucho para charlar. Pero anoche, así arrancaba el show Shakira en Río de Janeiro, juntando 2 millones de personas. Copacabana estallaba, Río, todo el mundo en Río, escuchalo.
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0: ese es el audio del vivo de Shakira anoche en Río de Janeiro, la playa Copacabana estallada, muchísima gente con pantallas para los que estaban más lejos que la pudieran ver, pero un espectáculo genial, gigantesco, al nivel del que hizo Madonna tiempo atrás. ¿Qué dice la tapa del diario Clarín? Baja fuerte el apoyo a Milei, pero no lo capitaliza la oposición. Hoy Clarín publica el resultado de 14 encuestas y la Cámpora cruza Kicillof por la suspensión de un plan alimentario. En México resiste la extradición de un gobernador acusado de narco. El gobernador de Sinaloa, te cuento, y Sheinbaum se resiste a extraditarlo a Estados Unidos. Escribe en Clarín: Milei, Keynes, el sicario de la política. Y tarifas y combustibles siguen presionando la inflación, que este mes viene mejor, va a estar entre 2,4 y 2,5, te voy contando yo. También la foto de Shakira que hizo explotar a Río de Janeiro y el gran triunfo de Independiente que se clasificó y el suplemento económico de Clarín, la Argentina, la expansión de la inteligencia artificial. El gobierno plantea reducir los juzgados que investigan las causas de corrupción. Actualmente hay 12 juzgados federales en Comodoro Py y quiere bajarlos a 8. Y los análisis, la bronca de un presidente deslomado, la forzosa reinvención de Milei y riesgos de un dogmático tóxico. Eso está en la tapa de la Nación. Y en la CGT prevén que la Corte avalará la reforma laboral. La CGT hizo un paro el día una movilización el viernes por el Día del Trabajador. No anunció un paro, pero había planteado una demanda contra la reforma laboral y la viene perdiendo. Y ahora la CGT ya sabe que la Corte va a avalar la reforma laboral. Un éxito para el gobierno. En la tapa de la Nación, Colapinto con su mejor clasificación y en la racha positiva. Y ya quitaron el subsidio de la luz a 2 millones de hogares. Te pregunto, Juancito, ¿en qué posición larga hoy Colapinto?
1: Octavo.
0: Octavo. Excelente. ¿Es la mejor largada de Colapinto?
1: Hasta el momento sí.
0: ¿Desde que debutó en Fórmula 1?
1: Sí, octavo. Octavo lugar. Cuarta fila.
0: Después vamos a hablar de esto. Y bueno, ¿qué dice el suplemento económico de la Nación? ¿Cómo puede aprovechar la Argentina el nuevo mapa geopolítico para vender más?

0: Y el diario Perfil, el plan de La Libertad Avanza para salir de la crisis, más Adorni, polarizar y acuerdo con provincias. De paso te cuento que mañana Adorni reaparece, ya dio una entrevista a una radio y mañana reaparece en una conferencia de prensa con los periodistas a mitad de mañana. Y en la tapa de Perfil ponen la foto del alcalde de Nueva York, ponen la foto también de Salis. Salis es una nueva política italiana, la alcaldesa de Génova, una linda mujer que está haciendo oposición a Giorgia Meloni, y también la foto de Miriam Bregman. Los ponen como los desafíos a los, a ver, a los políticos centrales, ¿no? Entonces ponen la foto de los tres políticos, la rebeldía contra los gatitos mimosos y los leones del teclado. ¿Y qué más tenemos en la tapa de Perfil? Bullrich y Santilli, Bullrich en Cava y Santilli en Provincia de Buenos Aires, como si fuera la fórmula de La Libertad Avanza para las próximas elecciones. Y acá estoy viendo la tapa del diario Olé, que tiene el triunfo independiente clasificado, el diablo viste la moda. Tremendo, 2-1 Independiente, otro clásico ganado y adentro los playoffs. ¿Cómo jugó Independiente?
1: Parece que ahora, en la etapa de definición, fue la última de la 16ª fecha del torneo de apertura, etapa de definiciones, se acordaron de jugar. Todos muy buenos partidos en el día de ayer. Independiente y San Lorenzo brindaron un muy buen espectáculo en el Bajo Flores. Independiente 2, San Lorenzo 1.
0: ¿El triunfo Independiente? Sí.
1: Sí, exactamente. Sí, sí, sí.
0: ¿Y Boca?
1: Boca, en un partido donde tuvo para golear, terminó sufriendo como es habitual por...
0: Jugó con suplentes.
1: Por esperar, sí, con un equipo alternativo. Cualquiera de esos jugadores en otro equipo es titular tranquilamente. Ganó 2-1 en Santiago del Estero. Y bueno, ahora es una semana donde va a haber Copa Sudamericana, Copa
0: Le
1: Libertadores.
0: Le ganó a Central Córdoba.
1: Central Córdoba en Santiago del Estero, exactamente.
0: ¿Y en la Copa Libertadores con quién juega? ¿Con Barcelona de Ecuador?
1: Sí, exactamente, Barcelona de Ecuador.
0: Bueno, ¿qué más tenemos en la etapa de la crónica? Boca se la banca y Milei confía en el rebote económico. Lavar el auto, precios para todos los bolsillos. Colapinto va por la revancha en Miami. Y murió Rocky Abalai, campeón del inolvidable Huracán de 1973.
1: Hay dos equipos que marcaron la época dorada del fútbol argentino, a mi entender, por el buen juego, que fue el Racing de José en 1966 y un equipo de chiquitito que yo iba a ver porque era del barrio, el Huracán de 1973 de César Luis Menotti. Roque Abalai, el goleador histórico del Globo, número 9, goleador de ese equipo.
0: Y el diario Popular, alertan por 40.000 víctimas de trata laboral en el AMBA. Terrible esto, un dato impresionante. Y el rojo a lo grande en la tapa del diario Popular. También el triunfo de Boca en Santiago del Estero, pero el Pincha quedó primero. Y Racing recibe al Globo en un duelo clave, dice hoy la tapa de Popular. Y la prensa, engorda la centroderecha la batalla que Milei va ganando. Y página 12, la justicia perdió el juicio, se refiere a que nada menos que 27 de los arrepentidos, dice página 12 en la causa Cuadernos, denunciaron que fueron coaccionados por el fiscal Stornelli y el juez Bonadío para involucrar a Cristina Kirchner. La justicia perdió el juicio. Bueno, algunos temas, y estoy viendo acá algunos datos del espectáculo, por ejemplo, la obra de teatro que se viene con Esteban Lamote y Benjamín Vicuña, que van a ser pareja en teatro, haciendo una pareja de Cowboys Guy, El secreto en la montaña, que fue película, ¿no? Y también estoy viendo acá en la tapa del diario Popular, en el suplemento espectáculo, Secreta Tentación, una obra de teatro de Ginsburg, Belloso, La Pegue, Mica La Pegue y Gentili. Bueno, interesante, en Casual, una obra divertida, y Cris Morena, hay pocas series para darle trabajo a tantos jóvenes talentosos, y una larga entrevista a Cris Morena, esta directora, realizadora, productora genial, y Soledad Silveira, que dice, la muerte de Brandoni fue la piña más grande que me dio mi historia teatral. Cuenta todo lo que lo extraña a este gran actor que hace poquito tiempo se acaba de ir. Son las 6:11, relajamos un poquito y después tenemos todo Fórmula 1, política internacional, vamos a hablar de economía y de todo lo que se viene.

0: Y nos está escuchando Locatelli, Cocho López.
1: Sí, la verdad que es fiel oyente de Radio Mitre. Desde Zárate, dice el querido Cocho, con el karting Copa Rotax, más de 200 karting efecto Colapinto, acompañando a León en la más chiquita categoría Micromax. Saludos enorme al querido Cocho López, un referente del automovilismo.
0: Un genio,
1: sí, divino. Un genio realmente, un referente del automovilismo. Estuvimos compartiendo un evento también muy importante, porque este efecto Cocho López hizo que se disparen muchas cosas, y en el Automóvil Club se presentó un evento que muy pocos le dan difusión, pero acá estamos junto a los chicos, junto a la educación, y un proyecto muy lindo, escuelas de todo el país, escuelas técnicas de todo el país, los chicos, ayudados por los profesores de las escuelas técnicas, preparan autos eléctricos para correr una carrera muy importante y van rotando en distintas provincias. En
0: este año, kartings, me imagino.
1: Autos.
0: Autos.
1: Autos, exactamente. Autos eléctricos. Este año se va a correr en Junín, tierra de Eusebio Marcilla, el caballero del camino de la
0: época. Todos autos preparados por chicos, por alumnos.
1: Por alumnos, exactamente. Y el año pasado rompieron el récord Guinness de 135 chicas corriendo, porque tienen mucha participación las chicas, y cada uno de los autos son representación y recuerdo de algún auto. Había una flecha de plata, el otro día estuvimos con la chica del Colegio de Avellaneda, que hicieron un recuerdo justamente en una fecha muy especial al cumplirse 32 años de la muerte de Ayrton
0: Senna. Pero mira que piola cómo juntan aprendizaje con tecnología, con diversión.
1: Y es lo que se viene.
0: Es lo que se viene, pero está buenísimo para que los pibes... No, pero me refiero para que los pibes se puedan involucrar, que emocionalmente se involucran.
1: Pero por supuesto, y aparte es una ciudad dentro de un autódromo, porque hay chicos de todo el país, pero de todo el país, de las 24 provincias, y es todo con fraternidad. La pieza que no tiene uno se la acerca el otro colegio. Realmente algo maravilloso, una idea de Eduardo Ramírez que se fue multiplicando y que está recorriendo el país, y está apoyada por un chico que está haciendo una carrera maravillosa en Estados Unidos, que ya salió campeón con 13 años, estoy hablando de Lázaro Bainotti. Muy buen encuentro en el Automóvil Club Argentino.
0: Dentro de un ratito hablamos de Colapinto y también de Barrone.
1: Sí, Barrone, muy bien, muy bien. Ayer estuve hablando con su papá Martín y con Nico Barrone. Estaban muy contentos, están haciendo las cosas muy bien, pero en un minutito te cuento.
0: Damos una vueltita al mundo, tenemos cortina de apertura. En dos segundos, dos minutos, la vueltita al mundo.

0: pasa en el mundo. Estados Unidos acusa al gobernador de Sinaloa de ayudar a los narcos y México resiste su extradición. Dice que no hay pruebas. Un México que ya lleva 130.000 desaparecidos por efecto del narcotráfico en los últimos 20 años. Terrible la realidad en México. Y alertan en Holanda, en los Países Bajos en realidad, por un plan para atacar a las hijas de la reina Máxima, Máxima, que está acá en Buenos Aires. En realidad está en Argentina. Máxima vino a abrir el foro Yao Yao, que se hizo en Bariloche con los más grandes empresarios del país y también algunos del exterior. Bueno, Máxima tuvo el discurso de apertura, también ella habló, dio una conferencia, una charla de una hora y media, una entrevista de una hora y media, pero la policía en los Países Bajos arrestó a un hombre que tenía dos hachas con los nombres de Amalia y Alexia y consignas nazis, y temen porque hubiera intentado perpetrar un ataque a las dos hijas de Máxima. En Estados Unidos, una low cost dijo cerró 34 años de vida esta low cost, Spirit se llama. Esos avioncitos amarillos, si fuiste a Estados Unidos, seguro que los viste en algún aeropuerto. Y le mandó un mensaje a los... Le mandó un mensaje a los usuarios. Estamos satisfechos de haber prestado el mejor servicio 34 años, pero hoy no venga al aeropuerto porque no hay persona de tierra que lo vaya a atender. Cerró, punto, se acabó, así de golpe. Y la gente se enteró con el mail que recibió. Y el mando militar iraní en Irán creen muy probable que Estados Unidos vuelva a atacar. Y mientras tanto Israel bombardeó Líbano y causó 7 muertos, incluido la destrucción de un convento. Aparece en Italia a la par de Giorgia Meloni, la líder de la derecha, que es la primer ministro de Italia. Aparece ahora otra política, que es la alcaldesa de Génova, también mujer, obvio, Silvia Salis, que ella se ubica en la centroizquierda, una ex lanzadora de Garrocha, o de, sí, creo que lanzadora de Garrocha, de Martillo, ex lanzadora de Martillo y alcaldesa de Génova, que algunos la empiezan a llamar en Italia como la anti-Meloni. Maduro ya no está, pero en Venezuela todo sigue siendo igual, y ahora Trump está pensando ya en Cuba, en tomar Cuba. Trump amenaza con tomar el control de Cuba, pero eso sí, primero termino con Irán. A ver, escuchemos a Donald Trump.
1: Entonces quiere llegar a un acuerdo, pero no estoy satisfecho con él. Veremos qué pasa. Irán quiere llegar a un acuerdo porque no le queda ejército esencialmente. Quieren un acuerdo, no estoy satisfecho con él. Quiero decir, ¿queremos ir y volarlos por los aires, acabarlos para siempre, o queremos hacer un trato? Esas son las opciones. ¿Quiere volarlo por los aires?, dice el periodista. Preferiría que no. Humanamente hablando, preferiría que no. Pero esa es la opción. ¿Queremos entrar con todo, simplemente volarlo por los aires, o queremos algo? Son una unión desorganizada. Quiero decir, ellos no se llevan bien entre ellos. Nos ponen en una mala posición. Un grupo quiere hacer un trato. El otro quiere hacer otro trato, incluidos los intransigentes. No tienen armada, no tienen fuerza aérea, no tienen defensa antiaérea, no tienen nada.

0: Escuchas en Radio Mitre, en un día por delante, edición domingo, la temperatura 5 grados 8 en este momento y son las 6 y 20 de la mañana y hoy la máxima va a ser de 18 grados y como viene la semana, te cuento, bueno, hoy por lo pronto va a haber sol, dice el servicio meteorológico que va a ser apenas algo nublado pero con mucho de sol durante toda la jornada, recién se termina de nublar por la noche, no importa porque a la noche no miras el cielo igual y de lunes a viernes, como viene, las mínimas en torno a los 10 grados, el lunes van subiendo las mínimas a lo largo de la semana, el miércoles 15 y después vuelven a bajar, el viernes 8, es decir, el miércoles va a ser el día con una mínima más alta, 15 grados, y las máximas, que hoy están en 18 grados, mañana 22, el martes 23, el miércoles 22, eso sí, el miércoles va a llover, el jueves 21, es decir, tenemos una semana típica de otoño, ya más cercana al invierno, con unos 10 grados de mínima y en torno a los 22, 23 grados de máxima. Nos estamos acercando ya rumbo al invierno que comienza el 21 de junio, pero todavía estamos en comienzo de mayo, nos falta un mes y medio para el invierno. Bueno, tenemos mucho, después te vamos a hacer un ratito escuchar el nuevo tema de Madonna y Sabrina Carpenter, que presentaron un tema bailable. Pero tenemos mucho para hablar. Le quiero agradecer a Locatelli, pero no a Juan Locatelli, a Santi Locatelli, que me mandó. Santi Locatelli tiene 9 años. Siempre te veo en Todo Noticias para Adrián Ventura, que es un genio de Santi Locatelli. Y yo tengo que decir que Santi Locatelli, el pibe, no el viejo este que tengo acá al lado, Juancito, sino el pibe, es un genio. No sabés cómo dibuja. Hace rato que no veo una persona que dibuja así, 9 años, me manda un dibujo de la Pantera Rosa, pero lo que me llama la atención, mucha gente puede dibujar la Pantera Rosa, los trazos que tiene. Un nene que evidentemente tiene la vocación incorporada, después por ahí en la vida es dibujante o médico o cualquier otra cosa, pero evidentemente nació con él la condición de dibujo, me imagino que estudia dibujo desde chiquitito.
1: Sí, estudió dibujo, pintura y es fanático de las historietas y bueno, hace homenajes a Carlitos Balá, a Minguito Tinguitela, es todo retro, no, no, no, es todo retro.

0: ¿Lo escuchamos, Briatore?
1: Yo esperaba más gente, al menos un millón. Sinceramente es una locura. Es realmente difícil entender la pasión que la gente argentina tiene por la Fórmula 1, en primer lugar. Y en segundo lugar, por la forma en que Franco fue una estrella en ese evento. Fue increíble. Realmente Franco me envió el video y no podía creerlo, ¿sabes? Es una locura, total. Pero de alguna manera es muy bueno para él ver el apoyo de todo el país, cómo lo apoyen. Espero que el país también empuje el auto. ¿Por qué no? Yo estuve en Argentina en el 91 y el 92. La última carrera fue muy buena. Fue súper. Pasamos un tiempo fantástico y sería muy feliz si tenemos una carrera en Argentina. Tenés que hablar con Estefano.
2: Juan, vos que sabés todo de Fórmula 1, bueno, de automovilismo en general, ¿vuelve la Fórmula 1 a Argentina?
3: Más, en un tiempo más cercano que lejano, va a volver. Es más, este fin de semana hay negociaciones en Miami para la vuelta de la Fórmula 1 internacional. Hay autoridades argentinas que van con una idea, con un proyecto. Fue buenísimo el impulso que tuvo.
2: Porque hay muchos países que están queriendo llevar la Fórmula 1 a sus países.
3: Antes que pase es lo que pasó, que fue un boom, esta exhibición de Franco Colapinto con más de un millón de personas en la zona de Palermo. Ya Liberty Media, que son los dueños de la Fórmula 1 internacional, y su CEO Stefano Dominicale, había dicho que la intención era que vuelvan grandes premios históricos, dentro de los cuales está Sudáfrica, en su momento Cayalami, donde Carlos Alberto Reutemann ganó en dos oportunidades, el Gran Premio de la República Argentina, impulsado por tener un piloto que está demostrando su valía y la pasión que tienen los argentinos.
2: Recién vos dijiste que hay autoridades, entre comillas. ¿Cuáles son las autoridades que están en Miami negociando?
3: Bueno, hay autoridades del gobierno de la ciudad de Buenos Aires y de deporte de la República Argentina, porque quedaron impresionados y ya la idea que ya tuvieron...
2: ¿Eso era, con quién se negocia? ¿Con Liberty?
3: Con Liberty, exactamente, con Liberty. Y seguramente se agregará a esta charla gente del Automóvil Club Argentino, porque es el representante de la Federación Internacional del Automóvil aquí en Sudamérica, en la República Argentina, el Automóvil Club Argentino. Una competencia de Fórmula 1, Adrián, sale aproximadamente $80 millones.
2: La competencia,
3: el derecho a tener la Fórmula 1. Pero
2: que hay que pagar la Liberty.
3: Sí, pero depende del contrato que vos firmes. Ahora vuelve...
2: A eso hay que sumarle la construcción del autódromo.
3: Sí.
2: Todo eso es extra.
3: Los derechos para tener la competencia son $80 millones. El año que viene ya tenemos la vuelta del Gran Premio de Turquía. Entonces, depende del contrato que vos firmes. Si firmás por 3 años, tenés que depositar en la cuenta de Liberty 3 años por adelantado. Ellos no te tocan $1 hasta que termine la primera edición. Retiran los 80 y así sucesivamente.
2: O sea, tenés que depositar 240 palos.
3: 240 millones de
2: dólares. Y tenés 3 años consecutivos.
3: Sí, exactamente. Bueno, la idea es una idea ya tomada, que se va a hacer no solamente para el aterrizaje del MotoGP, que es prima hermana de la Fórmula 1, el año que viene, sino en la modificación de un autódromo a primer nivel, Adrián, que va a sorprender a propios y extraños, de hacer el autódromo no solamente para el MotoGP, sino extenderlo ya para la Fórmula 1.
2: ¿Que es un autódromo más amplio o más largo?
3: No, todos. Más, sí, exactamente, sí. Había quedado, cuando se inauguró, 1952, fue el mejor autódromo del mundo. Pasaron los años, bueno, ahora es la idea de que vuelva a ser un autódromo a nivel top. Y una de las cosas muy importantes, que ya
2: ¿cuánto
3: este mes,
2: tiempo llevan esas obras para convertir al autódromo argentino en nivel top?
3: Se tiene que comenzaron a principio de año, en diciembre tiene que estar terminado, para que venga la gente de la FIA, vea las medidas de seguridad y vea todo como se hizo y diga, ¿está bien o hay que hacer alguna modificación? Ya en abril 2027 va a correr el MotoGP ya confirmado. Ese abril 2027 vuelve otra categoría que en su momento congregó 2 millones de personas. Y estás escuchando bien, en un fin de semana 2 millones de personas a tierras cordobesas, que es el Rally

0: mundial. Es decir, que ya comenzó la acelerada inicial para que vuelvan los eventos internacionales. Recordamos que Argentina tuvo hasta el Dakar aquí en Sudamérica. Y también este año y este mes vuelve una competencia muy importante a nivel internacional, que es el desafío Ruta 40, que se va a correr con epicentro en San Juan y Mendoza. ¿Por qué digo que es tan importante? Porque vienen los mejores corredores del rally y del Dakar de todo el mundo. Sebastián Loeb, Carlos Sainz.
1: ¿Cuándo se corre?
0: Del 24 al 29 de mayo de este año.
1: Hasta ahora no tuvo mucha publicidad.
0: No tiene mucha publicidad, pero es un evento a nivel internacional muy importante.
1: ¿Y por qué la falta de publicidad? Porque, digamos, es algo que se podría promocionar y generar ahí un polo turístico, que la gente lo vaya a ver. ¿Por qué?
0: Bueno, porque el negocio irá por otro lado.
1: ¿Quién lo trae?
0: Los iniciantes. Lo trae gente de Córdoba, que eran los encargados. Pablo Eli, que es encargado también de cuando venía el Dakar aquí a la República Argentina. Recordemos que en un caso similar a lo que está ocurriendo con la Fórmula 1, en ese momento era el tema terrorismo en Mauritania. Bueno, el Dakar aterrizó en Sudamérica y fue, la verdad, que un verdadero suceso aquí en la República Argentina.
1: Son las 6:30, ahora, después de la tanda, vamos a volver a hablar de Barrones, de Colapinto. Lo escuchamos a Colapinto y me contás todo lo de la carrera de hoy y obviamente también de política. Hacemos una tanda.
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0: Dice Toma Bailable, es lo nuevo de Sabrina Carpenter y Madonna. El gobierno quiere derogar las PASO, presentó un proyecto de ley de reforma electoral en el Congreso, pero no le está siendo fácil porque todos los partidos quieren que haya elecciones internas. La oposición necesita pasos para PASO o alguna interna, abierta, cerrada, que necesitan internas para organizarse. Obviamente Milei no quiere permitir que la oposición se organice, pero elecciones tiene que haber porque la Constitución dice que tiene que haber elecciones internas en los partidos, lo que no dice que sean obligatorias. El que habló sobre las PASO es Ritondo, que dice el gobierno tenía que haber mandado el proyecto, antes de enviar el proyecto tenía que haber negociado con las provincias y con los partidos. Escúchalo, Ritondo.
1: Parece que a mí que en este tipo de ley sí se necesita un consenso previo, de trabajarlo previamente, y esto creo que el gobierno no lo ha hecho y me parece que ha cometido un error. Me parece que en esto teníamos que tener una discusión anterior, como lo hemos hecho en el Consejo de Mayo durante un año, y este no fue un tema que salió. Sí hemos discutido Jarasca, sí hemos discutido, y esto no quiere decir que tenga consenso, pero por lo menos que yo, del radicalismo y de los gobernadores, estaba Alfredo Cornejo, yo estaba por la Cámara de Diputados, Carolina Lozado, estaba la UIA, estaba la CGT, había representación de organizaciones y de los del Congreso, no solo del oficialismo.
0: Tenemos a Juancito Locatelli para hablar de automovilismo y también de fútbol. Recién me contaba que está en un trance muy delicado Racing hoy.
2: Sí, exactamente. Cada vez se agiganta más la brecha y la grieta también en el equipo de Avellaneda por los malos resultados. Es más, el técnico Gustavo Costas hace un par de partidos con Aldo Civi salió a decir que faltaba actitud.
0: Pero venía ganando todo Costas y de repente empezó a perder todo.
2: Exactamente. Bueno, es el fútbol. Por eso es el deporte perfecto. Pero hoy, a las 16 horas en el cilindro de Avellaneda, se mide con otro muy buen equipo que es Huracán. ¿Qué?
0: ¿Y si pierde?
2: Y si pierde, realmente.
0: Calla todo.
2: Exactamente. El último partido dijeron de todo. Hasta lo más leve que le dijeron a Milito, a Diego Milito, que era ídolo del club, o es ídolo del club y es actual presidente, que era hincha de Independiente. Imagínate, de ahí, imagínate lo que sea que le dijeron al actual presidente de la institución. Así que, atención, Racing Huracán, un partido que se las trae a las 16 horas y a las 18:30, River recibe Atlético Tucumán, un Atlético Tucumán que viene con malos resultados, pero el fútbol lo puede todo, así que cualquier cosa puede pasar. Anteriormente jugará Gimnasia Esgrima de La Plata con Argentinos Juniors.
0: Escúchame, te iba a preguntar de Barrone, que corrió y salió cuarto.
2: Sí, exactamente. Un Nico Barrone que es su segunda competencia en la Fórmula 2, que es la telonera de la Fórmula 1 internacional. Recordemos, Argentina, como un hecho histórico, tiene pilotos en la Fórmula 1, Fórmula 2 y Fórmula 3. Nicolás Barrone es un piloto que está acostumbrado a andar fuerte en autos de mucha potencia.
0: Ganó Le Mans.
2: Es lo que tiene. Ganó Le Mans, ganó Sebring, y actualmente corre tanto la Fórmula 2 como el Campeonato Mundial de Autos de Turismo y de larga duración. Realmente maneja Ferrari, maneja Corvette, todos autos con mucha potencia. En esta competencia, en la anterior salió 17º, pero largó 19º, llegó a estar punteando por 6 vueltas, la estrategia fue muy buena, los neumáticos dijeron basta y lamentablemente terminó en una posición, pero la actuación sorprendió a muchos. Y ahora, con un auto que está del fondo del pelotón, tengamos en cuenta, es el equipo VAR, donde comenzó corriendo en la Fórmula 3, Max Verstappen, 4 veces campeón de la Fórmula 1, es un equipo neerlandés. Nico Barrone fue un décimo en los entrenamientos, después quinto en la clasificación, cuarto terminó la carrera sprint y hoy larga sexto en la tercera fila, así que es cosa seria lo de este chico de Maswich, compañero de Franco Colapinto en los karting, tiene 2 años más que Franco y sabe que tiene una sola bala de plata para aprovechar porque es un piloto oficial Chevrolet y Chevrolet aterrizó este año en la Fórmula 1. Ojo.
0: Tiene mucha chance de llegar a Fórmula 1.
2: Tiene chances de llegar a la Fórmula 1 si hace muy bien las cosas. Por
0: ya
2: el
0: tendría
2: momento,
0: que ser el año próximo en Fórmula 1.
2: Sería el año próximo, exactamente. Bueno, recordemos que Franco tuvo menos de un año en la Fórmula 2 porque hizo muy bien las cosas y lo subieron como piloto de reserva de Williams.
0: Son las 6:37, te cuento que la inflación del mes que terminó, el mes de abril, viene un poquito más abajo que la de marzo. Acordate que marzo fue muy alta, 3,4%, y todas las consultoras están diciendo que la inflación de abril va a estar en torno al 2,4, 2,5, 2,6. Los alimentos subieron, pero subieron menos que el mes anterior. vos vas al supermercado y ves que el precio sube, pero subieron menos que el mes anterior, el efecto de la carne no se reprodujo, el dólar está quieto, no hay traslado a precios, lo que se mantiene alto todavía es el precio de la nafta, no va a bajar, las naftas no van a bajar, pero en marzo y en abril hubo traslados, ¿te acordás cuando la nafta pegó un cimbronazo del 30%? Hubo traslado en marzo y en abril, ya ahora en mayo no, pero bueno, la inflación de abril viene un poquito más abajo que la del 3,4 en marzo, y en abril está en torno al 2,5%. Otro tema de la política, ahí hay una discusión entre Adorni, que reaparece mañana, y Taylade. Escuchemos lo que decía Taylade sobre la custodia de Bettina cuando se hizo la sesión en la que Adorni dio su informe de jefe de gabinete, que la pasó bien, la pasó, aprobó, digamos. Nadie le hizo la vida imposible a Adorni, que ahora el gobierno se vuelve a sentir fuerte. Pero escuchá lo que dijo Taylade en esa sesión.
3: Son 6 personas, policía federal, que se ocupan de la custodia de su esposa. Ahora, el tema es que su esposa usa esta custodia para ir a la manicura, para llevar a sus hijos al colegio o para ir reiteradas veces a la fernetería, un bar de moda que está en la calle Serrano, en el barrio de Palermo. A las 4 de la mañana la policía la tiene que esperar y volver a traer a su casa. Entonces, le pregunto, ¿qué riesgos reales o qué amenaza sufrió su esposa Bettina Julieta Angeletti o su grupo familiar para que le asignaran una custodia que estamos pagando todos los argentinos hace 2 años?
0: Adorni, que se siente fuerte, que pasó el trance en la Cámara de Diputados, el informe como jefe de gabinete, nadie le hizo la vida imposible, fue prolijito, mañana reaparece en una conferencia de prensa con periodistas, dijo que va a denunciarlo a Taylade.
4: El gobierno va a denunciar a Taylade. Está claro que tenía detalles de movimientos míos y de mi familia, que digamos, de una procedencia que hay que explicar, una procedencia sospechosa. Pero eso es un tema que el gobierno hará la denuncia correspondiente, porque están todos los funcionarios, evidentemente, en peligro de ser espiados.
0: Mañana da una conferencia de prensa con los periodistas en la Casa Rosada, que vuelve. Dicho sea de paso, hoy es el Día Mundial de la Libertad de Prensa. Muy importante, aunque la gente no le preste atención, es muy importante porque vos te enterás de las cosas gracias a los medios que tienen editores responsables. Vos decís, ¿me entero por Instagram? Sí, por Instagram pueden decir cualquier pelotudez. Por Twitter, cualquier pelotudez, porque nadie chequea nada. Pueden decir, mira, hasta acá crucé con el Papa Francisco que estaba caminando por la calle Florida. Es mentira que está muerto, y es una mentira. Pero como un editor responsable, cualquiera dice cualquier pelotudez. La verdad que los medios cumplen una función muy importante en una democracia, y en los medios hay editores responsables y periodistas responsables. ¿Que hay periodistas truchos? Sí, también hay periodistas truchos, pero hay gente que trabaja muy bien, y en esto los medios todavía no son equipados por las redes sociales, aunque vos muchas veces te informás por las redes sociales. Bueno, pero más allá de eso, mañana aparece Adorni hablando con periodistas en la Casa Rosada, porque vuelven los periodistas acreditados a la Casa Rosada. Habían sido expulsados, pero vuelven. Escuchalo a Adorni.
5: El lunes vuelven los acreditados a Casa Rosada, se actualizaron los protocolos, se revisó y se tomaron todas las medidas necesarias para garantizar la seguridad del presidente. Por otro lado, el tema de las conferencias de prensa, sí, no sé si, bueno, lunes, martes, pero sí, la semana va a tener seguro conferencia de prensa.

0: en el Gran Premio de Miami y habló con la Pinto y dijo lo siguiente.
1: Lo principal fue entender un poco por qué nos faltaban las carreras anteriores y creo que tampoco se va dando una pista difícil, una pista que no conocía, fin de semana sprint que es muy corto, o sea que todo mucho más complicado de lo normal y del principio estuvimos rápido, así que feliz de que siendo que hayamos encontrado un poco el rumbo y el porqué de la falta de performance en las carreras.
2: Hay que elaborar para la quali ahora, sabiendo esto de cómo fue la carrera de hoy y esta mejor mañana.
3: En cuanto a ritmo de carrera, ¿te sentís un poco mejor este fin de semana?
2: No, creo que es donde nos está costando un poco más. En FP1 también no estuvimos bien. Pero más que nada por el poco grip que tenemos atrás, sí creo que puede venir un poco del alerón. Al tener menos downforce atrás, voy pateando más que Pierre y me está costando más por eso. Así que nada, hay que tratar de entender si puedo mejorar algo y hacer una mejor quali. Estoy contento, hice una quali muy sólida, ya de que obviamente el auto andaba bien y me acompañó por fin después de 4 carreras. Estoy feliz porque hice un buen trabajo ayer en una pista que no conocía, hoy una pista que conocí un poco más. Empecé a empujar un pelín más y empecé a encontrar un par de cosas y me sentí cómodo con el auto, me sentí cómodo empujando, yendo un poquito más al límite. Nada, creo que con lo que teníamos lo maximicé, doble Q3 para el equipo, así que nada, muy feliz, la verdad que contento, es un gran día para...
0: Bueno, en la quali anduvo bárbaro porque quedó octavo y, o sea, salió octavo y terminó décimo.
4: Mira, Adrián, queda todo resumido a el sonido de sus declaraciones. Nunca se lo escuchó tan tranquilo, tan confiado y tan agradecido con el equipo por el auto que le brindaron. Fue un décimo en los entrenamientos, octavo largó el sprint, llegó décimo que hubiera sumado puntos en una carrera normal y larga octavo. Esta carrera que, atención...
0: ¿Larga octavo la carrera?
4: La carrera larga octavo, es decir, que puso Alpine en la quinta fuerza. Recordamos, Mercedes...
0: Es la mejor largada de Colapinto esta.
4: Mercedes, McLaren, Ferrari, Red Bull y Alpine. Lo ubicó como la quinta fuerza, que no es poca cosa. Es más, Hatchard, que corre con Red Bull, el otro Red Bull terminó segundo en la clasificación, está detrás de Colapinto. Larga noveno.
0: ¿Y él está delante de Gasly?
4: Gasly larga décimo, exactamente. Décimo. Sí. Y es más, todas las escuderías, de las 11, hay 10 que llevaron modificaciones. Quiere decir que la única que había encontrado el camino es Mercedes, que no tocó el auto.
0: ¿En qué consistieron las modificaciones de los autos?
4: Bueno, en todo, en la toma de aire delantera, la principal, porque si no vamos a marear a la gente, la principal en el auto de Colapinto y de Gasly es el chasis. Una modificación, un nuevo chasis y eso rindió resultado. Lo que no tiene el auto de Colapinto, que sí tiene el auto de Gasly, por eso es más veloz en una recta larga como la tiene en Miami, es el alerón trasero. Por más flujo de aire que entra, y eso lo saben los técnicos. No lo tiene el auto de Colapinto, y así todo, cuando hay un auto, queda demostrado que Franco Colapinto es buen piloto y lo llevó a buen puerto. Lo más importante, Miami está tomado por argentinos. Tribunas con banderas celestes y blancas, parece un partido de la selección argentina. Argentina va a jugar un partido en el Mundial este año, ahí en ese estadio donde juega de local el Inter Miami. Bueno, se dio ese encuentro del tridente argentino, Leo Messi, Rodrigo De Paul y Franco Colapinto, en el entrenamiento del Inter Miami, con pronóstico de tormentas eléctricas, que eso,
0: ¿a qué hora larga la carrera?
4: Es habitual. La carrera de la Fórmula 1 se adelantó 3 horas, se iba a alargar a las 17 horas argentina y se va a alargar a las 14 horas, así que después del almuerzo demoramos un cafecito y disfrutamos de una carrera, pero antes, en el desayuno, veremos a otro argentino que está haciendo las cosas muy bien. 10:25 larga a 32 giros la Fórmula 2 Fiat, donde está representada Argentina por Nicolás Barrone, que va a largar desde la sexta posición.
0: Buenísimo. Escúchame, te quería preguntar, en Miami, volviendo al tema de Colapinto, ¿el circuito lo favorece o es muy rápido?
4: Es la primera vez que corre. Es la primera vez que corre, que no lo conoce, y como todo semipermanente, son traicioneros.
0: Y es un circuito rápido.
4: Es un circuito rápido.
0: O sea, no le da el auto a Colapinto para eso.
4: No exijamos demasiado, no seamos como los exitistas que luego de una exhibición, donde estuvo Franco Colapinto estando solo, lo compararon con Carlos Alberto Reutemann, y la verdad que casi me desmayo cuando lo compararon.
0: Hay uno que lo comparó con Fangio.
4: Con Juan Manuel Fangio.
0: Es excelente piloto Colapinto, pero no es Fangio.
4: No,
0: Fangio ganó 5 premios.
4: Fangio fue único.
0: 5 grandes premios.
4: Ganó 5 campeonatos
0: cinco
4: del
0: campeonatos.
4: Mundo con 4 escuderías diferentes. Claro. Comenzó a correr en la Fórmula 1 a los 40 años. Entonces, es algo imposible. Es No se puede, no se puede. Los libros no muerden, yo digo siempre, los libros no muerden. De nada sirve.
0: Hay contratar gente muy joven que no entiende nada.
4: De nada sirve contratar y tener un gasto y una inversión en un móvil maravilloso con imágenes bárbaras, pero si uno no entiende del tema, ¿no? Como lo vemos.
0: Bueno, muy bien. A las 2 de la tarde, entonces, la carrera de Franco Colapinto. ¿Y quién larga la punta?
4: El puntero del campeonato, Kimi Antonelli, que viene de ganar en Japón y en China, y que está haciendo las cosas muy bien, recordemos.
0: Que tiene 20 años el pibe.
4: Antes de comenzar el campeonato dijimos que el motor a vencer era Mercedes, y Mercedes lo está demostrando, porque los Mercedes, los McLaren y ahora se suma Alpine, los tres con motorización alemana, están haciendo las cosas muy bien, y Antonelli realmente es un talento a toda prueba.
0: ¿Puede ser alguien que apunte a ser un nuevo Verstappen?
4: Puede ser, ¿por qué no? Los que sí se están, están muy muy fastidiosos y dicen cómo no lo vimos venir, es la gente de Ferrari, los italianos.
0: Lo dejaron pasar.
4: En Módena lo dejaron pasar, y a quién no se le escapó, al número uno de Mercedes, al Toto Wolff, que tiene una vista enorme, porque debutan los dos en el mismo circuito, en Bakú, con Franco Colapinto, los dos se pegaron, y no, ni corto ni perezoso, cuando se pega y destruye el auto en su primera carrera, Antonelli sale al otro día a Toto Wolff y dice, este es mi piloto titular el próximo año. Y las pruebas están a la vista.
0: ¿Aflojamos un poquito?

0: Hoy Clarín publica un resumen de 14 encuestas donde muestran que Milei tocó un piso en las encuestas. Está en torno al 34% de aprobación, pero la oposición todavía no lo puede capitalizar. No emerge un líder de oposición que pueda llevarse los votos que o la intención de voto que está perdiendo Milei. Con lo cual Milei tiene muchas chances todavía de ser reelecto. Y en cuanto cayó la imagen de Milei, a ver, te muestro algunas. La aprobación de la gestión de Milei, el 58% desaprueba la gestión. El rumbo del gobierno es correcto o incorrecto, el 55% dice que es incorrecto. La situación económica actual, ¿cómo la ve? Negativa, el 58%. Expectativas económicas, ¿tiene expectativas económicas? 45%, vamos a estar peor, dicen, y solo el 32% mejor. Imagen de Milei, el 56% negativa. ¿Y la responsabilidad sobre la situación actual es del kirchnerismo o es de Milei? El 50%, 50,7% dice que es de Milei, y el gobierno de Fernández se lleva el 35%. De todas maneras, nadie está capitalizando el descontento que hay con Milei. Obviamente es la situación económica, la dificultad que tiene la gente para llegar a fin de mes. Las bases del modelo de Milei son correctas. Lo que ocurre es que estamos en el medio del río y este modelo, para producir efecto, necesitaría 2-3 años más. Y entonces, mientras tanto, la gente está perdiendo la paciencia. Pero bueno, más allá de eso, no emerge otro candidato. Igualmente falta mucho todavía para las elecciones, con lo cual puede emerger otro candidato que aglutine votos o el propio Milei pueda recuperar. De hecho, la elección de octubre del año pasado la ganó muy tranquilamente. Si te despertaste tarde, Clarín dice: baja fuerte el apoyo a Milei, pero no lo capitaliza la oposición. Es el principal título de La Nación. El gobierno plantea reducir los juzgados que investigan las causas de corrupción. Actualmente los juzgados de Comodoro Pi son 12 y los quieren bajar a 8 juzgados. Crónica: se la banca, Boca ganó con suplentes en Santiago. Y perfil: el plan de La Libertad Avanza para salir de la crisis, más Adorni, polarizar y acuerdo con las provincias. El diario Le: el diablo, vista la moda, se refiere a que 2-1 ganó Independiente. Y el diario Popular: alertan por 40.000 víctimas de trata laboral en el AMBA. Y el rojo a lo grande, también el triunfo Independiente. La Prensa: engorda la centroderecha la batalla que Milei va ganando. Y página 12: la justicia perdió el juicio. Juancito, de vuelta, ¿a qué hora larga la carrera de Fórmula 1 en Miami?
1: La Fórmula 1 se larga a las 14 horas, 3 horas antes de lo previsto. Carrera de Fórmula 1, 57 vueltas al trazado de 5.000 400 metros de extensión.
0: Escúchame, contame de los partidos de hoy. Yo no sé nada de fútbol, informame en un minuto qué va a pasar hoy en el fútbol.
1: Bueno, hasta el momento los cruces serían, con los resultados de ayer, Estudiantes Barraca Central. Estudiantes preocupado porque se lesionó uno de sus delanteros principales, Cetré. Boca Huracán. Vélez Gimnasia enfrentaría el equipo que dirigen los mellizos contra el equipo donde salieron y son hinchas, Gimnasia Esgrima de la Plata. Talleres Belgrano, el clásico cordobés. Atención Independiente, que clasificó, enfrentaría a Rosario Central. Atención Independiente porque salieron lesionados Lo Mónaco y Marcone. Lanús Argentino Junior. River recibiría a San Lorenzo. Y Independiente Rivadavia de Mendoza Unión. Hasta ahí, faltando los resultados de hoy y mañana, que juega Vélez.
0: Bueno, un resumen impecable, Juancito Locatelli, que yo sería incapaz de hacer porque de fútbol no entiendo nada. Me gusta el automovilismo, fútbol, no miro fútbol. Soy de esos argentinos raros que no le gusta el fútbol. Son las 6:55, te dejamos acá en Radio Mitre. Tenés toda la mejor información en Radio Mitre todo el día. Vos vas a estar toda la jornada hoy.
1: Sí, exacto. Continuamos ahora con Carlos Lencina y ese gran equipo de Mitre del Campo. Y después nos quedamos en toda la programación de Radio Mitre y Mitre Informa Primero.
0: Y yo me voy a Todo Noticias. Tengo toda la mañana, la tarde, así con un montón de trabajo por delante. Chau, chau. Le quiero mandar un beso enorme al otro Locatelli, a Santiago Locatelli, Santi Locatelli, un genio divino que mandó este dibujo a la pantalla Rosa, pero además tiene unos trazos el pibe, es un genio, tenés que ir por ahí,
1: Muchísimas gracias, no, Adrián, un placer compartir con vos. 9,
0: en el colegio le tiene que ir bárbaro.
1: Sí,
0: muy bien. Es inteligente.
1: Muy bien, sí.
0: Sí, ya cuando te das cuenta. Es un pibe muy inteligente y aparte tiene mucho de histriónico. Así que 6:55, los dejo acá en Radio Mitre con la mejor información. Yo me voy a Todo Noticias. Un beso grande. Gracias, Juancito, gracias por estar.
1: Un placer.
0: ¿Te tengo el domingo próximo?
1: Dale.
0: ¿Con qué hay? ¿También carrera de Fórmula 1?
1: En la semana te cuento.
0: Chao, gracias.

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0: Buenos días, 3 minutos pasaron de las 7 de la mañana. Esto es Mitre y el Campo y estamos en pleno invierno. Parece que se vino el frío. Buen día, Eugenia.
1: Muy buenos días, ¿cómo andan?
0: Muy bien.
1: ¿Con frío?
0: No, pues está lindo.
1: Está lindo.
0: Licenciado Gustavo López,
2: ¿cómo le va? ¿Qué dice? ¿Todo bien?
0: Todo muy bien. Bueno, Juancito Locatelli,
1: la estrella.
0: La estrella. Juancito empezó a las 2 de la mañana.
3: Ya. Sí. ¿Qué tal? Muy buen domingo. La verdad que es un placer acompañarlos como cada domingo.
0: Mucha información. ¿Empezaron a vender soja los muchachos? No, porque no estaban vendiendo nada, ¿no?
2: Están llegando muchos camiones, ¿viste? Lo que siempre veníamos planteando.
0: Pero venía medio frenadito el tema, ¿no?
2: Sí, sí. Igual tampoco no es espectacular la venta, ¿no?
0: ¿No?
2: No.
0: ¿Viste lo de girasol? Que dicen que van subiendo los... ya el récord va creciendo cada vez más por los rendimientos, ¿no?
2: Sí, sí, sí. Bueno, pero ya está casi listo.
0: Sí, ¿no?
2: 98% levantado, o sea, no creo que vaya...
0: Pero que hubo sorpresas en los últimos lotes, ¿por qué hablan de eso?
2: En realidad creo que son están reviendo un poco la estimación original, pero todos hablaban más de 6 millones, ya están en 6.4.
0: Claro.
2: Así que si cualquier adicional es importante, pero bueno, ha sido un año... realmente maravilloso, ¿no? Pero girasol.
0: En la ensalada, aceite de girasol o de maíz.
2: Ajá. El otro día teníamos una discusión al respecto.
0: Ah.
2: No, porque decían cuál es el mejor de los aceites.
0: Ah.
2: ¿Y cuál es el mejor de los aceites?
0: Oliva.
2: No, en realidad el mejor de todos es el de colza, el de canola.
0: Ah, ¿en serio?
1: Ah, mira.
2: Cuando lo medís como...
0: omega 3, todas esas cosas.
2: Claro, son los que tienen mayor nivel de... ácidos linoleicos, omega 3 y 9, y tienen menos grasas saturadas, obviamente, es la más baja, y una buena cantidad de insaturadas, que son las mejores para el corazón, ¿no?
0: O sea, ¿Y el sabor? ¿Lo probaste vos?
2: Es más inocuo, yo creo, no tiene un sabor así tan claro.
0: No, a mí como el aceite
2: de girasol. La persona crecida dice, ay, a mí me gusta la oliva, y la oliva es muy bueno.
0: Sí.
2: Es muy bueno, pero no tiene por ahí las mismas propiedades de la... de la colza o de la canola.
1: Incluso el aceite de coco está muy de moda y en tendencia ahora.
2: Bueno, es lo peor.
1: ¿En serio?
2: Sí, sí, sí.
1: Mira.
2: Para que tengas una
1: idea. Para todos los dermatólogos.
2: Grasas. Claro, no, pero para dermatólogos. ¿Para qué decís? Para...
1: En general. Sí, dicen que para la piel, para...
2: No, eso seguramente.
1: Para la salud también.
2: Pero para consumo es horrible.
1: Mira.
2: Porque tiene, digamos, si la relación es 11 o 12% de grasas saturadas, que es el más bajo, insisto, el de colza, el de coco tiene 90.
1: Ah.
2: Así que es una cosa realmente...
1: Claro, solo moda.
2: Del punto de vista de lo que es el consumo para el consumo humano. Después viene el aceite de palma, que tampoco es gran cosa.
0: Eso te iba a preguntar yo. Está muy desarrollado en el mundo, ¿no?
2: En Malasia y en Indonesia, básicamente.
0: Donde está toda la gente.
2: Claro, y los tipos venden a... Lo que pasa es que es un aceite muy barato, es el que marca un poco el piso de los precios de los aceites. Y entonces, en función a eso, se van correspondiendo, moviendo un poco los precios del resto. El punto es que es un aceite, no es de muy buena calidad. Y lo ves cuando estás en plenas, digamos, frituras. ¿Por qué? Porque se rancia muy rápidamente y se quema mucho más rápido, ¿no?
0: Cuando hablas de palma, ¿qué es de la palma?
2: De la palma, sí.
0: Ah, mirá vos, donde salen los cocos.
2: Claro.
0: Ah, mirá vos.
2: Y después tiran un aceite especial que se llama palm kernel, o sea, el aceite de la pepita de palma.
0: Bien.
2: ¿Viste lo que hay adentro de la palma?
0: Sí.
2: A ver, entonces también lo procesan y sacan otro aceite adicional.
0: Que son parecidos a aceitunas que uno los ve abajo en la palmera.
2: Claro, un poquito más.
0: Yo me lo llevé un día para ver si brotaba, si germinaba, ¿no?
2: No pasó nada.
0: No. Y encontrás en muchos lugares como el brote de la palma. Uh-huh. Pero me explicó un ingeniero agrónomo que era silvestre, que no crecía.
2: Claro, no.
0: Porque me lo llevé.
2: Además, depende del tipo de palma, o sea, las palmeras son otro tipo de...
0: Hablando de palma, le mandamos saludos a Gastón Fernández.
2: Pero un Mirá gran vos, abrazo.
0: Que lo vamos a tener dentro de poco acá con nosotros.
2: Un gran abrazo.
3: Y hablando de aceite, me contaba mi amigo Henry Vallejos en Expo Reconquista, en la provincia de Santa Fe, y me hizo conocer las máquinas de aceite de semilla de algodón,
2: claro.
3: Que tienen mayor autonomía y son las que utilizan todas las casas de comida rápida.
1: Mira.
3: La autonomía que tienen, no se queman, tardan mucho en quemarse. Entonces,
0: mira vos.
3: Son las que usas no solamente en Argentina, sino se exporta a las casas de comida rápida en todo el mundo.
0: Mira, Boche. Bueno, los precios están... Bajó el viernes, ¿no? Me parece un poquito...
2: No, subió, el viernes subió un poquito.
0: Muy bien, estoy muy informado.
2: Muy poquito.
0: 4.28, yo cada vez que lo veo está en 4.28.
2: Prácticamente ahí, no creo que haya cambios. No parece, digamos, lo que veo es que está cada vez más divorciado de acá. O sea, los precios locales están totalmente divorciados. Porque allá está subiendo de a poco y acá sigue bajando. Lo que pasa es que está entrando una cosecha infernal. Que era previsible, ¿no? Y eso está trayendo muchos conflictos en la movilización. Y todo eso va contra el precio. Hmm. Si tenés este mejor precio, tenés más cupos. Y tenés más chance de movilizarlo. Pero igual contra el precio, insisto.
0: El otro día tuve una reunión de una empresa que hablaban, justamente una abogada era, y hablaba sobre la propiedad intelectual, la ley de semillas y todo eso, lo que nos estamos perdiendo.
2: Sí.
0: Ella hablaba, decía las diferencias con Brasil, que Brasil tiene tecnología de punta. Sí. Vamos a hablar en el caso de la soja, por ejemplo, ¿no? Sí. Y la tecnología que tiene es la tecnología de una empresa argentina, la genética en la semilla.
2: Claro, famosa, ¿no?
0: Y ellos, el año pasado, ¿cuánto levantó Brasil?
2: Ahora este...
0: No, ahora no, en la campaña anterior.
2: 170 casi.
0: ¿Y ahora cuánto?
2: 180.
0: ¿Ves? ¿Te das cuenta cómo
2: sí, crees? Pero no es solamente eso, o sea, también están... a ver, sí, es eso. La diferencia de rinde son casi 600 kilos con o más con Argentina. O sea, es un 20% más.
0: Claro.
2: Pero además tenés que se siguen expandiendo el área.
0: ¿Qué? ¿Deforestando? Y sí, vamos a decir que sí. Vamos a decir que sí.
3: Qué bárbaro los oyentes. Mirá, ya recién empieza el programa y ya un aporte de un amigo desde Corrientes al querido Walter. Muchísimas gracias por la información. Dice que más de 3.800 pescadores divididos en 1.400 embarcaciones se encuentran desde ayer en el río Paraná, a la altura de Goya, Corrientes, compitiendo en el Mundial de Pesca en la 49ª edición de la Fiesta Nacional del Surubí. Ayer sábado a las 15 fue la largada de las lanchas y culmina al mediodía. Recordemos que es pesca deportiva.
0: Claro, sí. Hay que devolverlo, pero igual quedan lastimados. Mire, hay que ser realista, ¿no? Encendemos el tractor, ¿sabes por qué? Euge, vía de comunicación primero.
1: Bueno, lo decimos rápido. Pueden seguirnos en todas nuestras redes sociales. En todas nos encuentran como @mitreyelcampo. Estamos subiendo contenido todos los días, así que ahí pueden estar informados. Y también pueden dejarnos sus audios a nuestro WhatsApp 1130037090. Ahí pueden, 0790. Ahí pueden dejarnos sus mensajitos y los vamos a estar pasando al aire.
0: Arrancamos el tractor, que lo tenemos a cero ya en la línea de largada.
4: Mira qué lindo es mi país, paisano. Si usted lo viera como yo lo vi, un cielo limpio.
0: Qué lindo, perdón, te dicen gracias, paisano. Me encanta la palabra paisano a mí. Y le damos la bienvenida a nuestro amigo Juan Carlos Acero. ¿Cómo estás, Juancito?
5: ¿Cómo estás, paisano Lencina? ¿Todo bien?
0: Sí. Sí, todo muy yo bien, paisano Juan Carlos.
5: Yo a Mitre temprano, gracias a Juancito Locatelli, porque lo escuché con Adrián Ventura hace un ratito y me enteré a qué hora largaba la carrera hoy. Y escuché atentamente lo que dice Gustavo. ¿Cómo está, Gustavo?
2: ¿Cómo está Juan? Sentín?
5: Porque con el tema del régimen, que estoy a full, pasé la primera semana, espero en 20 días más estar por mínimo 6 kilos abajo. Se va a poner muy contenta. Mira, la neurocirujana del equipo que me atendió, porque ya me miró con cara rara el otro jueves. Y estuve muy atento, primero porque hace un poquito tiempo leí un informe sobre los aceites, que era deleznable, no se salvaba casi ninguno de cómo están fabricados, y me dio bastante temor. Pero en el régimen mío yo podría consumir coco, aceite de coco, y nunca se me ocurrió que además es carísimo, y nada, le agradezco a Gustavo lo que dijo ahí, porque tenemos que estar atentos a estas cosas que nos hacen tanto daño y que las grandes empresas te venden como si fueran los mejores, ¿no?
3: Exacto, sí, Juan Carlos, hacerle caso a la nutricionista, que tus amigos te queremos ver bien,
5: Muchas gracias, Juancito. Un gran abrazo.
0: Sabés que me hiciste acordar de algo. La mamá de los chicos, de los mellizos, hizo una dieta en el lugar que era muy famoso en su momento. Y en vez de aceite, le ponían vaselina.
2: Mira.
0: Sí, yo he comido ensalada. Después te acostumbrás, ¿viste? ¿Qué sé yo? Nos vamos a las pulperías, ¿te parece?
5: Sí, Y algunos oyentes me han pedido por el Instagram mío, @juan.carlos.acero, reitero, @juan.carlos.acero, si podría hablar sobre pulpería, porque está buenísimo, eso sí. Es en el ámbito rural, y está bueno saber que vas a algunas localidades y podés enterarte. Entonces voy a empezar por San Antonio Areco, cuando no, para decirte que decirles que en la esquina de Tapiola y Segundo Sombra, el boliche de Besonar es parte de la historia de la localidad, a 120 kilómetros de la ciudad de Buenos Aires, ¿no? Un destino fuertemente vinculado a la cultura criolla, las artesanías, las estancias y la tradición de campo. Esa mítica pulpería que les comenté está asociada al gaucho que inspiró a Ricardo Güiraldes para escribir Don Segundo Sombra. Tiene más de 2 siglos de historia, conserva techo original y las paredes que son testimonio del pasado. Los residentes, tanto como los turistas, llegan en lugar para disfrutar de una buena picada criolla con queso de campo, ya se me hace agua la boca, y jamón crudo, y también las empanadas, todo acompañado con un buen brebaje, ¿verdad? Lo que quieran probar.
3: Y empanadas, que carne cortada a cuchillo, fritas, riquísimas.
5: Totalmente. Ahora nos vamos a Bolívar, un horizonte de llanura pampeana, infinita y caminos rurales. Ubicada a casi 5 horas en auto de la ciudad de Buenos Aires, también se puede ir en micro, la pulpería Miramar, separado, no como Miramar, la localidad Miramar, es una de las últimas de su estilo que se mantiene en la provincia de Buenos Aires. Su historia se remonta a finales del siglo XIX, de la mano de la familia Urrutia. El propietario actual, Juan Carlos Urrutia, era descendiente de don Mariano Urrutia, el bisabuelo, que llegó de San Sebastián en 1876, y en 1884 compró esas tierras y comenzó a construir la que hoy es esta pulpería. Desde entonces la historia de la familia siempre estuvo unida a ese lugar. Con el paso del tiempo el edificio fue almacén de ramos generales también, punto de abastecimiento y centro social. Además de ser pulpería, es un museo. Acá, en este lugar, está parte de la historia del pueblo, con pisos y paredes de barro originales y objetos de la época. Nos vamos a Chivilcoy, una zona de fincas y remates. El Recreo, así se llama, invita a sumergirse en la vida rural bonaerense del siglo XIX. Es un almacén de ramos generales que fue centro social y corazón del pueblo, fundado en 1882 por el bisabuelo de la familia Cura, que recién llegaba de Italia. Allí el propietario actual, la propietaria en realidad es María Elena Cura, descendiente, y también están sus hermanos José Carlos y Mariano. La parada obligatoria de los que viajan hacia el oeste de la provincia es donde comían y dormían. Allí se toca y se tocó la guitarra todas las noches, todas las tardes, y por supuesto se la pasan jugando al truco porque son unos enfermos del truco. Lo que se sigue allí es totalmente original. No hay nada envejecido ni inventado como te ofrecen en algún lugar. Y quien visita se lleva una imagen auténtica de lo que fue un almacén de ramos generales desde 1881 hasta los años 60. Así que fíjate. Después ahora nos estamos viendo a Coronel Suárez, en el sudoeste bonaerense, que combina paisaje rural y serrano, y un espíritu de tradición y identidad campestre que se refleja en la pulpería La Tranca, en la localidad de Cura Malal. Nacida y criada en el pueblo, la artista Mercedes Reich está hoy al frente de este lugar. Ella es novena de 10 hijos, crecida en Cura Malal. El papá era trabajador rural y básicamente el pueblo estaba entre estancias. Y todos tienen mucha relación con el entorno rural. Es un boliche que estaba a la vuelta de la casa de ellos y que se convirtió en este espacio maravilloso. Este lugar era donde se compraba a ti. Se compraba con libreta, te anotaba y luego te saldaba la cuenta. Un lugar maravilloso. Los viernes es punto de encuentro a pura música y cultura. Un saludo para toda esta gente maravillosa que siguen manteniendo este rito de las tinterías que son tan, tan fantásticas. ¿Cómo lo ves?
0: Me lo parece espectacular, más de uno debe estar ya prendiendo el auto para irse a dar una vueltita.
3: Y nos abrió el apetito, Juan Carlos.
5: Totalmente. Les mando un gran abrazo, chicos, buen programa para hoy.
0: Gracias, Juan, un abrazo grande.
5: Y vamos con la Pinto, ¿eh?
0: Vamos todavía.
5: Chau, chau.
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0: 20 y 22, no vamos a Mar del Plata, ¿no?
1: Sí, próximamente.
0: Sí, ¿no?
2: Ya estamos en la gatera.
0: En el día 14, ese, a todo trigo, ¿no? Hoy vamos a hablar con Raúl Dende, uno del director de Acopiadores, que es uno de los organizadores, ¿no?
2: Exactamente.
0: ¿Te acuerdas cuando fuimos a Mar del Plata la última vez que aparecimos en La Plata?
2: Sí.
0: Bueno, ¿te cuento algo?
2: Sí.
0: Yo viajé con Aldo Mazó a Mar del Plata hace poco. También, y en un momento, uno que iba con nosotros le dice, che, ya pasamos la ruta 2, me acordé de vos, veníamos hablando,
2: claro.
0: Si no estás muy atento, seguí de largo, tuvimos que ir hasta un puente, dar toda la vuelta y volver.
2: Sí, sí, sí.
0: Me contaron que en Alemania, si en una autopista le pifiás a la salida, por ahí tenés que hacer cerca de 20 o 30 kilómetros para retomar. ¿Es verdad eso o no?
2: Sí, seguro, sí. Acá también, te digo, ¿eh?
0: En algunas, sí.
2: Que te equivocaste y te fuiste. Pero...
0: Fuiste, sí, perdiste.
2: Claro. Pero sí, sí me acuerdo ese día, que nos seguimos de largo.
0: Estábamos en la entrada de La Plata.
2: Claro.
0: Raro, yo decíamos, qué, ¿no? Y veníamos hablando, qué sé yo, el otro. Y no pasa... Bueno, así es, la gente grande es así, ¿no? Nosotros... Enseñamos un

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6: Gracias, Carlitos. Bueno, el agradecimiento a la familia Espadafora, a Luis, a su hija Gigi, que nos informa el inicio del curso, de los cursos avanzados en el día de ayer de autos de altas performance a cargo del gran diseñador y constructor, realmente un lujo, don Pedro Campo, creador de históricos autos emblemáticos. Recordamos, el Museo del Automóvil queda en la calle Irigoyen 2265 en Villarreal, a dos cuadras de Beiró y General Paz. Estos cursos se dictan los días sábados, me dice la familia Espadafora, un saludo enorme para ellos. Y también quería recordar, me mandan información, Antonio Tunga Roude, piloto de la época dorada del automovilismo entrerriano, nacido en Concepción del Uruguay, corrió las primeras competencias con una estanciera roja con líneas blancas de la categoría Vale Todo, luego de las categorías Turismo Mejorado Anexo J, que luego fue Turismo Nacional, con el Chevrolet 400, luego el Torino y después la Fórmula Entrerriana. Fue un entusiasta hasta del automovilismo, su clásico rival Von Bernic de Concordia con Ford Falcon y también los hermanos Colamieri. 40.000 espectadores llevaban en esas oportunidades la fórmula entrerriana en cada carrera y el automovilismo era una pasión. Dirigentes, pilotos y equipos empujaban todos del mismo carro. Ahora sí, nos metemos en lo más importante del día, que es la Fórmula 1 en Miami, tomada por argentinos. Tribunas con banderas celestes y blancas, con pronóstico de tormentas eléctricas. Atención a los horarios. La Fórmula 2, 10:25, estará alargando la carrera principal. Ayer realmente maravilloso lo de Nicolás Barrone, 14º en los entrenamientos, 5º en clasificación, 4º en la carrera.

0: segunda carrera, realmente el pibe de Maswich está haciendo las cosas muy bien. 32 vueltas serán a la final, Nico Barrón estará largando desde la sexta posición, y después el plato fuerte, 3 horas antes de lo previsto por tormentas eléctricas en Miami, a las 14 horas se pondrá en marcha el Gran Premio, la cuarta fecha del torneo, la carrera de Fórmula 1, 57 vueltas al trazado de 5 kilómetros y medio, un décimo en los entrenamientos, largó octavo el sprint, llegó décimo y si hubiera sido una carrera normal hubiera sumado puntos y largará octavo en su mejor clasificación. Franco Colapinto con un Alpine que ha tenido modificaciones, 6 en total, algunas más ha tenido el auto de Gasly, que va a estar largando en la décima posición, tren delantero, cámara de aire en la trompa, suspensión trasera, brazos de suspensión, y en la clave, el nuevo chasis del Alpine A526, Franco Colapinto detrás de una nueva ilusión estará largando en la octava posición el Gran Premio de Miami, que se estará largando a las 14 horas. Decimos que la primera fila, el puntero del campeonato con Mercedes está largando Kimi Antonelli, en su costado derecho estará largando Max Verstappen, 57 giros al trazado de Miami.
1: Gracias, Juancito. Nos vamos al Mitre Informa Primero.
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4: Hora 7:30 minutos en la ciudad de Buenos Aires, cielo despejado, la temperatura bajísima, 4 grados 9 décimas. Y confirmó que vuelven los periodistas a la Casa Rosada. Fue a través de un audio que le envió al diputado Sergio Tronco Figliuolo, que tiene un programa de mascotas. El jefe de gabinete también adelantó que volverá a enfrentar a la prensa el lunes o el martes.
5: El lunes vuelven los acreditados a Casa Rosada, se actualizaron los protocolos, se revisó y se tomaron todas las medidas necesarias para garantizar la seguridad del presidente. Por otro lado, el tema de las conferencias de prensa, sí, no sé si, lunes, martes, pero sí, la semana va a tener seguro conferencia de prensa.
4: Trump subirá los aranceles a los autos europeos al 25%. El presidente estadounidense dijo que la Unión Europea no está cumpliendo totalmente con su parte del acuerdo. La medida regiría desde esta semana. La decisión puede causar un fuerte impacto en la economía mundial en un momento complicado por la guerra en Medio Oriente. El aumento pone en duda el pacto firmado en 2025 que fijaba aranceles del 15%. El torneo Apertura, los resultados del sábado: Banfield de visitante le ganó a Barracas 2-1, Lanús y Riestra empataron sin goles, Boca con suplentes venció 2-1 a Central Córdoba de visitante, San Lorenzo perdió 2-1 con Independiente, Unión y Talleres igualaron en 1 y Estudiantes de visitante se impuso 2-0 sobre Platense. Cielo despejado en la ciudad de Buenos Aires, temperatura 4 grados 9 décimas, presión 1021,3 hectopascales, viento del oeste a 2 kilómetros por hora y la humedad 86%.
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1: machar. 7:36, le damos la bienvenida a nuestro amigo Diego Ponti con su columna de ganadería. ¿Cómo estás, Diego? Buen día.
22: Muy buen día, Domingo, Carlos, para vos, para toda nuestra audiencia y para todo el equipo de Radio Mitre. Cerró el mes de abril y la invernada tuvo un comportamiento selectivo de género, te diría, Carlos. ¿Qué quiere decir esto? Los terneros arriba, las hembras abajo. No con variaciones significativas, pero con algunos pequeños cambios. El ternero de 170 kilos promedió en torno a los 6.750 pesos, 1.8 arriba de la semana anterior. El ternero recriado de más de 300 kilos promedió 5.100 pesos, una suba de 1.5 con respecto a la semana anterior. Mientras que en el caso de las hembras, hay un pelotón de kilos entre los 180 kilos y los 210 kilos que promedió en torno a los 6.000 pesos el kilo, 1.5 con respecto a la semana anterior. Los precios siguen siendo muy buenos para la invernada, son muy buenos para el criador. No vamos a tener una zafra de grandes bajones en las cotizaciones. El ternero está muy demandado, ya sea por el que no lo tiene o por aquel que lo tiene que no quiere venderlo inmediatamente y que hace lo posible para seguir sumándole kilos a campo, entendiendo que le genera un margen muy positivo. Yendo al mercado de canuelas, acá la cuestión mucho más pareja, el consumo y la exportación se alinearon con cotizaciones hacia la baja, novillitos 4.980 pesos, 0.5 puntos abajo de la semana anterior y las vaquillonas 4.700 pesos, 2.2 por debajo de la semana previa. El mercado y sobre todo en consumo está buscando un punto de equilibrio, quedaron atrás los récords de marzo y ahora se viene un cierto ajuste que es normal de los mercados de competencia perfecta, donde el precio lo define oferta y demanda. Y la demanda, en el caso de novillito y vaquillona, está en la calle, está en la carnicería y está en el supermercado y está en el salario, en el bolsillo de los habitantes argentinos. Para lo que es la exportación, también las cotizaciones fueron en baja, sí, con pequeños ajustes, pero lo que Creo que yo la conclusión, lo que tenemos que tener en cuenta, ya sea por invernada o por gordo, hoy por hoy vamos a tener obviamente ajustes bajistas, depende de las semanas, condiciones de mercados, clima y demás, pero los niveles de precios son muy buenos. Cuando llevamos los precios a márgenes, a resultados económicos, vemos que hoy la cría da positivo, que la recría da positivo y que la engorda corral da positivo, cosa que no suele suceder en la ganadería. Aquellas empresas, además, que logren ser mucho más eficientes, mucho más productivistas, que logren intensificar los planteos, van a tener muy buenos resultados económicos, ¿sí? Pero, en general, sobrevolando todos los negocios, estos precios actuales son buenos para el productor. Ahora bien, las relaciones compra-venta nos indican que el precio del ternero está alto con respecto al precio del novillo, al menos para lo que es un registro de un mes de, por ejemplo, abril, que acaba de terminar. Estamos en una relación de 1.5, el precio del ternero por kilo vale un 50% más que el novillo, cuando lo habitual para un abril es 1.25, 1.30, que el ternero no supere el 30%, en un 30% el precio del novillo. ¿Qué hacemos con esto? Manos a la obra. Si el ternero está caro con respecto al precio del novillo, no me queda otra que producir mayor cantidad de kilos. ¿Qué ventajas tengo hoy? Que el maíz, que el verdeo, que las pasturas tienen cotizaciones que son muy competitivas para sumar kilos. Entonces, naturalmente, estamos viendo que los animales están llegando a faena cada vez más pesados y que el productor se inclina por una mayor retención durante más tiempo para aprovechar insumos baratos, kilos con muy buen precio de mercado y la necesidad de revertir esa inversión tan fuerte que se hace en la compra de terneros. Bueno, Carlos, esto ha sido todo por este domingo. Les deseo una gran semana y un gran comienzo para el mes de mayo. Un abrazo grande y será hasta el fin de semana que viene.
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3: Vamos amarraditos los dos, espumas y terciopelo. Yo con un recruto.
1: Amarradito, con este frío, qué lindo ir amarradito, ¿no?
6: Sí, la verdad. Está fresquito.
1: Está fresquito el tema.
6: Te bueno, escuchamos. Te decía, al principio, cuando charlábamos, este fue una semana que hubo algunas pequeñas alzas en materia de precios, sobre todo en Chicago. A ver. Partamos de esta base. Está divorciado Chicago de los mercados locales, ¿correcto? Acá tenemos un tema de una presión de oferta muy grande. Está entrando mucha cosecha. Por eso están aprovechando ahora para cosechar, porque no podían entrar. Está muy atrasada la recolección. Quizás no tanto el maíz, que puede estar un 10%. O sea, hoy el maíz está levantado en 28%. 29% debería estar en cerca del 40%, pero sí mucho la soja. La soja está, no llega ni al 25%, y normalmente para esta fecha está entre el 50% y 60%. Y así que viene con un atraso más que significativo. Ahora vos fíjate, en este contexto tenemos problemas serios para todo lo que es la movilización de los graneles. Habrás visto la cantidad de camiones, y eso que está bien organizado. O sea, no es una cuestión de que cada uno manda el camión cuando quiere. O sea, uno tiene que hablar con la empresa, ya sea el exportador, el entregador o el acopiador, lo que sea, y recibe un cupo para llevar la mercadería. Pero bueno, se pone de manifiesto de que están en plena cosecha, con lo cual, igual de todas formas, hay agua por todos lados. No sé, si uno ve los perfiles hoy en día,
1: Santa Fe es un caos.
6: Es totalmente casi negro, no verde oscuro. Verde oscuro, viste, que tenés como un rango entre rojo, que es sequía, y el casi negro, que es el 100% de saturación. Y vos ves que prácticamente toda la Pampeana, o sea, todo lo que es Buenos Aires, gran parte de Córdoba, gran parte de Santa Fe, Santiago del Estero, Chaco, Entre Ríos, es realmente un arranque para la fina muy bueno, ¿no? Por eso está la gran duda de qué va a pasar. Si bien los precios no son los mejores y tampoco son los mejores los costos, los insumos. Fíjate que ya una urea está cerca de los $900 y está arriba de los 1000 los fosfatados o ahí muy cerca. La realidad de todas formas muestra que yo te diría que ya a esta altura sigue el maíz y la soja, como hablábamos antes, a todo trapo, un girasol que termina, estamos casi en el 97, el 98%, y se consolida ese concepto de casi 6 millones y medio de toneladas, realmente un récord maravilloso, con buenos precios y con un mercado muy diversificado, no solamente, ¿te acordás cuando hablábamos con la gente de Asagir? Uh-huh. No solamente en aceite, su producto, sino también en lo que es semilla, porque falló algunas cosechas, por ejemplo, en la zona de Ucrania, y era necesario semilla, con lo cual esto llevó a que se atemperara un poco el sistema, digamos, de comercialización, porque si tenés 6 millones de repente, bueno, es muchísimo para moler. De todas formas, están moliendo a un ritmo muy acelerado, arriba de las 500, 600 mil toneladas por mes, solamente de soja. Y van a entrar en no menos de 4 millones y medio de soja, y otro de girasol, perdón. Con lo cual vamos a estar arriba de los 5 millones. Pero, siendo los números concretos, hoy el trigo se está negociando en torno a los $215, un precio relativamente estándar, digamos, medio estancado, ¿no? O sea, no hay cambios muy significativos. Lo que vemos que el diciembre-enero está un poquito mejor, 230, 232, y eso puede llevar a un incentivo, no solamente por el trigo, sino también por el trigo-soja, ¿no? O básicamente la cebada soja también, pero sobre todo está dando buenos resultados o buenos márgenes en este contexto de aumento de insumos. Un maíz que sigue en torno a los 190, $92, con un ritmo de cargas infernales. Van batiéndose récord, 4.5, 4.6, 4.7. O sea, es increíble la cantidad de millones de toneladas para embarques mensuales, ¿no? Es increíble el ritmo de carga, lo cual hace que los puertos estén trabajando realmente a full. Y bueno, gracias a Dios, levantado los problemas de paros y demás, porque eso obviamente entorpecía mucho todo el sistema. Y finalmente lo que es soja, está ahí estancada. Por eso te hablaba de un Chicago que sigue creciendo lenta y progresivamente. Vos fíjate que el Chicago creció a lo largo de todo el año, hasta el primero de mayo, $40. Y acá creció entre 5 y 6. O sea, evidentemente es otro mundo. Es otro mundo también por el tema de los aranceles del año pasado, en fin, hubo todo un desfasaje de precios que no fue muy feliz, pero la realidad muestra que hoy estamos en torno a los 312, 313. Pero un abril en 331, que no es un precio excepcional, pero también yo creo que incentiva no solamente a lo que es el tema, como decíamos recién, la dupla trigo-soja, sino la soja versus un maíz que se va a volver medio complicado con estos precios y con los insumos tan altos.
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1: Marito, buen día, ¿cómo estás?
9: ¿Cómo te va, Carlos? Un gusto, un placer, buen domingo para todos.
1: Yo creo que andás muy bien porque he visto fotos en Instagram y esas cosas.
9: Sí.
1: ¿Andás bien?
9: ¿Cómo le vas? ¿Cómo no? Muy bien, sí, perfecto, muy bien.
1: Bueno, me alegro. Marito, escúchame, se vino el frío, ¿hubo heladas?
9: Hubo heladas en el día de hoy en el sudoeste de Córdoba, norte de La Pampa, sudeste de Buenos Aires, sur de San Luis y alguna provincia de Santa Fe, también en Mendoza.
1: Pero van a continuar, ¿no?
9: Sí, vamos a tener vientos de en la jornada del día, digamos, día de mañana, rotación del viento al sur que todavía sigue estando el frente frío, y eso está generando justamente un descenso de temperatura. Si bien ya esta semana es una semana bastante light, bastante, digamos, tranquila, salvo el noreste de la provincia de Formosa, Misiones, Corrientes, Entre Ríos, algo más de lluvia, y después, bueno, el resto, buenas condiciones del tiempo, y cielo parcialmente nublado. En la Patagonia, dos nevadas importantes, tuvieron en Ushuaia, nuevamente van a tener, ya van a ser la jornada del día de mañana, y la jornada del día miércoles, día jueves, con un frente frío. Nosotros vamos a tener en la zona central lluvias, tormentas y chaparrones a partir del día miércoles a la tarde, jueves y parte el día viernes con rotación del viento al centro sudoeste, nevada en alta montaña el día martes y el día miércoles y viento del oeste con ráfaga entre 60 y 70 kilómetros por el noroeste argentino, también cielo parcialmente nublado con neblinas, lluvias y lluvia intermitente con aire de lo que resta y cielo parcialmente nublado ya en la semana. Las máximas en el norte va a estar entre 23, 25 y 27 grados, en el noroeste entre 20, 22 y 24, en la zona central entre 19, 21 y 24 grados, 25 grados centígrados, y en la norte patagónica también entre 19 y 20 grados. Las mínimas sí van a ir descendiendo nuevamente 5, 7, 9. Mañana en la zona sudeste de Buenos Aires, todavía sube Córdoba, está entre 1, 3 y 5 grados con la congelada. Después empieza a recuperar las temperaturas normales para la época del año. O sea que tenemos una semana bastante tranquila, salvo el día miércoles, jueves, y desde ahí tendremos alguna inestabilidad, como corresponde, cada 4 y cada 5 días. El 10, el 9, 10 y 11 de mayo próximo ya tenemos un frío importante que podemos tener una helada un poco más generalizada con nevadas en el sector de la Sierra de Córdoba y un descenso de temperatura ya justamente para el otro fin de semana.
1: Hace un ratito Gustavo, que está acá conmigo, nos contaba el exceso de agua en muchos lugares, ¿no?
9: Lamentablemente sí, por el NEA, parte del NEA, lo que la provincia del Chaco, que tuvimos en el Chaco, mucha agua, Chaco, parte de Corrientes, parte de Santa Fe también, parte del noreste de Santiago del Estero y parte también de la provincia de Buenos Aires. Han tenido lluvias que en este otoño superaron los 450 milímetros y hasta 615 milímetros, cuando lo se va a hacer durante todo un periodo directamente en todo un otoño y comienzo de primavera. Bueno, esto se dio solamente en otoño, más de 600 milímetros. Que vamos a tener la eficiencia de la neutralidad y el niño débil a partir justamente del mes de julio, agosto y parte de septiembre y octubre. Vamos a tener lluvias muy normales, calor y humedad también, pleno invierno, un otoño y un invierno que es así en esta naturaleza, este niño que se viene en la Argentina para los próximos meses. Y principalmente la parte norte y la parte noreste argentina van a tener este año particularmente algunos baches en octubre y noviembre, pero la segunda quincena de octubre, la mitad de noviembre y mitad de diciembre, la verdad es que empieza a llover de menor a mayor cuantía. Va a haber un impas, vuelve a llover, va a ser lluvia muy importante, y justamente diciembre, enero, después de febrero, tienen también alguna lluvia interesante en la primera parte. La segunda parte de febrero puede ser un poco más seca y después empieza a llover con su intensidad. El niño se va a dar, como te digo, la segunda parte de la primavera con un afianzamiento de menor a mayor, pero ya vamos a tener un verano llovedor y dentro de los parámetros más. Por ahí se exagera mucho la cantidad del fenómeno del niño, pero este año particular el niño va a ser normal. Puede haber algunos lugares, va a ser en forma micro, extraordinariamente llovedor, que va a ser principalmente parte del NEA, parte del centro y parte del NOA, que son las provincias de Jujuy, Salta, parte de Catamarca, La Rioja, que nunca llueve normalmente, vamos a tener un exceso de un 200% no habituales de lluvia, y también las provincias nuevamente Chaco, Santiago del Estero, Corrientes, la provincia de Córdoba va a tener lluvia excepcional, y también la provincia de Buenos Aires. Y después la otra característica de este año, la veré, que es el otoño invierno, o invierno primavera, que es la Patagonia. Chubut, Santa Cruz y Tierra del Fuego van a tener no solamente nevadas importantes, sino también lluvias importantes, que va a ser algo extraordinario de hace 70 años que no se dan lluvias muy significativas para justamente toda la Patagonia y la región oeste del territorio nacional.
6: ¿Qué haces, Mario? ¿Cómo te va, Gustavo? ¿Qué decís?
9: Sí, Gustavo, te da un gusto, un placer.
6: Igualmente. ¿Es cierto que está habiendo problemas serios en Estados Unidos? Sí. Están hablando de algunas zonas con unos tremendos intemporales y con muchísimo granizo. O sea, en realidad bastante complicado el clima.
9: Yo creo que, yo te lo dije, eso en las otras ediciones anteriores, que iba a ser extraordinario, vamos a tener huracanes y tornados muy grandes, hay que prepararse porque este es un año muy excepcional, que lamentablemente va a pasar este tipo de fenómenos. Y después, al comienzo de ahora, de lo que es la primavera y lo que va a ser el invierno, el verano de ellos y el invierno nuestro, la cantidad de eventos severos y extraordinarios. Y después el calor, el calor que va a tener va a ser muy agobiante, igual que en Europa y Estados Unidos. O sea, conta que con fenómenos muy significativos, que lo que poco que ha sembrado se lo destruye en pocos minutos. Y a su vez, la envergadura del calor, impresionante lo que va a ser este año en todo el sector centro-oeste y centro-sur-sudoeste de Estados Unidos y el oeste de Estados Unidos, va a ser impresionante en los próximos meses.
6: Esto abarca Europa también, ¿no? Vos decías la vez pasada. Ya sí, la entrada todavía está fresquito, parece ser, en algunas en algunas áreas, pero parece que se viene un calorcito lindo, ¿no? Para el ingreso del verano, ¿no?
9: Sí, la mitad de lo que es la segunda parte ahora del mes de mayo y junio, papito, lo que va a ser, no solamente el calor, y después lo que va a ser también, cuando empiecen los sistemas de lana, las depresiones, van a ser impresionantes. Se van a tener una Europa y todo lo que es norteamericano va a ser, la América del Norte va a ser excepcional, Francia, Alemania, hasta los Países Bajos, van a tener calor en Rusia. Para que tengan una idea de la magnitud que va a ser extraordinario la ola de calor que van a tener en el mes de julio y agosto y parte de lo que va a ser. No sé qué pedazo, porque va a ser algo extraordinario en esos lugares.
6: Increíble.
1: Marito, que tengas un lindo domingo y bueno, abrigado, ¿eh?
9: Abrigado, sí, pero son pocas horas, son muchas horas.
1: Claro.
9: Pero vamos a tener, sí, pero esto es como el repollo, ¿vio?
1: Sí.
9: Entonces usted va sacando ya poquito. El repollo tiene hoja un poquito más gruesa que la cebolla, que es más fina, ¿vio?
1: Claro.
9: Entonces hay días que son de repollo, otras cosas son de cebolla. Pero vienen muy bien en los próximos meses en la Argentina. En este otoño que va a terminar muy bien, y un invierno helado que van a extrañar esos inviernos fríos, bueno, va a ser un invierno un poco más light para todos.
1: Abrazo grande, que tengas un lindo domingo.
9: Igualmente, gracias, Tom.
1: Marito Navarro con nosotros. Saludos al ingeniero Reguna, que nos ha escrito, Alfredito González, Silvia Raulera, saludos desde Banfield.
6: ¿Mira?
1: Nieto Sagún dice que está al lado del fuego escuchando el programa, ¿no? En el hogar, ahí con la leña crepitando, claro. ¿No?
6: Ahí nos manda también este saludos Peli.
10: Un saludo enorme, sí, de temprano está escuchando. Temprano. Así que
6: y dice muchas felicidades por los 1000 programas y vamos por otros 1000. ¿Cuántos quedan? ¿4?
1: No.
6: Pero 26.
1: Dijiste 996, sí.
6: Cuatro programas,
1: tenías razón.
6: Fin de mayo, 1000. Y nos comenta, dice, hace muchos años usaba el aceite de maní, tiene razón.
1: Cierto.
6: Incluso mezclado en distintas proporciones con el girasol y con oliva. En especial la marca Montecassino, ¿te acuerdas de esa?
1: Sí.
6: Que venían latas de 4 litros y de acuerdo a distintas mezclas, las latas que iban cambiando del color. Mirá vos, qué bárbaro.
1: Me acuerdo mi madre, ¿te acordás del aceite? Lo conté el otro día. El aceite que venía en la botella de vidrio verde.
6: Sí.
1: Que venía con un gorro de... El aceite, muy conocido.
6: Sí,
1: que había que abrirlo, que venía con una chapita arriba. Uh-huh. Una vez mi madre ponía la puso la mano y el cuchillo se lo clavó entre los dos dedos.
6: No,
1: terrible para abrir el aceite. Tenías que clavar y hacer así,
6: sí, claro.
1: De costado para que caiga el aceite. Ahora hay aceite por todos lados. Muchas marcas, pero no, el sabor, por ejemplo, el aceite de oliva es distinto al de las primeras marcas, segundas marcas.
6: Sí, tal cual.
1: Porque si compras en otro lado, a veces no tiene ni sabor a oliva. Saludos a, también me olvidé, Silvia Idesia, que nos escribió, el ingeniero Romero también, y Adrianita Basi. 8:00 a.m, nos vamos al Mitre, informa primero.
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0: Hora 8, un minuto. En la ciudad de Buenos Aires el cielo está despejado. La temperatura 4 grados 9 décimas. Mañana sube el boleto de colectivo en la provincia de Buenos Aires. Será un incremento del 5,4%, calcado del que aplicó la ciudad desde el viernes pasado. Así, el boleto mínimo en las líneas provinciales pasará a costar desde mañana 871 pesos con 30 centavos. Victoria Tolosa Paz y una frase en medio de la interna peronista. La diputada se refirió al encuentro de una parte de la dirigencia que busca construir una alternativa a la expresidenta Cristina Kirchner y al gobernador bonaerense Axel Kicillof. En diálogo con Radio Mitre, la diputada del Frente de Todos fue consultada por Cristina y dijo que en el nuevo espacio no jubilan a nadie.
1: Nosotros no somos dirigentes que jubila a ningún compañero o compañera que integra las fuerzas de nuestro espacio político. Sí creemos que había un peronismo al largo y lo ancho del país que necesitaba encontrar una comunión de ideas a partir de decir cosas que fueron las que se expresaron en más de 4 horas de debate.
0: Shakira brilló ante una multitud en Río de Janeiro. La colombiana se sumó a la tendencia que marcaron los Rolling Stones, Madonna, Lady Gaga y otros artistas y dio un recital gratuito en las playas de Copacabana. Fue el show más convocante de toda la carrera de Shakira, con un estimado de 3 millones de asistentes. Cielo despejado en la ciudad de Buenos Aires, temperatura 4 grados 9 décimas, la presión 1021,3 hectopascales, viento del oeste a 2 kilómetros por hora y la humedad 86%.
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0: Estamos con un gran amigo, ¿no? ¿Podemos ir así?
1: Conocido.
0: Un hombre de la Fundación Producir Conservando.
1: Conocido unos cuantos años.
0: Y conocido por el sector, ¿o no? Fue ex subsecretario, fuiste.
1: Además, referente en temas de suelos, de todo tipo de cosas.
2: Bueno, tampoco agranden tanto la
0: cosa. Gustavo Oliverio está con nosotros.
2: ¿Cómo les va? Bueno, un placer estar. Siempre la visita anual, y siempre me toca con Juan, que lo cual es una maravilla para mí.
3: Y muchísimas gracias, porque es una de esas personas que golpea con los pies.
0: Sí, vino con una factura, se robaron todos los palitos.
2: ¿Se acabaron? Alguna factura me voy a comer también.
3: Siempre se acuerda y le manda muchos saludos a Santiago, mi hijo.
2: Opa, bueno, mandale un abrazo. Bueno, un placer, Carlos, estar acá.
0: Bueno, tenemos...
2: ¿Qué esperas del seminario de la Fundación, que después comentaré?
0: Toda la expectativa. Vamos a estar ahí.
2: Va a ser interesante. Vamos a dar algunos títulos acá previos como para...
0: Y después, bueno, vamos a tener el análisis de Gustavo.
2: Sí, señor.
0: Uno de los oradores, ¿no?
2: Oradores, un clásico orador de los...
0: ¿Gastón Bourdieu va a estar?
2: Va a estar Gastón.
0: Lástima que hoy se le complicó que iba a venir.
2: Gastón iba a venir y iba a venir. Lo habíamos hablado, pero estaba con viaje al campo y no podía. Y bueno, así que mandaba sus saludos. Seguramente estará escuchando, digo yo. Bueno,
0: sí, me le mandan un saludo enorme. ¿Te acuerdas el día que salió del programa y empezó a gritar abajo? ¿Te acuerdas?
2: Sí.
0: Que lo llamaban los del directorio del banco.
2: Sí,
0: que le habían escuchado. Bueno, hoy él es el presidente del Banco Galicia.
2: Sí, señor.
0: Queríamos festejar con él y eso, pero bueno.
2: Así es, bueno.
0: Así son las cosas. Otro momento. Lo vamos a ver el jueves.
2: El jueves lo vas a ver.
0: Vamos a ver,
1: además,
0: sí.
1: Además es presidente de la Fundación.
0: Claro.
1: Además es el presidente de la Fundación. ¿Qué? ¿Está renovando o no?
2: ¿Es el próximo ciclo? Tiene otro ciclo más y después puede renovar o no. No sé si lo van a votar, pero...
1: Pero a él le encanta esta.
0: Sí, le encanta. Hacemos un pequeño corte y ya volvemos.
2: Vale.
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0: Qué lindo el patio de tierra, ¿no? Cómo te quedaban los tobillos después de bailar una... Yo más que nada, más que una chacarera, un chamamé, ¿no?
1: Que se mojaba para que no levante tierra, claro, exactamente.
0: Sí. Porque en el interior le dicen patio a lo que es el jardín. Entonces por eso dice patio de tierra o patio de baldosa, ¿no? Estamos, no sé si usted recién... nos sintoniza en vivo con nuestro amigo, el ingeniero Gustavo Oliverio, que le vamos ahora a hablar con otro gran amigo que es Raúl Dente, asesor general de la Federación de Acopiadores, porque se viene a todo trigo.
2: Sí, señor.
0: 14 y 15 de mayo estaremos allá en la ciudad de Mar del Plata. ¿Cómo estás, Raúl? Buen día.
3: Hola, Carlos, ¿cómo estás? ¿Qué decís? No me digas que está Gustavo contigo.
0: Sí, está Gustavo López y Gustavo Olivero, los dos Gustavos.
3: ¡Oh, pero qué maravilla! ¡Qué línea media! ¡Buenísima!
2: ¿Cómo anda?
4: Línea media veterana, Raúl, ¿no?
3: Muy bien.
2: Sí, saliendo de la adolescencia. ¿Cómo anda, Raúl? ¿Bien?
3: Muy bien, bárbaro, sí, sí. Aquí esperando la llamada para charlar un poquito con ustedes y hablar de la Todo Trigo, ¿no? ¿Ah? O sea, se nos viene,
2: parece ya mentira.
3: 22 años, ¿viste? 22 años que estamos haciendo Todo Trigo.
2: Sí, sí.
3: Así que este un clásico verdaderamente con mucha expectativa. La reunión va a ser perfecta, muchos sponsors, muchos stands, así que es que todo digo que clásico, como un clásico, no solamente es un tema de las reuniones, los paneles extraordinarios con profesionales de primera línea, sino que también tenemos la parte de la feria, ¿no? Uh-huh. La gente caminando, el hotel repleto de stands, un ida y vuelta, comunicación, extraordinario, así que estamos con realmente muy optimistas.
2: Ahora vos fíjate que excede cualquier marco de crisis a todo trigo. Siempre estuvo además, full. ¿Te acordás? Sí. Hasta cuando nos tocaba esos días, ¿te acordás de algún día que cerraban en los registros de trigo y estábamos en el medio de la del evento? Sí. Qué increíble. Pero, claro, qué increíble.
3: No, un día cerraron los registros, claro. Uno de los primeros días, y otro día anunciaron el trigo HB4.
2: Fue una claro, otra vez, otra cosa
3: ese
2: más.
3: Ese mismo día. Llegó Julián Domínguez avisando que había sancionado, no sabíamos qué decir. El pueblo de Rivara lo tenía enfrente y no sabía qué decirle, ¿no?
2: Y ahora hay un déjà vu con la soja, ¿eh? ¿Algo parecido o no?
3: Bueno, la soja parecido a algo también, sí, son problemas, ¿viste?
2: Seguro.
3: En realidad, cuando no se distingue bien la parte técnica, la parte comercial se mete la pata. Porque una cosa es que técnicamente esté aprobado, no tenemos nada que decir, un evento extraordinario, fantástico. Pero si la gente no lo quiere, lo rechaza, muchachos, no hay que hacerlo, es una responsabilidad aprobar eso. ¿Por qué? Porque ellos le llaman presencia adventicia, es extraordinario la utilización del lenguaje. A la contaminación la llaman presencia adventicia, como es algo que no quiso hacer, pero por eso cosas ocurren y te paran tres barcos, ¿viste?
2: Seguro.
3: Es un horror.
2: Ahora, pero, es todo medio raro, ¿no?
3: Tenemos de nuevo, siempre tenemos para todo, digo, la posibilidad de algún hecho nuevo. Este año el mercado, ¿viste lo que está pasando? Gustavo, en el mercado,
2: sí.
3: Fantástico, ¿no? Sí. Realmente una recuperación, la mejor inversión de estos 4 o 5 meses que están transcurriendo, 4 meses, sí. Ha sido el trigo.
2: Sí.
3: Me acuerdo del trigo cuando vino la cosecha, habrán problemas de calidad, etcétera, 170, 175 sí. dólares, y ahora lo tenemos en cuánto, 2.20, una cosa fantástica.
2: Sí, para el futuro estamos en 2.30 y pico ya.
3: 2.30, pero vos sabés que y algo del enero.
2: ¿Viste
3: uno de 2.50 que nos llamaba la atención.
2: ¿Viste los grupos de WhatsApp, esos que existen de todo tipo? Bueno, hay dos o tres que son bastante intensos en el tema granario. Y decía sí. uno, dice, mirá, dice, se llega, ya viene a todo trigo. Así que es muy probable que estemos cerca de los 150. Y ahí empezamos a sembrar todo. Esto parecería como que están enganchados o recordaban tiempos pasados que se daba justo un incremento de esas características. Ahora te digo, con un 2.30 me parece que después lo charlamos también con a ver qué opina Gustavo Oliverio, pero creo que ya empieza a acercar el bochín, sobre todo cuando empezás a pensar en este cultivos combinados, un trigo soja, estaba
3: claro,
2: viendo.
3: Tienes una doble cosecha que es fantástico,
2: menor.
3: Yo creo que te ayuda muchísimo. Y además, pero pensá que estamos en un escenario nosotros con 28 millones de toneladas de producción. con la necesidad de exportar cuánto, 18, 20 millones de dólares.
2: Sí.
3: Y así que quizás estemos en el quinto exportador mundial, o no sé qué hará Estados Unidos, porque fíjate que Estados Unidos está teniendo serios problemas, ¿no?
2: Serios problemas.
3: Y así que, mira si somos top 5.
2: Pero se me escapó. Pero además, Raúl, sumale a esto la importancia del trigo dentro del sistema de producción en Argentina, ¿no? Independientemente del doble cultivo, que no se da en todas las zonas, pero el doble cultivo es un complemento más del trigo, pero la participación del trigo dentro del sistema productivo en Argentina es central, y bueno, el hecho de tener buena expectativa de precios, independientemente de lo que valga la urea y demás, aquel que hace trigo va con toda la tecnología y con toda la posibilidad de volver a soñar con el rendimiento del año pasado, que fue único por las lluvias y una inesperada, digamos, producción, pero bueno, bienvenido que empuje el carro de sumar tonelaje para exportar.
3: Por supuesto, sí, en un escenario donde existe, hubo gran conmoción con el tema de la guerra y el aumento de los derivados de petróleo, las tarifas, lo que hemos tenido recientemente, se había acordado una tarifa, las tarifas de transporte son tarifas absolutamente referencia, es una idea de costos, etcétera.
2: Seguro.
3: Bueno, a raíz de esto, en febrero se había aprobado un cuadro tarifario y después a los días hubo que, en fin, reunirse de nuevo para recomendar otro tipo de tarifa, lo cual creó una complicación enorme. Algunos autoconvocados que no quisieron cerraron el puerto, el ingreso a Riquel, 400 millones de dólares se perdieron, una cosa horrorosa, ¿no? Pero bueno, esperemos que no siga ocurriendo.
2: Sí, Raúl, yo lo conozco, pero ¿por qué no haces una pequeña síntesis de cómo viene el evento? Más que nada para ver quiénes están, los pesos pesados.
3: Bueno, mira,
2: No, yo no hablo de mí, digo de la gente que va a participar.
3: Sí, peso pesado Gustavo López.
2: No, fuera de broma.
3: Bueno, estuviste bien, Gustavo. No, mira, bueno, como siempre, ¿viste? La apertura y un primer panel que es muy bueno, porque se va a hablar del panorama del trigo, pero enfoque sectorial internacional, no el mercado en sí mismo, que vos lo vas a desarrollar después a la tarde, sino la idea internacional, la parte estructural del mercado del trigo. Ahí, digamos, cuál es la visión que tiene la exportación, cuál es la visión que tiene la industria molinera. Les va a estar del INAI también para ver todas las relaciones internacionales, aranceles, restricciones, etcétera, y el Estado, Agustín Tejada, que es por la Secretaría de Agricultura y su Secretaría de Mercados. Se va a hacer un gran panel. Después viene el lanzamiento de la campaña FILA, que es a cargo de la bolsa, importante porque sean las primeras estimaciones, que más o menos algunos datos se conocen. Después lo que va a haber es un panel nuevo de semillas. Viste que todo este tema de semillas, tanto la genética como la tecnología, inclusive se puso de moda de nuevo, y a raíz de algún proyecto que hay en el área de estudios de Eiffel, bueno, creo que renace toda la discusión acerca de, bueno, cómo retribuir la genética y la tecnología a través de algún mecanismo que se pueda utilizar dentro de la ley de semillas, o qué modificaciones a la ley de semillas habría que propiciar para que se valore el tema tanto tecnológico como genético, ¿no? Así que eso te va a ser un panel muy bueno, va a ir representantes de los productores y de ASA, y va a estar el presidente del INACE también, que bueno, creo que va a haber una discusión. Es un debate que se tiene que dar en Argentina, que hay posiciones muy antagónicas, pero que siempre hay posibilidades de hablar, y hace un proyecto de los productores, en fin, hay elementos para considerar. Y después sí se abre en toda la parte de la tecnología, de la producción, el clima, el suelo, las malezas, etcétera, los nuevos productos, mucho cebada también, y tenemos calidad de cabelina también. Y y después toda la parte, antes se hacía mucho de mercados o mucho de la cadena intersectorial. Lo hemos sustituido eso por una parte de recomendaciones para las empresas agrícolas, así eficiencia de la gestión empresaria agrícola, tanto empresas productoras como comercializadoras. Así que bueno, ahí viene especialista para desarrollar distintos temas. Y bueno, después termina ya toda la parte de mercado con vos, Gustavo, y con Enrique Lice. En fin, creo que el programa es bastante completo, y como siempre, creo que va a tener una gran atención, mucha expectativa, mucho público, y también
2: la palabra del presidente también, no te olvides.
3: ¿no?
2: Las palabras del presidente.
3: No, las palabras del presidente son el inicio, así como lo de eso te marcan la pauta, ¿no? Sí, sí.
2: Que después, livianito siempre.
0: Durísimo, es duro siempre Rivara, ¿no?
3: Es duro, sí, pero él va de frente, ¿eh? Sí, mira, sí. Son esos fullback, ¿viste? Que salían a marcar, ¿viste? Pero que la ponían de ser nunca de atrás, siempre adelante, ¿viste? Y, así que, no, pero es muy realista. Y creo que hay una parte también donde se hay que reconocer. Cuidado que no tenemos más brecha cambiaria. Hay que reconocer que se bajaron las retenciones. El año pasado fue un caos. Las resoluciones sobre retenciones, Gustavo Jovite, que fue los dos Gustavos y Carlos, lo que fue cinco decretos, cinco normas diferentes en distintos momentos del año, subiendo, bajando, subiendo, un momento en cero. ¿Por qué? Porque se utilizó también el tema de retenciones, y la liquidación y el ingreso de divisas como una situación para una emergencia económica que estuvimos viviendo antes de las elecciones. Esperemos que eso no se repita y que haya una pauta de disminución de las retenciones permanente. Tengamos en cuenta que a pesar que esa distorsión enorme de las cinco decretos sobre resoluciones, que cada uno de ellos te cambia la regla del juego, te cambia el precio, y si vos estabas vendido y subías, perdiste, y si estabas comprado y bajó, perdiste también. Cada una de esas cosas, pero al final, al cabo del año, la retención, la tasa de los derechos de exportación bajó un 38%. Porque la gente dice, bueno, este pasó del 12 al 7,5. Bueno, pero eso significa una caída de cerca del 40%.

0: mayo a todo trigo y cultivos de invierno en el Hotel Sheraton de Mar del Plata. Te estaremos acompañando y viendo a los grandes oradores.
1: ¿Cómo no? Entre los que está Gustavo.
0: Por claro. Abrazo grande, Raúl.
2: Chao, un abrazo, Raúl. Que sigas bien.
0: Era Raúl Lente, asesor general de la Federación de Acopiadores.
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0: presa.
1: Bueno, ¿y qué te pareció Don Raúl Lentes?
2: Bueno,
1: libro abierto.
2: Viejo amigo, sí, no por lo de viejo, pero bueno.
1: Gran persona.
2: Pero bueno, no, una persona que tiene una experiencia y un background importantísimo en todo lo que tiene que ver con el comercio interno y su visión de la Argentina y la mirada, digamos, para atrás y para adelante. Bueno, es envidiable, ¿eh? Es toda esa gente que hace muchos años viene haciendo docencia y marcando ritmos de por dónde debería ir la Argentina en el comercio interno, ¿no?
1: Ahora en un rato vamos a hablar del seminario, ¿no? De la fundación. ¿Muchos inscriptos?
2: Bueno, a ver, el seminario...
1: ¿Cómo se dice? Top, los invitados rojo. En vivo. Porque estoy yo ahí.
2: No, esto es así. Históricamente el seminario era abierto.
1: Abierto,
2: y,
1: sí.
2: Y se hacía en el Sheraton Libertador, ahí en Córdoba y Maipú, y durante muchísimos años. Y post-pandemia, lo seguimos haciendo siempre. En el Sheraton Libertador también iba por streaming, con lo cual se ampliaba la convocatoria a todo lo que era streaming con Agrositio. Y eso multiplicaba la audiencia, y post pandemia decidimos dejar de hacer todo presencial y solamente es presencial para socios y invitados en un salón reducido en donde siempre somos 70, 80, 90 personas, porque no hay más capacidad y no queremos mucho más capacidad que eso, que de vuelta es socios de la fundación, los fundadores, los adherentes, los protectores, más los invitados, periodismo y demás. Y después va todo por streaming, que la suscripción es obviamente gratuita, y entrando a la página de la fundación, a www.producirconservando.org.ar, se inscriben y después tienen libre acceso. Pero de vuelta, la idea siempre es estar presente, y de vuelta una presencia siempre con miradas de mediano plazo, y no en la discusión cortita de la política y si debemos ir por acá o debemos ir por allá, sino mirar el país que viene, mirar el país que podemos construir entre todos con un potencial enorme, y sobre qué temas tenemos que trabajar. Y bueno, y vamos a repetir un poquito eso, sumándole la visión internacional post acontecimientos que vivimos a diarios, de guerras, de cuestiones de intervención de los mercados por el tema de
3: arancelarios, ¿no?
2: Arancelarios, costo de los fletes. Recién venía para acá, en Estados Unidos acaba de aumentar un 10% los aranceles de los autos europeos. Es una de cambios, ¿eh? Estaban en el 15% de arancel, ahora el presidente americano le subió al 25% a partir del lunes. Así que, bueno, todos estos cambios generan un cambio en la perspectiva internacional del comercio de alimentos. Pero bueno, de vuelta, un clásico que lo repetimos con una mirada de largo plazo, que es, la fundación cumple 35 años, ya cumplió 35 años este año, arrancamos en el año 91, y siempre hemos estado mirando el mediano y el largo plazo. Y justamente generando datos, ¿no? Porque no es mirar el largo plazo y soñar, sino generar datos para generar los cambios necesarios para que esto, que es el potencial de la Argentina, pueda mover. Y bueno, y vamos a

0: estar seguramente trabajando sobre eso y la enorme potencialidad de la Argentina y dónde está trabada y cuáles son los aportes para poder salir adelante.
1: Tenemos muchos temas para charlar. Nos contó que venía del norte, la verdad que es lamentable lo que nos contó. Te voy a decir que me acordé de vos.
0: A ver.
1: Cuando se firmó el acuerdo Mercosur-Unión Europea. ¿Te acordás que venía acá y decía, hay que hacer acuerdos, tenemos que buscar más acuerdos? Y esa vez dije, después de tantos años, finalmente se firmó, así que un recuerdo para vos.
0: Pero, bueno, buenísimo. Yo no tuve mucho que ver con todo esto, pero...
1: Pero sin duda.
0: Lo que batíamos el parche de que era necesario que la Argentina abriera, y Marcelo Reguna en eso trabajó siempre, abriera su mentalidad al comercio internacional y a los acuerdos de libre comercio. Bueno, este es uno. Y bienvenido que ya esté vigente.
1: Nos vamos al Mito Informa primero y ya volvemos.
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0: El PRO pide cambiar el proyecto de reforma electoral. Uno de los puntos más picantes es la eliminación de las PASO. El jefe del bloque de diputados del PRO, Cristian Ritondo, condenó que el gobierno no buscara consensuar la iniciativa antes de mandarla al Congreso.
1: Parece que a mí que en este tipo de ley sí se necesita un consenso previo, de trabajarlo previamente, y esto creo que el gobierno no lo ha hecho y me parece que ha cometido un error. Me parece que en esto teníamos que tener una discusión anterior, como lo hemos hecho en el Consejo de Mayo durante un año, y este no fue un tema que salió. Sí hemos discutido Jaraca, sí hemos discutido... Y esto no quiere decir que tenga consenso, pero por lo menos que yo, del radicalismo y de los gobernadores estaba Alfredo Cornejo, yo estaba por la Cámara de Diputados, Carolina Lozado, estaba la UIA, estaba la CGT, había representación de organizaciones y de los del Congreso, no solo del oficialismo.
0: Fútbol, torneo, apertura, sigue la definición de los cruces de playoffs. Por ahora, los clasificados son, por la zona A, Estudiantes, Boca, Vélez, Talleres, Independiente, Lanús, San Lorenzo y Unión. Y por la zona B, Independiente Rivadavia, River, Argentinos, Rosario Central, Belgrano, Gimnasia La Plata, Huracán y Barracas. En la zona A, Defensa e Instituto tienen todavía chances matemáticas de clasificar, mientras que en la B se encuentran en la misma situación Racing, Tigre y Sarmiento. Hoy juegan desde las 13:30 Aldo Civi Independiente Rivadavia, en un partido que no define nada. Independiente Rivadavia ya está clasificado como primero y Aldo Civi no tiene chances de ingresar a los playoffs. Más tarde, Racing pelea la clasificación frente a Huracán desde las 16 con transmisión de Radio Mitre. También a las 16 juegan Rosario Central Tigre, Gimnasia La Plata Argentinos y Belgrano Sarmiento. En el cierre de la jornada, River Atlético Tucumán a las 18:30, también por Mitre. Cielo despejado en la ciudad de Buenos Aires, temperatura 4 grados 6 décimas, la presión 1021 hectopascales, viento en calma y la humedad 46%.
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0: Muy buenos días, Mitre del Campo, para el gaucho La Encina, para toda la mesa. Un saludo desde Colonia Elía. Estamos escuchando la radio desde muy temprano, desde la madrugada. Así que les mando un saludo para todos ahí, para toda la mesa, para Juancito Locatelli. Y les digo que aquí hace 2 grados, creo que no. Tremendo frío. Un abrazo para todos. Arriba, arriba, Radio Mitre. Un abrazo para Mitre del Campo, especialmente. Y vamos con Colapinto hoy. Vamos que podemos. Vamos, vamos. Un abrazo.
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1: No tenés que esperar, acercas al tiempo. Bueno, seguimos con... Vamos a aprovecharlo ahora.
3: Dale, sí, hay
1: que aprovechar. Al ingeniero Gustavo Oliverio. Estaban hablando algo recién, ustedes dos, y me gustaría que lo amplíen un poco más.
3: No, no, básicamente, digamos, de la temática que se va a tratar en el evento, ¿no? Creo que hay dos grandes bloques. Uno que es el que vamos a participar nosotros sobre las expectativas hacia mediados de la próxima década. Y como vos bien decías, el segundo, el contexto internacional que nos va a acompañar. Respecto al primero, que sos parte del creador.
4: Respecto al primero, destacar que en el año 2002... la fundación empezó con estas proyecciones de mediano y largo plazo, hablando de una agricultura al 2010. Parecía lejano y fue el famoso pasar de 65 millones de toneladas a 100 millones de toneladas.
1: Me acuerdo, que como si fuera hoy.
4: Planteamos 100 millones de toneladas como potencial. Generó un poquito de murmullo en el salón donde estábamos, los que estábamos en el seminario. Y bueno, y las cosas se fueron cumpliendo. Y fuimos haciéndola cada 5 años, esas proyecciones, y este año se presenta la nueva proyección al 2035, en este caso siempre mirando 10 años para adelante. Y en esto quiero destacar algo que lo hablamos hace relativamente poco tiempo con Gustavo. Cuando uno mira los números, siempre nosotros planteamos los números productivos, el sueño del potencial productivo vinculado a promedios de rendimiento. Este año tenemos un rendimiento medio altísimo en Argentina, producto de las condiciones climáticas espectaculares, pero cuando uno hace promedios de 3 años, vuelve a la normalidad, vuelve a la realidad, y la tasa de crecimiento es relativamente chica comparada con algunos países del mundo, pero seguimos creciendo. Lo que es notable es que nosotros siempre trabajamos con un horizonte productivo con idea de remover limitantes. ¿Qué limitantes tenemos para llegar a 100 millones de toneladas? Dijimos en el 2002, dijimos, bueno, que el mundo sea serio, que bajen los subsidios, que la Argentina no tenga retenciones, que la Argentina, digamos, haya seguridad jurídica, que bla, bla, bla. Cantidad de restricciones, que los puertos funcionen, que la infraestructura sea mejor, que todo ande bien. Nada de eso pasó. Nada de eso pasó, o muy poquito pasó. Los puertos anduvieron mejor, la inversión, todo lo que fue inversión privada en la Argentina en los últimos 20 años anduvo bien, y se hizo, y se apostó. Entonces la realidad es que las proyecciones de la Fundación, que se han venido cumpliendo, y Gustavo lo va a presentar, se han venido cumpliendo en los últimos 20 años, las proyecciones estas de a 10 años, en realidad se transformaron en hipótesis de mínima. ¿Por qué? Porque nosotros decíamos que el potencial era ese, con estas limitantes, si se removían podíamos llegar, y no se removieron y llegamos igual. Con lo cual, hoy nos damos cuenta de que lo que vamos a plantear es una hipótesis de mínima, que si se removieran o se trabajara en el buen camino, en la eliminación de las restricciones que tenemos, esto sería mucho más rápido, esto sería mucho más relevante, más importante. Y de ahí me parece que es esa mirada de mediano y largo plazo, en donde seguimos planteando
3: algo para toda la Argentina. ¿Y qué es esto de para toda la Argentina? Cuando hablamos de los proyectos mineros, los proyectos de gas, y hoy estamos encandilados con Vaca Muerta y estamos encandilados con el proyecto de minería, que bienvenido sea de que la Argentina despierte de algo que en la década del 90 el 30% de las exportaciones argentinas eran energía. Después la energía se la llevaron. Porque seamos honestos, alguien se llevó la energía de la Argentina y la guardó para sí mismo. Pero la realidad es que esto está disponible y a partir de esto descubrimos de vuelta una energía importante que se puede llevar a los 30.000 millones de dólares de exportación en el 2030, algo parecido a esto están hablando, y en minería 12 o 15 o lo que sea. Y la Argentina agropecuaria exporta hoy 50 y va a exportar 80, probablemente. Y está hoy, y invierte en cultivos hoy 25.000 millones de dólares por año, que es la inversión de media Vaca Muerta, de una Vaca Muerta entera. Yo no sigo esos números, pero digo, esto está en marcha, este motor de la actividad agropecuaria y agroindustrial está en marcha, y está en marcha en todo el país, porque los trabajos de empleo, y eso lo vamos a volver a reeditar probablemente en la fundación, ojalá lo podamos hacer con Marcela Arriague, que había participado en el trabajo con Liach en el 2005, el empleo de Argentina es básicamente agropecuario agroindustrial, es el 30%. FADA publicó el año pasado el 22% del empleo privado, como y con otra metodología, no importa, pero bienvenidos nuevos números. Pero la realidad es que esto es muy pesado para la economía, es muy pesado para la generación de empleo, es muy pesado para todo lo que tiene que ver con la diseminación de todo el país. Agropecuario agroindustrial es desde Tierra del Fuego hasta La Quiaca. Con ganadería, con agricultura, con temas regionales, con cultivos regionales. Y entonces este es el desafío de plantear que esto hoy está, que esto hoy invierte sin ningún rigi, sin ningún, al contrario, pidiendo que las reglas de juego se mantengan. Manteneme las reglas del juego. Raúl Dente decía recién, los cuatro o cinco resoluciones del año pasado que cambiaron la expectativa de los precios. Bueno, eso no puede seguir ocurriendo en Argentina y cambiando el corto plazo de esa forma. No incentiva a la sustentabilidad y a la sostenibilidad de los sistemas productivos, porque es imposible cambiando las reglas de juego permanentemente. Entonces, bueno, eso sumado a los temas de infraestructura y a todo lo que tenemos por delante, me parece que es un tema relevante. El núcleo va a ser eso, y después va a estar el otro núcleo pesado de Marcelo Regúnaga y Martín Piñeiro, que tiene que ver con GPS. GPS, nosotros tenemos un convenio de colaboración con ellos, entidad, una institución que está moviéndose seriamente, mirando también una Argentina de mediano y largo plazo en todo lo que tiene que ver con el comercio y todo lo que tiene que ver con la competitividad de la Argentina y de los países de productores del sur. Bueno, es la mirada actual post de lo que estamos viviendo todos los días. Todos los días estamos viviendo un disparate de decisiones, si la guerra arranca, si para, si hay cese el fuego, si este me sube aranceles, si el otro me saca aranceles, si los costos de producción aumentan porque los fertilizantes o porque los fletes son 10 veces más caros o porque China, en fin, las guerras comerciales. Estamos en un mundo muy dinámico, muy muy raro, si lo comparamos con los últimos años, y entonces esta visión de dos personas como Martín Piñeiro y Marcelo Regúnaga, que tienen años de experiencia en esto y que han sido, el caso de Regúnaga, negociador argentino desde la época del grupo Kearns, del GATT, de todo esto.
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0: capacita y concede entrevistas en el más alto nivel.
1: ¡Qué mufache!
0: Aguantar declaraciones, rifando.

con tres entrevistas en el más alto nivel. ¿Qué te parece esa, viejo? ¡Qué mufa, che! Aguantar declaraciones, te rifan, mira, globos a montones, dueño del mundo se creen estos gozos. ¡Qué mufa, che! ¿Qué va a haber del macaneo?

Y así abríamos el programa del día de hoy, nada más y nada menos que con Elba Verón, una cantante muy popular en su momento, una mujer extraordinaria en todo sentido. Nació en la ciudad de Zárate, provincia de Buenos Aires, hija del matrimonio de Adolfo Manuel Verón y Antonia Iglesias. Su padre, que era cantor, compositor y guitarrista, inculcó a todos sus hijos desde la niñez el aprendizaje de la guitarra y el canto. Así fue que a través del tiempo cada uno de ellos lograría destacarse, primero la música criolla, para luego convertirse en figura destacada del tango. Adolfo, José, Raúl, Elba y Rosita. Estos resultaron dignos herederos de don Adolfo, en un hogar frecuentado diariamente por artistas, donde la música era parte de la vida familiar. Elba hizo su debut en radio en 1943, en la matiné de Juan Manuel, como cancionista de temas criollos, acompañándose con su guitarra. En el año 1946, o sea que ya tenía 16 años, junto a su hermana Rosita de 13, repitieron lo que 10 años antes habían realizado sus hermanos José y Raúl. Conformaron un dúo para debutar en Radio Belgrano, donde interpretaban canciones criollas y milongas y también valses. Elba tenía una coloratura de voz parecida a la de sus hermanos Raúl y José. Cantaba con un fraseo muy personal, haciendo gala de una gran ductilidad tanto en su repertorio criollo como en los temas festivos y románticos. Rosita aportaba al dúo una voz más aguda y ambas una perfecta conjunción, que fue la clave del éxito que tuvieron durante los 10 años que cantaron juntas. Actuaron en los más importantes espectáculos radiales en vivo y registraron muchas grabaciones. En esa época, entre 1945 y 1955, la música nacional estaba defendida y estimulada a través de la ley de difusión, que exigía que el 50% de la música difundida en las radios, en los espectáculos bailables, en las confiterías, debía ser música nacional. Además, implementó la participación de números vivos en las funciones cinematográficas en igual sentido. Las hermanas Verón se destacaron como figuras estelares en las confiterías La Querencia, Goyescas, Mi Refugio y en las emisoras Belgrano, El Mundo y Provincia. Lamentablemente, en 1956 se disolvió el dúo. El motivo fue que Rosita se casó con un reconocido jugador de fútbol, integrante del Club San Lorenzo de Almagro, Roberto Resquín, quien fue contratado en Colombia, lo que obligó al matrimonio a trasladarse. A partir de ese momento, Elba continuó su carrera como solista y definida hacia el tango. En 1960 se produciría un hecho importante en su carrera. Es contratada para participar en la comedia musical de Enrique Santos Discépolo, Caramelo Surtido, cuya puesta en escena estuvo a cargo de Cátulo Castillo. En dicha obra se destaca la interpretación del tango Y a mí qué, de Aníbal Troilo y Cátulo Castillo, y al finalizar la temporada teatral es incorporado Troilo en su agrupación orquestal, en reemplazo del cantor Ángel Cárdenas, brevemente suplantado por Jorge Casal. El otro cantor de la orquesta era Roberto Goyeneche. Fue la primera mujer que participó como cancionista estable de una orquesta de la magnitud de Aníbal Troilo. Con Pichuco estuvo casi 3 años, desde febrero de 1961 hasta el 30 de noviembre de 1963, dejando impresos en el sello RCA Víctor 4 temas. El primero, grabado en enero de 1962, Y a mí qué, su éxito en Caramelos Surtidos. Después la obra de Cátulo y Troilo, Desencuentro. Posteriormente una milonga compuesta por su padre Adolfo Verón y Eduardo Usal, Chichirleando. Y finalmente en un memorable dúo con Roberto Goyeneche, coplas de Troilo y Alberto Martínez. Elba y el polaco hacen sus voces en un vibrante juego de matices que dan singular brillo al tema. Tiempo después, Troilo suspendió sus actuaciones y cuando regresó a la actividad ya Elba había contraído otros compromisos y fue reemplazada por Roberto Rufino. La cantante siguió su carrera como solista hasta 1977, año en que se volvió a unir artísticamente con su hermana Rosita,
y ya son propietarias de un local, la Casa de las Hermanas Verón, que inauguran en el barrio de San Telmo. El director musical del espectáculo era el pianista, arreglador y compositor Paquito Verón, hijo de Elba. El muchacho ya había acompañado con su conjunto a su madre en Canal 13, en uno de los más importantes programas de la historia de la televisión argentina, Sábados Circulares, conducido por el inolvidable Nicolás Pipo Mancera. En la década del 70, Eva grabó un cassette para el sello Magenta con el acompañamiento del cuarteto a puro tango, dirigido por el maestro Miguel Nicholson, titulado Tango Reos, que es lo que estamos escuchando nosotros. Durante muchos veranos, en su tanguería de Mar del Plata, nos deleitamos con las voces de las hermanas Verón y la música de Paquito. Esta personalísima intérprete falleció joven, a los 64 años, pero siempre estará presente con su cantar, su decir, sus bromas, porque fue un símbolo del tango arrabalero y burlón de aquel Buenos Aires que tanto añoramos. Aquí la tenemos, a Elba Verón, en el recuerdo.

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2: Bueno, así escuchábamos a Agustín Irusta, así como Francisco Canaro inaugura con el cantor Roberto Díaz la moda de los estribillistas, sorprendiendo favorablemente a un público acostumbrado a un tango instrumental, Agustín Irusta consolida el rol de los mismos a partir de la calidad de sus interpretaciones en la orquesta del maestro. Tenía la estampa de un galán, pero fundamentalmente era un cantante exquisito, con registro de tenor y un timbre dulce y elegante. El gran éxito lo obtuvo fuera de su país. Grabó en todos los lugares que actuó, resultando imposible por ese motivo determinar su discografía de un modo preciso. Tuvo una trayectoria muy dilatada por su momento de gloria. El más importante fue cuando integró el trío argentino junto al cantor Roberto Fugazot y el inspirado pianista Lucio De Mare. Oriundo de la ciudad de Rosario, la segunda en importancia de la República Argentina, comienza a cantar muy joven, realizando giras por ciudades cercanas a la suya. Actuó en Radio Cultura, acompañado por Lorenzo Olivari, con Carlos Di Sarli. También estuvo con Luis Escalón, con Genaro Veiga. Estamos hablando de la década del 20, que llega al teatro incorporándose a la compañía de Enrique Muño e integra un trío, Los Tres Gauchos, con Alfredo Eusebio Gobi y Roberto Fugazot. Estamos hablando de la década del 20 del siglo pasado. Agustín Irusta fue sin duda alguna un artista completo, sobresaliendo no solo por sus extraordinarias cualidades interpretativas, sino también como compositor de clásicos de nuestro tango y embajador itinerante de nuestra cultura nacional. Lo seguimos escuchando, completamos este bloque dedicado a este gran cantor argentino y muy poco reconocido a nivel popular en los medios de comunicación. Vuelvo a reiterar, hay una falla en los medios de comunicación que no difunden el tango, pero fundamentalmente no difunden a los grandes valores que tuvo este país, como por ejemplo en este caso Agustín Irusta.

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Le pido a todos que se queden allí, porque nos vamos a hacer una pausa. ¿Qué cosas tenía mi barrio? Cantaba en primer término Agustín Irusta, luego Absurdos y por último Sorbos Amargos. Tangos no difundidos, no conocidos, sin embargo con letras bastante profundas, ¿no? Nos reencontramos en instantes nada más, en segunditos. Enseguida regresamos y seguimos parados en la esquina. En Argentina, esquina tango. Ya volvemos.

Bueno, continuando con el programa del día de hoy, ahora vamos a abocarnos a la tarea de escuchar a uno de los grandes cantantes que tuvo también el tango, con una trayectoria realmente muy linda, muy, muy fructífera para él, pero que lamentablemente el alcohol terminó acabando con su vida, terminó muy enfermo, terminó muy mal. En la década del 90 falleció. Yo me acuerdo que lo vi en vivo una vez en un boliche en Villa Lugano, en una tipo cantina, en un bar grande, donde había una cena, apareció él, y si bien cantó 4 o 5 temas, no estaba en un muy buen estado, y lamentablemente terminó muy agresivo, peleándose con mucha gente, se agarró trompadas con el mozo. Lamentablemente a veces el éxito nos puede llevar por caminos equivocados, y es muy triste ver a una persona que se transformó en un ídolo en determinado momento, verlo terminar su carrera de esa manera, ¿no? Ya nadie lo contrataba, vivía en la calle prácticamente porque no tenía dónde estar, no tenía un peso, estaba en la miseria, abandonado, totalmente abandonado por la sociedad, abandonado por su familia. Es lamentable lo que voy a decir, pero es así, lamentablemente, y es muy doloroso, porque lo que dejó él fue una estela de talento y calidad en todo lo que hizo. Les estoy hablando nada más y nada menos que de don Alfredo Bellucci.

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1: Cabe duda que lo mejor de su vida, Alfredo Bellucci, lo dejó en el escenario, por supuesto, con grandes orquestas. Tenía la pinta de un malevo imaginado por Jorge Luis Borges. La de un compadre de los viejos tiempos, de aquellos que solían transitar entre el campo y los arrabales de la ciudad, silenciosos y distantes, que solamente respondían ante una provocación. Aunque el suyo fue un caso particular, solo el tango lo llevaba a la acción. Y fue el más violento de todos, porque los títulos que engrosaron su repertorio fueron desafíos que confrontó hasta sangrar, todos elegidos para tal efecto, salvo algunas licencias como para aliviar tensiones. Sin cantores recios hay que nombrar ningunos como él. A su estampa hay que agregarle la voz grave, verdaderamente aguardentosa, a remarcar las R's como con bronca y sacudir los puños en los momentos más dramáticos. Siempre se transformó en el personaje de la historia padeciendo sus sufrimientos. Se posesionaba tanto que más de una vez se lo vio con los ojos a punto de quebrarse en lágrimas. Tuvo varias temporadas en el recordado El Rincón de los Artistas de la calle Álvarez Jonte y Boyacá, en Capital Federal. Allí un grupo de amigos, lo vimos varias veces. Llegaba cuando ya varios colegas habían hecho su presentación. Le servían un whisky con hielo y mientras lo revolvía con un dedo, esperaba su turno detrás del mostrador. Cantaba y después charlaba con algún conocido. De tanto vernos, una noche se sentó a nuestra mesa. La charla se prolongó y me quedé con el recuerdo de una coincidencia. Vivía con la vieja, con su mamá, y los días de actuación ya desde temprano preparaba su empilche planchándose la camisa blanca y el pantalón. El desenlace de su vida fue largo, aunque él no lo supo. Tuvo una ACV, o sea, la pasó culero. A mediados del mes de noviembre del 2002 concurre a ver a su hermana gravemente enferma. El impacto emotivo agrede su organismo y sorpresivamente pierde el conocimiento. En el hospital Pena lo operan de una trombosis cerebral, fue el día 17, y sobrevivió sin cambios hasta el 1 de enero del nuevo año. Y han relatado que todo ese tiempo permaneció como NN. Días después de su fallecimiento, un grupo de amigos pudo encontrarlo y develaron su identidad. Lamentablemente, Alfredo Bellucci no está. La relación, por ejemplo, con José Basso, el gran director de tango, era muy buena. Y incluso se llevaba muy bien con todos los componentes de la orquesta. Tuvo una época realmente muy buena, Alfredo Bellucci. Pero lamentablemente, la vida le jugó una mala pasada. No quiso que fuera de la mejor manera que se fuera de este mundo, lamentablemente, pero ha quedado en sus grabaciones. Hay 4 o 5 largas duración grabados donde se lo puede degustar, por así decirlo, a través de su voz, su música, su imposición de la letra, porque el tipo realmente la letra del tango la vivía. Yo me acuerdo que lo vi en los 90 y estaba bastante mal, que es lo que conté. Dije en la década del 90, bueno, fue en el año 2000 que falleció, luego de haberle extraído una trombosis cerebral, que lógicamente, bueno, por las secuelas no pudo sobrevivir. Y así como les dije, abandonado por su familia, abandonado por la sociedad, terminó como NN en un hospital. Realmente muy triste el final de Alfredo Bellucci, a quien recordamos y homenajeamos en el programa desde el día de hoy. Aquí lo escuchamos. Aquí lo tenemos para poder degustarlo y para poder decir que, bueno,

sigue vivo entre nosotros. Escuchábamos primero Decirle que vuelva, ahora vamos a escuchar Un momento y luego vamos a escuchar Ya estamos iguales como tema final de este bloque dedicado a este excelente artista argentino.

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9: Soy Antonio Talarroz. Somos los chamameceros. o Enrique Llopis. Canta Enrique Llopis, El enamorado de verdad, dedicado obviamente a José de San Martín. Canción la escribieron Teresa Parodi y Enrique Llopis. Enrique Llopis, de la libertad, de Parodi Llopis.

Enrique Llopis, una de las voces más particulares, queridas y comprometidas con el arte criollo. Enrique Llopis, Chamarra de las Villas, de Teresa Parodi y Enrique Llopis.

Enrique Llopis, cantante y compositor, nació en la ciudad de Rosario, de la República Argentina. A los 8 años inicia sus estudios musicales e integra compañías artísticas, estudió canto, guitarra y contrabajo. Ha trabajado junto a los poetas Rafael Alberti, Hamlet Lima Quintana, Elvio Romero y Armando Tejada Gómez, y compartió escenarios con figuras de la talla de Horacio Guaraní, Mercedes Sosa, Ariel Ramírez, Enrique Mono Villegas, Antonio Tarragorros, León Gieco, Teresa Parodi y Alfredo Zitarrosa, entre otros. En el 2007 es convocado a participar en calidad de miembro e integrante del jurado en el concurso de la canción del Festival de Cosquín, organizado por la Sociedad Argentina de Autores y Compositores. Graba para el sello GLD M&M su 18º trabajo discográfico, Juego de Niños, donde participan como artistas invitados Peteco Carabajal, el dúo Orozco Barrientos y el Coral de las Américas. En Buenos Aires presenta junto a Marian Farías Gómez el espectáculo Farías Gómez Llopis, dando inicio a la gira nacional. En el 2006, con el apoyo de la Agencia Española de Cooperación Internacional, de la Fundación Rafael Alberti y el Fondo Nacional de las Artes, participa del programa cultural Rafael Alberti, La Huella Imborrable. Actualmente, de gira por distintas ciudades de la Argentina, es invitado por la Legislatura de la República del Paraguay para presentar su obra compuesta junto al poeta paraguayo Elvio Romero, Cielito del Paraguay. Participando de los actos, los artistas paraguayos Juan Cancio Barreto, Lisa Bogado, Contrapunto y Vocal 2. En el 2005 graba en Asunción, Buenos Aires y Granada, España, su obra Cielito del Paraguay junto al Ensamble Sinfónico de Asunción, con el apoyo del FONDEC, Fondo para la Cultura y las Artes. Reestrena en Rosario Crónica Cantada sobre la Forestal, dirigido por Néstor Zapata. En el 2004 presenta con gran éxito en el Teatro N de Ateneo de la Ciudad de Buenos Aires su homenaje a Rafael Alberti, El Viento que Viene y Va. Graba en Buenos Aires y Granada para el sello B&M su CD Historias de Aquí a la Vuelta, Mis Canciones junto a Teresa Parodi. En el año 2003 canta por distintas ciudades de España en conciertos auspiciados por la Fundación Rafael Alberti y la Sociedad Estatal de Conmemoraciones Culturales. Participa como director artístico en el disco Certamen de Cantautores Carlos Cano. En el 2001 graba con el apoyo de la Junta de Andalucía El Viento que Viene y Va, en las voces de Rafael Alberti y Enrique Llopis, con la Orquesta Filarmónica Ciudad de Praga, dirigida por el maestro Benjamín Torrijo y editada por EMI en España. Participa en los actos del centenario del nacimiento de Rafael Alberti, inaugurado por la Infanta Cristina. Reestrena en el puerto de Santa María El Viento que Viene y Va, dirigido por Néstor Zapata y transmitido por Canal Sur en el ciclo inaugural del centenario Rafael Alberti. En el 2000, invitado por la Fundación Rafael Alberti, presenta El Viento que Viene y Va en el puerto de Santa María de Cádiz y se radica en España. Canta junto a Isabel Parra, Jaime Torres, Teresa Parodi, Antonio Tarragorró en el ciclo Buenos Aires Vivo, que presenta el gobierno de la ciudad. Graba en España junto a la cantante y compositora venezolana Soledad Bravo. En 1999 graba en los Estados Unidos su CD Homenaje a Horacio Guaraní, con arreglos de Julián Navarro y la participación de Horacio Guaraní. En 1998 es designado subsecretario de Cultura de la Presidencia de la Nación. En 1997 graba su CD Enrique Llopis con acompañamiento de guitarras. En 1996 publica su ensayo Algunas reflexiones sobre política cultural. Los secretarios de Cultura de la región NEA Litoral Nordeste Argentino lo designan miembro representante ante el Instituto Nacional de Cine y Artes Audiovisuales. En 1995, Enrique Llopis obtiene el premio Conex, que lo distingue como una de las 5 figuras más destacadas de la década en música popular. Participa en la obra Naturaleza, graba con el cantante Juan Carlos Baglietto y junto al autor de la misma, Antonio Tarragorros. En diciembre, asume como carácter ad honorem a cargo de la Subsecretaría de Cultura de la provincia de Santa Fe. En 1994 graba en Buenos Aires su disco El alma que canta.
para el sello Redondel. En 1993 es electo diputado nacional por la provincia de Santa Fe, integra la Comisión de Cultura y la Comisión de Industria del Honorable Congreso de la Nación. En 1992 es designado subsecretario de Cultura de la Municipalidad de Rosario. Los chamameceros. Ya regresamos.

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1: Un clásico de este cantante rosarino, talentoso, respetado y amado, no solo en nuestro país, sino también en el Paraguay, en Canarias, en España, país donde residió durante el exilio muchos años e hizo una obra muy importante junto a el poeta Hamlet Lima Quintana. El País del Interior, un clásico de Enrique Llopis. Enrique Llopis.

Mi abuelo me dijo un día que si canto mi canción y voy contando lo que le pasa al país del interior, habré de cantar por todos y así sirve mi canción. Ya hay muchos que solo cantan al paisaje y al amor.

0: En 1991 graba en Madrid El viento que viene y va, junto al poeta español Rafael Alberti. Y en 1992 Alberti viaja a la Argentina para realizar recitales conjuntos en las ciudades de Rosario y Buenos Aires, siendo unánime la adhesión del público y la crítica especializada. La obra está basada en el libro Baladas y Canciones del Paraná, que Alberti publicara en el año 1954 durante su exilio en la Argentina. Enrique Llopis, en 1990, es declarado ciudadano ilustre de la ciudad de Rosario, nombramiento otorgado por el Poder Ejecutivo y el Consejo Deliberante Municipal. En 1989 recibe, junto al músico Osvaldo Pugliese y el actor Carlos Carela, la Orden de la Esperanza, otorgada por la Vicegobernación de la provincia de Santa Fe, y es galardonado con el premio Di Cepolin, instituido por la provincia de Buenos Aires en reconocimiento a su trayectoria. Pone en marcha y dirige un proyecto editorial de contenido federalista al inaugurar Ediciones de Aquí a la Vuelta. Produce además discos para otros artistas. En 1986, su disco de Viajeros y Desterrados en CBS Columbia es elegido por la crítica especializada como uno de los 4 mejores discos del año. En 1984 alcanzó su definitiva consagración al reestrenar Crónica Cantada de la Forestal, un encendido alegato por la dignidad del hombre. Interpreta al poeta Federico García Lorca junto al músico y compositor Rodolfo Mederos, y en 1977 participa en la Unión Repúblicas Socialistas Soviéticas del 5º Festival de la Canción Clavel Rojo, donde obtiene el primer premio. Viaja por el mundo y canta en Portugal, España, Francia, Rusia, República Democrática Alemana, Italia, Venezuela y Paraguay. Enrique Llopis. Enrique Llopis, obras teatrales y espectáculos. En el 73, Compañero País. En el 74, Los de Ajuera son de palo. En 1981, Tupac, Canto y Quebranto. En el 84, La Forestal. En el 97, Con el Alma. En el 2003, El Viento que Viene y Va, homenaje a Rafael Alberti. Y en el 2005, La Forestal. Discografía. En el 2007, Juego de Niños. En el 2006, Cielito del Paraguay. En el 2005, Cielito del Paraguay. En el 2004, El Viento que Viene y Va, junto a Rafael Alberti y la Filarmónica de la Ciudad de Praga. En el 2004, Historias de Aquí a la Vuelta, mis canciones con Teresa Parodi. En el 2003, El Viento que Viene y Va, Rafael Alberti, junto a la Filarmónica de la Ciudad de Praga, en España. En 1999, Tributo a Horacio Guaraní, grabado en Estados Unidos. En 1997, Enrique Llopis con acompañamiento de guitarra, de Redondel. En el 94, El Alma que Canta, de Redondel. En 1991, Rafael Alberti, Enrique Llopis, El Viento que Viene y Va. En 1990, Si Tengo que Elegir, en el sello Polygram. En 1989, Somos del Sur, en el sello Polygram. En 1988, Señores, Quique Llopis, de Polygram. En 1987, Son Historias, en CBS Columbia. En 1986, De Viajeros y Desterrados, en CBS Columbia. En 1984, La Forestal, en CBS Columbia. En 1983, Pido la Palabra, en CBS Columbia. En 1981, Aquí Estamos Cantando, en Eurofon. En 1981, De Mi Ciudad Recuerdo. En 1975, Para Entender a Mi Pueblo. Enrique Llopis, Los Chamameceros. Ya regresamos.
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0: Soy Antonio Tarragorros, somos Los Chamameceros.
2: Otra creación de Enrique Llopis, llamado Gringo, no te calles todavía, Enrique Llopis.

Una conmovedora historia que escribió Enrique Llopis junto a Teresa Parodi. Se llama Breve Historia del Pecoso. Enrique Llopis.

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Este chamamé es tan lindo, pero tan lindo. Aquí toca el acordeón a cuñita. Bailar de esa manera. Un chamamé de Enrique Llopis y la Teresa Parodi. Canta Enrique Llopis. Bailar de esa manera, Enrique Llopis.

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Enrique Llopis, una voz amada, privilegiada por su afinación, por su particularidad. Es tan personal, Enrique, y su alma generosa, solidaria, de gran artista, de un hombre de gran corazón, se percibe en los tonos, en los colores de su voz. Canta Enrique Llopis de Los Pequeños Pueblos, una canción que escribió junto a Teresa Parodi. Enrique Llopis.

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2: Canta Enrique Llopis, La Sortija, una canción que escribió junto al poeta paraguayo Elvi Romero, con quien Enrique Llopis hizo una vasta obra publicada en el Paraguay. Enrique Llopis es un artista muy reconocido en el Paraguay, querido en el Paraguay por toda la intelectualidad paraguaya, por su aporte musicalizando a un poeta como Elvi Romero. Las de Enrique Llopis, casi siempre uno escucha un arpa. Es Amadeo Monge, el nene como le decimos nosotros. Es el hijo del Amadeo Monge, que formó trío junto a Ramón Ayala, y el trío se llamaba Sánchez, Monjes y Ayala. Es fabricante de guitarrones, fabricante de arpas, el papá de Amadeo, Amadeo Monjes, que ustedes suelen ver de anteojo, que tiene más pinta que huevo pilincho. Está casado con una gurisa de Mercedes, de la provincia de Corrientes. Él dice mi correntina. Ese es el amor de su vida. Este es el arpista que toca siempre con Enrique Llopis, llamado Amadeo Monge, un muy talentoso músico que viajó por todo el mundo, por ejemplo, con el Gato Barbieri, tocando jazz en Estados Unidos y por toda Europa, y él tocaba el arpa. Otro de los músicos que fue en esa gira fue Domingo Cura. Así que, para que vean que vivo la estamos pisando. Ese es el arpista, nuestro hermano, muy compañero de Enrique Llopis. La Sortija, de Elvio Romero y Enrique Llopis. Canta Enrique Llopis.

Su plata fue labrada por plateros, con párpados de humo y polvaredas. Fue trabajada toda al mediodía, al sol que hace gemir las carreteras, por artífices puros que heredaron patrimonios de música y de guerra, sostenes del orgullo y del mutismo, nocturnos fundadores de arboledas, capaces de malear a un mismo tiempo la plata del anillo y de la espuela.

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2: Mareco Pinocho, un gran autor y compositor que compuso mucho chamamé. Pero este es un clásico, clásico, clásico. Y Enrique Llopis tiene esas voces como Gardel, Magaldi, que hacían de su boca un instrumento de la música criolla. Y se llamaban cantores nacionales, así le decían. Entonces cantaban milonga, chamamé, tango, huellas, triunfos. Entonces eran cantores nacionales, así se decía. Enrique, por la pinta eso que tiene y por la formalidad y esa manera respetuosa con que se dirige siempre al público, tan austero, como era Zitarrosa, ¿recuerdan ustedes? Bueno, así es Enrique. Entonces a mí me parece siempre, cuando lo veo a Enrique, que estoy viendo a un cantor nacional. Aquí nos canta A una novia, de Juan Carlos Mareco y Zabalita.

Y ahora una maravilla, una entreverada del Enrique Llopis con las hermanas Vera, en un chamamé que le pertenece a Enrique con la Teresa, que se llama Bailar de esa manera, que en el transcurso de este programa ya la escuchamos, pero no queríamos que usted se pierda esta versión con las hermanas Vera, porque es bien lindo, ¿eh? Pero lindo que no tiene belleza.

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José Larralde, la obra de Aníbal Sampaio, Río de los Pájaros. Nuestro contacto, 2966-418014. El 26 de abril de 1934 nacía Milton Napoleón Aguilar. Nació en la localidad de Bajada del Agrio, provincia del Neuquén. Milton Aguilar fue poeta, autor, locutor, tercer hijo varón de Matilde Argentina Bambil Trecamán, línea sur de la provincia de Río Negro, y Napoleón Demetrio Aguilar, de Córdoba capital, que era policía el padre de Milton Aguilar. En 1945 surgió el ofrecimiento para trabajar en Radio LU5, Radio Splendid de Neuquén, perteneciente a la red argentina de emisoras Splendid. Ahí dio sus primeros pasos con la señora Nélida Funes de Álvarez, donde recitaba en programas patrióticos. Y en 1948 fue designado locutor, siendo el más joven de la época. Entre 1962 y 1964 se radicó en Buenos Aires con su esposa y sus hijas. Allí fue designado locutor estable en Radio Rivadavia. En 1962 nace su amistad con Marcelo Verbel, conformando una dupla autoral que le da voz propia a Neuquén, y ya para 1970 sus nombres se conocen masivamente a través de las grabaciones e interpretaciones de José Larralde y los hermanos Verbel. En 1972, con un grupo de amigos e interesados, Milton fundó la Asociación Amigos del Aborigen Neuquino, y las siglas ADAN. En esa asociación lograron que se realice el primer Futatraún, gran encuentro. Algunas obras de Milton Napoleón Aguilar: Ay Pehuen, con Marcelo Verbel; Dinastía Piedra, con Marcelo Verbel; Humo, Luna y Michay; Quimey Neuquén; Romance de Mamá Rosario, todas obras compuestas por Milton Napoleón Aguilar y Marcelo Verbel. De Milton Aguilar y Marcelo Verbel, José Larralde interpreta Humo.

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José Larralde, de Milton Aguilar y Marcelo Verbel, Humo. El 26 de abril de 1992 fallecía Eleodoro Horacio Aguirre en Campo Quijano, ahí en su ciudad natal, en la provincia de Salta. Eleodoro Aguirre fue guitarrista, cantor y compositor. Ingresó a las filas de los Cantores del Alba en 1960, con 22 años de edad, reemplazando a Alberto González Lobo, de la formación original de los Cantores del Alba. Horacio Aguirre ingresó en 1960. Algunas obras compuestas por Horacio Aguirre, interpretadas por los Cantores del Alba: Chaya Borracha, con Javier Pantaleón; Contrapunto en Bagualas, con Javier Pantaleón; El que toca nunca baila, con Hugo Alarcón; Serenata Otoñal, con José Gallardo, entre otras obras. Eleodoro Horacio Aguirre falleció en Campo Quijano, en la provincia de Salta, el 26 de abril de 1992. Integrante de los Cantores del Alba, que van a interpretar Contrapunto en Bagualas, de Horacio Aguirre y Javier Pantaleón.

Los Cantores del Alba, contrapunto de Bagualas, de Horacio Aguirre y Javier Pantaleón. Saludos, un gran saludo para Miguel Ruiz Díaz, que está saludándonos. Buen día, Rodolfo, acá prendido a la radio como cada domingo. Bendiciones, un gran saludo para Miguel, que nos sintoniza cada domingo. El 28 de abril de 1956 es asentado, dice su biografía, asentado en la localidad de Dolores, provincia de Buenos Aires, Carlos Ramón Fernández, músico, guitarrista, cantor y compositor. Él en realidad nació el 8 de abril, pero dependiendo, hablamos del año 1956, dependiendo del lugar donde le tocara nacer, podría ser en su misma casa y a lo mejor lejos de la población, en una zona rural, en una vivienda de campo, en el rancho. Entonces, nació el 8 de abril, pero tardó 20 días su familia, sus padres, para asentarlo ahí en la localidad de Dolores, en el registro civil. Si hubiera nacido en un hospital, sería más sencillo porque ya hay un registro del hospital que nació en esa fecha. Después, con esa misma fecha se le hace lo que es la parte legal, el documento de identidad. Él nació el 8 de abril y hasta el 28 demoraron para hacerle la documentación. Entonces, debe celebrar el cumpleaños el 8 y debe, para un préstamo en el banco, dice que nació el 28. En fin, Carlos Ramón Fernández. De niño se mudó con sus padres a El Trigo, al Partido de las Flores. Ahí trabajó como mensual de campo, alambrador, y a los 29 años se mudó a Saladillo. Ahí ya estaba casado, su esposa había heredado de su familia una chacrita, y se fueron a vivir ahí, a ese lugar, a Saladillo. Pero él mantenía siempre el sueño de cantor, que subió por primera vez a los 16 años a un escenario y recién a los 40 grabó su primer disco. Se identifica con la música surera, su repertorio varía principalmente entre milongas, valses y zambas. Algunas obras de Carlos Ramón Fernández: A Abuela Guapa, Ahí Va la Pobreza, Amigos Míos, Aquí Me Quedo, Argentino Hasta Morir, Carta a un Amigo Preso, Como Quien Se Va de un Puesto, Cuatro Letras para un Verso, Domingo Día del Padre, El Domador de Huetel, El Jubilado, El Loco del Recado, El Manso, El Padre del Campeón, El Regalo de mi Viejo, El Regreso del Campeón, El Rey Mago, El Zaino y el Forastero, La Leyenda de Gabino, La Lucila del Mar, La Morena del Tordillo, La Señora Honestidad, Por una Mirada, Qué Lástima Patria, ¿Qué Te Ha Pasado, Justicia?, Rosa María, Voy a Enseñarte, Yo Vi Llorar a un Doctor, entre otras obras. Carlos Ramón Fernández nació el 8 de abril y lo asentaron en el registro civil de Dolores el 28 de abril de 1956. Carlos Ramón Fernández interpreta su obra A Pirincho Sicare.

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1: Cantó Carlos Ramón Fernández su obra A Pirincho Sicare. 12 del mediodía, 4 minutos hasta las 13, la compañía de este programa en esta frecuencia 95.5, a través de la web www.fmlaser955.com.ar. El 28 de abril de 1958 nacía Roberto Jesús Cantos. Nació en Santiago del Estero, músico, guitarrista, cantante y compositor. Roberto Cantos realizó estudios universitarios, habiendo egresado con el título de médico, pero la música estuvo desde niño en su interior y afloró con voz el barítono acompañado por su guitarra. En 1985 se hallaba viviendo en Córdoba cuando su amigo Julio Paz le propone conformar un dúo, el dúo Coplanacu. Este nombre, Coplanacu, surge de la unión de la palabra copla en castellano con la palabra nacu en quichua, que significa encuentro o comunicación, la cual se traduce como encuentro en la copla o encuentro con la copla. Desde entonces, su carrera musical quedó ligada a este dúo, a Coplanacu. En 1991 editan su primer trabajo discográfico titulado Dúo Coplanacu 1991. En el año 2000 ganan el premio Consagración en el Festival Nacional de Folclore en Cosquín. Algunas obras de Roberto Cantos: Canción de Fuego, De Noche, Mientras Bailas, Mirando Lejos, Para Repartir Lo Vivido, Peregrinos, Retiro al Norte, Taque Tuyo, Yo Soy de Aquí, entre otras obras. Roberto Jesús Cantos nació en Santiago del Estero el 28 de abril de 1958, integrante de el dúo Coplanacu junto a Julio Paz. Van a interpretar el dúo Coplanacu, Achalay Tierra Mojada, de Cristóforo Juárez y Pedro Luis Ríos.

dúo Coplanacu, Roberto Cantos y Julio Paz, interpretando Achalay Tierra Mojada. Nuestro contacto, 2966-418014. El 28 de abril de 2015 fallecía Jovita Díaz. Jovita Díaz fue una cantante, letrista, compositora, actriz argentina. Ella nació en la localidad chaqueña de General Pinedo y al poco tiempo su familia se trasladó a la localidad vecina de Villa Ángela. Ahí transcurrió toda su infancia. A los 18 años se mudó a Resistencia, a la capital chaqueña, donde se recibió de maestra y volvió a Villa Ángela para ejercer la docencia en las escuelitas rurales de la zona. Pero fueron por esos años cuando su vocación artística comenzó a despertar y terminó uniéndose a una peña teatral donde conoció a otro joven chaqueño, Luis Landricina. Su primer trabajo en la música fue haber sido cancionista oficial en LT16, Radio Presidencia Roque Sáenz Peña. Chaqueña, afinada, bonita, con un repertorio variado, Jovita Díaz recorrió los escenarios del país con su voz, su dulzura y canciones sentidas que llegaban al corazón. En 1964, Jovita Díaz integró la delegación chaqueña en el Festival Cordobés, en el Festival de Cosquín, y conquistó al público al interpretar sobre el escenario Cosechero de Algodón y Canción de Cuna Obrajera. Estas dos canciones escritas por Luis Landricina. Después de esa presentación, grabó el disco Juventud Folclórica de Cosquín. Jovita Díaz había nacido el 12 de octubre de 1941 en General Pinedo, provincia del Chaco. Falleció el 28 de abril de 2015. Canta Jovita Díaz, una litoraleña compuesta por Oscar Valles, Chaco.

hace un año nuestro chamamé fue declarado Patrimonio Inmaterial de la Humanidad. Hace 365 días que nuestro género musical es reconocido en todo el mundo. Y lo vamos a festejar así.

0: Jovita Díaz cantó una litoraleña compuesta por Oscar Valles Chaco. Nuestro contacto 2966-418014. El 29 de abril de 1988 fallecía José Inocencio Adimanto Zavala en la ciudad de Buenos Aires. Guitarrista, cantor, compositor y autor de origen puntano. Conformó el dúo Alfonso y Zavala junto con Alfredo Alfonso. Algunas obras de José Zavala: Casa por Medio, Un Guitarrero, El Chulengo con Oscar Valles, La Calle Angosta, Samba para mi Hijo con Juan Carlos Mareco, entre otras obras. José Inocencio Adimanto Zavala falleció el 29 de abril de 1988 en la ciudad de Buenos Aires. Alfonso y Zavala, de Alfonso y Zavala, La Calle Angosta.
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Alfonso y Zavala interpretaron de Alfonso y Zavala La calle angosta. Tenemos mensajes de los oyentes. Buen día, Rodolfo. Puede ser, pero el poncho no aparece por Argentino Luna. Y un año más por Carlos Gardel. El saludo de Francisco. Argentino Luna, pero el poncho no aparece.

Canciones pedidas por los oyentes, a Argentino Luna cantó su obra, pero el poncho no aparece. El 30 de abril de 1922 nacía Víctor Manuel Ábalos, más conocido como Vitillo Ábalos. Nació en Santiago del Estero. Fue un folclorista, músico, letrista, compositor, cantante y bailarín argentino. Vitillo Ábalos, integrante de los Hermanos Ábalos durante casi 60 años y después continuó su carrera con El Patio de Vitillo Ábalos. Murió el 19 de octubre de 2019. Había nacido el 30 de abril de 1922. Los Hermanos Ábalos, su obra A la Gita.

Los hermanos Ábalos interpretaron a La Gita. Nos había pedido Francisco escuchar a Carlos Gardel. Un año más.

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12 del mediodía, 32 minutos. Carlos Gardel cantó Un año más. El primero de mayo de 1934 nacía en el Barrial San Carlos, Salta, Gerardo Ramón López, el Negro López. Cantor, autor, compositor, fundador de Los Fronterizos en 1953 con Barbarán, Madeo y Moreno. Después formó las voces de Gerardo López. El Negro López es autor de El Indio Muerto, Mi Burrito Cordobés y La Esperanzada con Barbarán, entre más de 30 obras registradas. En el año 2000, con Madeo y Quesada, grabó nuevamente juntos. Gerardo López falleció a los 70 años. Había nacido el primero de mayo de 1934 en el Barrial San Carlos, Salta. Los Fronterizos interpretan de Luque y Leiva, A tus trenzas.

Los fronterizos de Luque y Leiva interpretaron A tus trenzas. Mensajes de los oyentes. Hola, buenos días, don Rodolfo. Hoy te pedimos Anaranjado por Los Changos. El saludo de Evan y de Néstor. Los Changos, Anaranjado.

Canciones pedidas por los oyentes, Los Changos, Franco Barrio Nuevo, Luis Paredes, cantaron Anaranjado. El primero de mayo de 1961 fallecía Aldo Sarabia, en cercanías de Río Gallegos, en la provincia de Santa Cruz. Aldo Sarabia fue músico y guitarrista de origen salteño, era el primo de Juan Carlos Sarabia, y eran integrantes ambos de Los Chalchaleros. El deceso se produjo al sufrir un accidente automovilístico. Aldo Sarabia falleció el primero de mayo de 1961 en cercanías de Río Gallegos. Los Chalchaleros van a interpretar ahora, de Alberto Ruiz, La Bandense. A los bosques yo me interno.

Los Chalchaleros interpretaron de Alberto Ruiz Lavadens a Los Bosques, Yo me interno. El 2 de mayo de 1982, en el período de la Guerra de Malvinas, se produce el hundimiento del crucero Ara General Belgrano de la Armada Argentina, a consecuencia del ataque del submarino nuclear Conqueror de las fuerzas inglesas. El hecho causó la muerte de 323 argentinos, prácticamente la mitad de los 649 muertos en total que legó esta guerra, y aseguró la superioridad naval inglesa en esa zona. El hecho se produjo fuera del área de exclusión establecida por los británicos. Es el único caso de un barco hundido por un submarino nuclear hasta el momento. 2 de mayo de 1982, el hundimiento del Ara General Belgrano. Saúl Güenchul canta su obra, Crucero Belgrano.

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Saúl Güenchul y su obra Crucero Belgrano. El 3 de mayo de 1784, 3 de mayo de 1784, nacía Vicente López y Planes en la ciudad de Buenos Aires. Escritor, abogado, político. Cursó estudios primarios en la Escuela San Francisco y secundarios en el Real Colegio San Carlos, actual Colegio Nacional de Buenos Aires. Obtuvo un doctorado en la Universidad de Chuquisaca. Fue capitán en el regimiento de patricios durante las invasiones inglesas. Participó del Cabildo Abierto del 22 de mayo. Apoyó la formación de la primera junta. Fue electo alcalde de la ciudad. Rivalizó con el partido de Cornelio Saavedra y fue uno de los creadores del primer triunvirato, del cual fue síndico y ministro de Hacienda. Fue miembro de la Asamblea del año 13 y a pedido de esta escribió una marcha patriótica que terminó convirtiéndose en el himno nacional argentino. La música fue compuesta por Blas Parera, se leyó por primera vez en una tertulia realizada en casa de Mariquita Sánchez de Thompson el 7 de mayo de 1813 y desplazó otra marcha patriótica escrita por Esteban de Luca. La marcha se aprobó el 11 de mayo de 1813, que es el día del himno. En 1827, Vicente López y Planes fue presidente de las Provincias Unidas del Río de la Plata y en 1852 asumió el cargo de gobernador de Buenos Aires. Vicente López y Planes, creador del himno nacional argentino, nació el 3 de mayo de 1784. El himno nacional argentino de Vicente López y Planes y Blas Parera, cantado por Abel Pintos.

Abel Pintos, el himno nacional argentino. Tenemos un mensaje que dice: buen día, Rodolfo, muy bello día, qué lindo programa. Siempre con mensajes culturales de nuestra tierra argentina. Es histórico, me gustaría escuchar a don Argentino Luna el tema Mire qué lindo mi país paisano. El saludo de Carlos de Piedrabuena. Para el final del programa, Argentino Luna, mire qué lindo mi país paisano. Si Dios quiere, nos encontramos en 7 días, el próximo domingo en esta frecuencia.

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2: Hola, ¿cómo está, gente? Qué buen momento para reencontrarnos en este fin de semana. Gracias por estar así, gracias por esperarnos una semanita para volver a compartir Somos Chamamé. Se hace larga la espera, pero vale la pena. Vale la pena reencontrarnos en el 95.5 FM Láser para compartir toda la música del litoral argentino.

Seguramente ya están preparados para bailar, para emocionarse, para compartir toda nuestra música. Claro que sí. Vamos a comenzar bien arriba. Lo hacemos con Monchito Merlo.

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Somos Chamamé y comenzábamos en el día de hoy con Monchito Merlo, bien enhorquetado y con olor a pasto. Sinceramente esperamos que usted la esté pasando como nosotros, realmente bien, que esté disfrutando de la música y que tenga ganas, si así lo desea, de contactarse con nosotros. Le dejamos una línea telefónica para WhatsApp, mensajes de texto o audios. 343-5076-935. Característica de Entre Ríos, pero válido para todo el país sin ningún problema. Ahí lo leemos, ahí lo escuchamos. Ahí usted puede seleccionar, por ejemplo, su artista favorito para el especial de cada programa. Hoy ya les puedo adelantar, vamos a tener a la novia del Paraná, Ramona Galarza, en el especial realmente de lujo. Así que no se lo pierdan, esto va a ser en el segundo bloque. Nosotros ahora continuamos con música, material nuevito, agradeciendo a Antonio Figueroa, a Celeste Figueroa, a Don Miguel Figueroa por el envío de este material. Aquí está Celeste Figueroa.

material nuevito. Estaba sonando Celeste Figueroa, la hija de don Miguel Figueroa, con Así no te amará jamás y Bebiendo el vino. Qué bien la estamos pasando, cuánta música, cuántos recuerdos y también cuántas ganas de bailar, por supuesto. Pero hablando de recuerdos, seguramente a los mayores, a la nona, al nono, a los abuelos, lo que viene ahora le va a traer mucha nostalgia. Y si no, a aquellos que crecimos escuchando la música que escuchaban nuestros abuelos. Porque también sucede eso, o ha sucedido eso. Muchas veces no era de nuestra generación, pero lo escuchábamos porque nuestros abuelos ponían los LP, los vinilos, y sonaba en el patio de campo, en el litoral argentino o en cualquier parte del país. Y este es un caso de esos. Aquí, a Somos Chamamé, siga un clásico, la música de Mario Millán Medina.

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Dime cómo pasa el tiempo. Y por supuesto agradeciendo los mensajes de cada uno de ustedes que lo hacen al 343-5076-935. Característica de Entre Ríos, pero válido para todo el país. Usted agenda el número y ahí nos se puede enviar el mensaje y decir: hola, quiero enviar un mensaje o un audio para Somos Chamamé al 343-5076-935. Nos deja su pedido musical, su comentario, su sugerencia, desde donde nos escucha. Todo es lindo para nosotros. Nos encanta escucharlos, nos encanta leer, por supuesto, cada uno de sus mensajes.

0: Y esto se baila muchísimo en el litoral argentino y en gran parte de todo el país. Más allá de, bueno, que su creador ya no está entre nosotros, su música sí está presente y nos hace vibrar. Aquí están los majestuosos del chamamé.
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0: majestuosos del chamamé con Llora el Monte y Amorcito aquí en Somos Chamamé.
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0: Y lo mejor de nuestra tierra en este especial del día de hoy, lo habíamos anticipado, la novia del Paraná, Ramona Galarza. Fue la figura más emblemática del chamamé y la música litoraleña argentina. Su voz, su carisma, llevaron el género desde Corriente hacia todo el mundo. Nació el 15 de junio de 1940 en Corrientes, Argentina. Falleció el 22 de septiembre de 2020 en Buenos Aires. Comenzó cantando en actos escolares y a la orquesta folclórica de la provincia de Corrientes. El salto a la fama, en 1960 participó en la película Alto Paraná, lo que le dio visibilidad nacional. Ese mismo año se radicó en Buenos Aires, donde grabó su primer disco. Aquí, en el especial de Somos Chamamé de hoy, Ramona Galarza, la novia del Paraná.

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especial de Ramona Galarza. Kilómetro 11, el himno del chamamé. Bañado Norte, collar de caracolas y siete higueras. Y la verdad que es difícil. Hay artistas que se hace muy difícil seleccionar la música. Son tantos los éxitos, pero bueno, a veces intentamos así como un poco al azar decir, bueno, vamos con esto para disfrutarlo. De última, habrá oportunidad para otro especial en algún otro momento, si usted lo pide, al 343-5076-935. Volvemos a repetir especial de Ramona Galarza sin ningún problema con otros temas. No hay problema con eso. Gente, la verdad que el tiempo se nos va. Queremos irnos con una zapita de Ramona Galarza en el final. Así que agradecerles a cada uno de ustedes por haber estado hoy, por acompañarnos, por habernos dejado sus mensajes, por estar junto a la 95.5 FM Láser. En todo el país y en todo el mundo sabemos que hay algún gustoso de la música litoraleña, algún gustoso, gustosa del chamamé. Así que eso nos motiva un montón a estar cada fin de semana acá en la radio. Abrazo enorme, será hasta el próximo fin de semana. En el final entonces, como le decía, una zapita, Las Tres Marías por Ramona Galarza. Abrazo a todos, nos reencontramos en la próxima edición, seguramente con mucha música para disfrutar.

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4: Bienvenidos a todos. Nuevamente los recibimos ya con las puertas de Vaivén abiertas para que entren a nuestra cantina virtual y disfruten otra vez de lo mejor de la música country de todos los tiempos. Nuestra propuesta es
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4: Comenzamos con un tema que combina el honky tonk clásico con una energía moderna. Mutch Davis es conocido por su sonido inspirado en Hank Williams y por mantener viva la esencia del country tradicional con una producción impecable. Es Mutch Davis con Rags to Rhinestones.

0: era Dale Watson, ícono del sonido Ameripolitan, que nos llevaba directo al corazón del sur con este homenaje a su tierra y a los autos de época. Un sonido auténtico grabado con la misma crudeza y calidez de los viejos vinilos de Sun Records. Era Dale Watson con Tupelo, Mississippi y un A57.
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0: Aquí llega Lori Lewis, una de las voces más respetadas del bluegrass contemporáneo, y entrega aquí una pieza íntima y nostálgica sobre la pérdida y el paso del tiempo. Sus armonías con la banda The Right Hands son de una pureza impresionante. Adiós a mi hogar, nos dejan Lori Lewis y los Right Hands.

Con un estilo que mezcla el country clásico y el sonido honky-tonk femenino de los años 60, Janis Maynard ofrece una interpretación potente y sincera. Una joya para quienes extrañan las voces femeninas auténticas del country tradicional. Cansada de perderte, nos deja Janis Maynard.

0: Butch Davis, Dale Watson, Laurie Lewis y Janice Maynard engalanaron el sonido de nuestra rocola aquí en nuestra cantina virtual.
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Grabada en 1960, esta canción fue una divertida crítica al exceso de tragedia en la música country de la época. Bob Luman, con su tono rockabilly y su carisma, invitaba a pensar más en vivir que en morir, y con ritmo. Era de 1960, Bob Luman con Let's Think About Living, Pensemos en Vivir. Los hermanos Larry y Laurie Collins aportaron juventud y energía al country de los años 50. Su versión de Home of the Blues, de 1958, rinde tributo a Johnny Cash, con guitarras chispeantes y voces llenas de frescura. De 1958, son los Collins Kids con Home of the Blues.

sonaba un clásico absoluto. En 1957, Patsy Cline convierte el viejo éxito de Hank Williams en una obra maestra vocal, poderosa, emotiva y técnicamente impecable. Su versión sigue siendo una referencia obligada para cualquier intérprete country. Era Patsy Cline y de 1957, Lovesick Blues. El Sheriff, así le llamaban a Farron Young, una de las voces más influyentes del Nashville Sound de los años 60. Y esta canción combina swing, humor y encanto sureño, mostrando aquí su estilo elegante y desenfadado. 1959 y es Farron Young con I Hear You Talking.

0: Estamos recorriendo los caminos campestres del pasado. Esto es Flashback. 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
1: 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Es una de las pioneras del rockabilly femenino. Con su voz rebelde y energética, Joan Campbell irrumpió en una escena dominada por hombres y dejó huella con esta canción intensa y directa. You're Driving Me Mad es de 1959 y ella es Joan Campbell.

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5: Johnny Lee evoca el espíritu del honky tonk clásico con una voz rica y emotiva. Este tema es una confesión de amor y espera con el inconfundible sonido country de los 90 que ella ayuda a mantener vivo. Es Johnny Lee con Mis brazos abren hasta tarde.

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1: Un ejemplo del bluegrass gospel con una armonía vocal perfecta. Doyle Lawson y su banda Quicksilver combinan virtuosismo instrumental con una calidez espiritual que toca al público desde la primera nota. Marchándome y amándote nos dejan Doyle Lawson y Quicksilver.

Dos leyendas vocales de country tradicional unen fuerzas para esta balada. Rhonda Vincent y Gene Watson ofrecen una interpretación cargada de sentimiento y maestría, recordando la era dorada de los dúos country. Rhonda Vincent y Gene Watson con Hasta el Fin.

0: baterista y vocalista del grupo The Band, Levon Helm, dejó con su banda varios clásicos del country rock. Este fallecido artista aquí llega en vivo en el legendario Teatro Ryman en Nashville, Tennessee, en un concierto que incluyó a muchos artistas del country y del rock. Es Levon Helm con Ophelia.
1: Levon Helm.
2: Guitarras en vivo.

Así llegamos al final de esta tercera y última ronda musical. Como siempre, los invitamos a volver a esta cantina virtual y les recomendamos que no le aflojen al country. Yo soy Raúl Tejeiro, su cantinero musical, y les mando saludos desde acá. ¡Chau!

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¿Qué tal? Bienvenidos aquí El Litoral, y hoy vamos a traerles en este encuentro a los que están pero no son. Los saluda Diego Morel, aquí conversando con ustedes. Los que están pero no son. ¿Quiénes son los que están pero no son? Bueno, vamos a embarcarlos un poquito, vamos a decirles de qué se trata este trabalengua. Los que están cantándole a la música del litoral, pero no son del litoral. Hay mucha gente que no es de un lado, pero se enamora de pronto de su música y de su paisaje, se puede ir a vivir y todo, pero puntualmente hablamos de la música del litoral, en este caso, con todas sus ramas, porque aquí vamos a escuchar no solamente chamamé, sino rágidos dobles, balseados, chamarritas, yotis, también vamos a escuchar polcas paraguayas y de las rurales, ¿no? Así que todo eso va a pasar, rágido doble dije también, ¿no? Bueno, los que están pero no son, por ejemplo, son aquellos que han nacido en algún lado X de la República Argentina que nada tienen que ver con el litoral, pero sí se han enamorado del litoral. O en su prioridad de repertorio también les gusta mucho esta puerta abierta del litoral. Hay gente que... hay artistas, de hecho, artistas muy conocidos, Ya lo vamos a ir enumerando. Pero vamos a arrancar nosotros, los... en este caso, los anfitriones. María Cris, en este caso, y quien les habla, Diego Morel, vamos a cantar. María Cris es nacida en la capital federal, en el Hospital Rivadavia, en la capital federal. Y en mi caso, yo soy nacido en González Moreno, límite con la provincia de La Pampa. Es decir, ninguno de los dos tenemos nada que ver con la música del litoral. Y nos juntamos para cantarle un hermoso tema de Damasio Esquivel y Osvaldo Sosa Cordero, Alma Guaraní. Este es un acústico que vamos a brindarle para ustedes, Entonces, vamos a cantar. Así arrancamos aquí El Litoral con los que están, pero no son.

Bueno, este es un acústico que hicimos para el disco de autores argentinos, aquí con María Cris cantando. Solamente hay una guitarra, tal vez hay un bajo por ahí atrás, pero nada más, porque quisimos hacer un, como le dije anteriormente, un acústico, donde pudiendo poner acordeón y poniendo otras cosas más, hemos decidido decir más limpito, más sencillo, y que en vivo suene más o menos de la misma forma, porque lo hemos presentado en algunos teatros también, ¿eh? Bueno, aquí el litoral con los que están pero no son, ¿eh? Los que están pero no son, son aquellos en este trabalengua, en esta trivia que le dije yo, no sé si se llama así, trivia, ¿no? Bueno, en este tipo de adivinanza que les quiero proporcionar para ustedes, los que están pero no son, están cantándole al litoral pero no son del litoral, ¿eh? Y hay varios, ¿eh? Como le dije, hay algunos famosos también, muy famosos, que no son nacidos en el litoral y le han dedicado su vida al litoral, ¿eh? Ahora vamos a ver un poquito de quiénes se trata, ¿eh? Bueno, saludamos a FM Láser 95.5 del Dial, allí en Comandante Luis Piedrabuena, provincia de Santa Cruz, y a Ñanderecó Radio en la ciudad de Corrientes, provincia de Corrientes también. Un gran abrazo para sus directores, en el caso de FM Láser, a Héctor Ruiz, a Carlitos Soto también, y un gran abrazo para Daniel Santander, allí en Los Pagos Correntinos, de la radio Ñanderecó, ¿eh? Bueno, los que están pero no son. Aquí viene una tucumana que se llama Lelia Sosa y que va a cantar con los de Salta, obviamente son salteños, ¿no? Y el autor, presta atención, el autor, ellos van a cantar Rumbeando para el Litoral. El autor es Oscar Valles, y Oscar Valles tampoco es del litoral. Él es nacido en Palermo, capital federal, y le ha escrito a cada paisaje que se le ha cruzado en el camino, sin duda, ¿eh? Lelia Sosa, los de Salta, Lelia Sosa, van a cantar Rumbeando para el Litoral, una recorrida por toda la zona, impecablemente hecho por estos artistas, ¿eh? Rumbeando para el Litoral, de Oscar Cacho Valles, aquí lo cantan.

Qué lindo, ¿eh? Lelia Sosa con Los de Salta, recreando esta obra maravillosa de Oscar Valles. Oscar Valles también tiene otro tema que se llama El Dominguero. Hoy no lo vamos a pasar, pero también tiene que ver con esto del paisano de campo, ¿no? Y también es de Oscar Valles, que le ha cantado a distintos puntos del país a través de su pluma, vamos a decir así, ¿no? Bueno, los que vienen ahora es un matrimonio de hace ya han cumplido más de 30 años de matrimonio, así que le mandamos un gran abrazo para el dúo Celeste y Blanco. El dúo Celeste y Blanco compuesto por Nelly de Godoy. Ella sí es de Villa Ocampo, Santa Fe, pero él no, él es de la zona oeste del Gran Buenos Aires, más precisamente de La Reja, un pueblo del partido de Moreno en la provincia de Buenos Aires. Así que seguimos con los que están pero no son. En este caso tenemos la mitad de una litoraleña y la mitad del otro integrante que no es del litoral, y los vamos a traer aquí para que nos regalen algo de Roberto Galarza. Hoy va a estar Roberto Galarza como autor, va a estar presente en un par de oportunidades, ¿eh? A lo que vamos a escuchar aquí por el dúo Celeste y Blanco, Nelly de Godoy, santafesina, y Ricardo Angelosi de La Reja, partido de Moreno en la provincia de Buenos Aires, ¿eh? Así que, bueno, están, aquí están los que están pero que no son, ¿eh? En este caso hay una mitad. Sí, señor. Vamos a escucharlos. Excelente, los chicos, y también grandes difusores de nuestra música popular argentina en distintos medios de comunicación, ¿eh? El dúo Celeste y Blanco aquí, añorando el pago de Roberto Galarza.

Muy bien, muy bien. El dúo Celeste y Blanco aquí acompañado por Matías Galarza, que es el hijo del autor, digamos, ¿no? De Roberto Galarza. Bueno, aquí están los que están, pero no son. Y hay otro, ¿les dije el tema? Sí. Añorando el pago de Roberto Galarza, cantaba en el dúo Celeste y Blanco con la participación de Matías Galarza, hijo del autor, ¿eh? Bueno, vamos a seguir saludando a toda la gente de los distintos puntos del país que escucha aquí el litoral. Estamos aquí en el litoral, donde hoy trajimos a los que están pero no son. Para los que recién se enganchan, están cantándole al litoral pero no son del litoral. Aquí viene un excelente acordeonista, si lo hay. Él reside en Berisso, provincia de Buenos Aires, con un apellido italiano y muchas reminiscencias, mucha historia italiana tiene este muchacho, pero excelente acordeonista que se ha enamorado de la música del litoral. Puede tocar, ustedes lo van a escuchar ahora tocar el acordeón, y con la facilidad que tiene, podría tocar cualquier cosa que se le ocurra en el acordeón. La digitación que tiene, la prolijidad que tiene, y estoy hablando de Germán Fratarcangeli, que lo vamos a escuchar. No es nacido, no tiene nada que ver con el litoral, vuelvo a insistir, él es de Berisso, en la provincia de Buenos Aires, y si usted quiere aprender a tocar el acordeón, escúchelo a este Germán Fratarcangeli con dos laderos que no son mancos para nada, ¿eh? A ver, se llama Chaco, es un rajido doble en este caso, que pertenece a Ernesto Montiel. Vamos a escucharlo entonces, vamos. Germán Fratarcangeli, aquí el litoral.

Diría Vitillo Ábalos, tomá tu mailín, En una de las grabaciones, Vitillo Ábalos, cuando grabamos una chacarera, nos decía, tomá tu mailín, señal de que había salido bien. Bueno, Germán Fratarcangeli, Chaco, con un impecable arreglo musical que tiene este Germán Fratarcangeli en de Berisso, en la provincia de Buenos Aires. Debería estar en los grandes festivales. No lo he visto en los grandes festivales chamameceros, ¿eh? Atento ahí, ¿eh? Bueno, ¿quieren escuchar a dos famosos que no son del litoral? Bueno, para algunos va a ser una sorpresa, para otros no. Pero el caso es que se juntaron dos nacidos en Buenos Aires. Uno es de allí, Los Toldos, allí en por allí, por el norte de Buenos Aires, digamos, ¿no? Por, sí, por Salto, por allí, por ese lado, Los Toldos, por ese lado. Y el otro es nacido en Capital Federal, hijo, en este caso, hijo de correntinos. Quien va a cantar se llama Enrique Espinosa. Él es el de Salto, allí, Salto Argentino, ahí en la provincia de Buenos Aires. Y el otro es, quien lo va a acompañar en el acordeón, es Raúl Barbosa, nacido en el Hospital Rivadavia de la Capital Federal, hijo de Adolfo Barbosa y señora. Ellos son cruzucateños en este caso, pero hablamos de Raúl, Raulito Barbosa. Ambos se juntan para engalanar también este aquí el litoral, sí señor, aquí el litoral, Enrique Espinosa cantando con el acompañamiento de este grande del acordeón que es Raúl Barbosa. ¿Lo escuchamos? Disfrútenlo ustedes también allí, ¿eh?

qué dupla maravillosa en Aquí el Litoral que les trajimos. Un lujazo, ¿eh? Un lujazo. Enrique Espinosa, Raúl Barbosa, Raúl Barbosa, Enrique Espinosa, con este tema que por eso le dije que Roberto Galarza iba a estar en dos oportunidades. Esta es la segunda, porque Volver en Guitarras es un tema también de Roberto, el tema cumbre de Roberto Galarza, y que aquí maravillosa e impecablemente interpretada por estos dos grandes de la canción popular, que si bien Raúl está más abocado al tema chamamecero, Enrique no tanto, porque está más para el lado de Cuyo, le gustan los temas románticos. Él dice, me gusta masticar lo que canto, por eso no cantaría un tema muy ligero, digamos, entonces, dicho por él mismo, ¿no? Así que, Volver en Guitarras, de Roberto Galarza, cantado por Enrique Espinosa y Raúl Barbosa en el acordeón, los que están pero no son, en el caso de estos dos grandes. Y se, ¿quieren, le regalamos algo más de Raúl Barbosa solito? Bueno, me gusta improvisar, este tema le pertenece. Lo de improvisar es cuando uno se pone a tocar lo que se le da la gana, digamos, ¿no? Lo que le viene a la mente. Y la certeza de estos grandes acordeonistas, como el caso de que escuchábamos recién a Germán Fratarcangeli. Y la línea, este,

la línea de Barbosa es también, se ha guiado mucho por Ernesto Montiel, digamos, ha aprendido mucho de Ernesto Montiel y de otros grandes más. Raúl lo ha dicho, lo ha comentado en alguna de las notas, y sin ser del litoral, ama el litoral y, por supuesto, es nuestro representante actualmente en los pagos europeos. Raúl Barbosa, los que están, pero no son.

0: del litoral y algunos que le han compuesto al paisaje litoraleño sin ser de ahí, como el caso de Óscar Valles y otros tantos más, ¿no? ¿Dónde estamos, señores?
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Continuamos aquí el litoral con la conducción de quien les habla, Diego Morel, para todo el país y el mundo, para toda la gente que ama la música del litoral. Sí, señor, aquí el litoral. Hoy en este capítulo de los que están pero no son, ¿sí? Los que están pero no son. Vamos a continuar con este encuentro. Y tenemos muchas cosas para proponerle dentro de la música del litoral. Vamos a continuar con gente que no ha tenido vínculo con el litoral, digamos, en el natalicio. Pero sí, sin embargo, después la vida los acercó allí a la música del litoral. En muchos casos, por ser invitados y después por querer seguir, continuar dentro de la música, y porque se ha familiarizado de pronto con la música del litoral. Aquí una de las damas que va a cantar aquí en el litoral es Iris Mabel. Iris Mabel, cantora de otros géneros musicales. Cuando arrancó cantaba tangos, otras cosas más, y luego fue convocada por Damasio Esquivel, el maestro Damasio Esquivel y su grupo Alma Guaraní, y después, bueno, se casó con el hijo de Damasio Esquivel, pasó a ser ya parienta más directa de Damasio Esquivel, y en este caso Chacho Esquivel, su esposo, hijo de Damasio Esquivel, ya entraron a ser parientes. Y el caso de Iris Mabel es que continúa en la actualidad cantando música del litoral, defendiendo a el legado que le ha dejado don Damasio Esquivel y también Chacho Esquivel en su ausencia, digamos, ¿no? Así que aquí la presentamos cantando a Iris Mabel dentro de los que están pero no son. Bañado Norte canta Iris Mabel de Tránsito Cocomarola. Sí, señor. Vamos, adelante.

Escuchábamos a Iris Mabel y quiero agregar, además de que escuchábamos Bañado Norte de Tránsito Coco Marola, aquí acompañado por Coqui Marola, que es pariente entonces de quien la está acompañando aquí, el grupo de Coqui Marola, que tiene que ver mucho con el Coco Marola que hizo el tema, digamos, ¿no? Mario del Tránsito Coco Marola. Quiero agregar a este caso que Iris Mabel es de los pagos de Isidro Casanova, de chica vivió por allí, nos comenta, y que, bueno, después la carrera, conociendo a Damasio Esquivel, la carrera la inclinó hacia el lado del litoral y sigue entonces haciendo música y participando en los grandes festivales de la música del litoral, ¿eh? Bueno, de aquí nos vamos. Y continuando con los que están pero no son, en este caso vamos a otro de los dúos populares, famosos, que nada tienen que ver con el litoral, sí con la pampa húmeda, porque ellos son de la provincia de Buenos Aires, más precisamente de Trenquelauquen, y cuando hablamos de Trenquelauquen hablamos de los indios Tacunau, que a esta altura, donde han cumplido tantos años con las guitarras y las voces, donde han hecho una carrera impecable a lo largo del camino, como decimos en la jerga automovilística, todo terreno, bueno, con las voces y con las guitarras podían cantar desde tangos, valses, cuecas cuyanas y, por supuesto, música del litoral. En cuanto a las guitarras, ¿qué decirles? Hicieron escuela los indios Tacunau. Aquí van a estar tocando El Pájaro Campana de Félix Pérez Cardoso, junto con los hermanos Calvo, que también son, en este caso, de la provincia de La Pampa, la provincia vecina de La Pampa. Vamos a disfrutarlos. Aquí también está Pilín Macei, que si no me equivoco reside o tiene que ver algo con La Plata, en la provincia de Buenos Aires, ¿sí? Me parece que anda por ahí. Los indios Tacunau, Pilín Macei, los hermanos Calvo, El Pájaro Campana, disfrútenlo, porque esto es para ponerlo en la mesita de luz, como digo yo, ¿eh? Vamos, chicos, adelante, los que están, pero no son. A ver, vamos, chicos, los indios Tacunau, vamos.

Bueno, cuando yo digo que han dejado una escuela, digo esto con conocimiento de causa, porque mucha gente, me incluyo, hemos aprendido a tocar el pájaro campana mirando o escuchando a los indios tacunados. Esto sin duda alguna, ¿eh? No hay ningún impedimento en decirlo, porque me consta, muchos guitarristas, autodidactas inclusive, han tomado la escuela de los indios tacunados para hacer el pájaro campana y otros temas más. O sea que han hecho escuela esta hermosa gente, estos dos hermanos, que hay otros hermanos más también, ¿eh? Estaba el Pampa Tacunau, estaba Adelma Tacunau, pero los que tuvieron la estrella fueron los indios Tacunau, Nelson y Cacho Tacunau, sin duda alguna, ¿eh? Vamos a continuar con los que son, o mejor dicho, con los que están pero no son. Vamos a ir con otro amigo que no está físicamente ahora con nosotros, partió para el estrellerío hace un par de años, y se llama Raúl Valenzuela. Él es hijo, era hijo de misioneros y correntinos. Entonces quiere decir que tenía algo que ver, tenía la sangre chamamecera. Pero él nació en Gowland, cerquita de Mercedes, en la provincia de Buenos Aires, y por el hecho de que sus padres continuamente escuchaban entre polcas paraguayas, también escuchaban mucho chamamé, hablaban en guaraní, un poquito también en portugués, brasilero, vamos a decir así. Entonces, él podía cantar temas en guaraní porque lo mamó de chico, digamos, ¿no? Entonces, aquí va a cantar Puerto Tirol, este chamamé de Heraclio Pérez. Vamos a traerlo desde el recuerdo a Raúl Valenzuela con Puerto Tirol. Después le vamos a contarle también las canciones que tienen dedicatorias, pero esto va a ser en otro capítulo de Aquí el Litoral. Aquí el Litoral recibe entonces a Raúl Valenzuela.

Muy bien, aquí estaba Raúl Valenzuela cantando Puerto Tirol de Heraclio Pérez y estaba yo ahí tocando el acordeón a piano, ¿eh? Bueno, también me encanta la música litoral, ¿eh? Hay que decir.

aculturación cuando hay intercambios de música. Entonces, yo sé que el sur de Brasil es muy chamamecero. Tienen su estilo muy particular, ¿eh? No les voy a explicar en este caso cuál sería el estilo de los brasileños para tocar el chamamé, pero sí vamos a traer a Marlon Maciel con el agüicho. El agüicho es de Targorroz y el significado del agüicho, para algunos que no saben, es el viene a ser el diminutivo de Agustín. El agüicho es el diminutivo de Agustín. Agustincito viene a ser, ¿no? Bueno, Marlon Maciel nos trae con acordeón y guitarra nada más, grabado también allí en el sur de Brasil. Nos trae el agüicho y estamos compartiéndolo con todos ustedes, con los que están pero no son.

0: Bueno, espero que lo hayan disfrutado, porque estamos yéndonos despacito. Nos vamos a estar yendo despacito. Primero, nuestro padrino de la radio, Antonio Tárrago Ross. ¿Dónde estás, Antonio Tárrago Ross?
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0: Muchas gracias. Buen día a todos. Muchas gracias, Antonio Tárrago Ross. Gracias, ¿eh? Y nos vamos despidiendo con el toro. Aquí voy a estar.

tocando con Antonio Tárrego. Ros, nos vamos despidiendo. Gracias por estar ahí, gracias por acompañarnos. Detrás nuestro, detrás de este toro que vamos a tocar ahora con Antonio Tárrego Ros en el acordeón y quien les habla en guitarra, las siglas de las radios que, con las que estamos transmitiendo. Y nos vamos despacito hasta el próximo encuentro de Aquí el Litoral. Cerramos con el toro Antonio Tárrego Ros en el acordeón y quien les habla, Diego Morel en la guitarra, ¿sí? Hasta entonces, hasta la próxima, señores. Aquí fue, aquí el litoral.

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